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2: Bueno, pues amigos, queremos recordar sobre los momentos de infancia que viviste, que fueron muy bonitos para ti, que de alguna manera te marcaron. ¿Cuál es el momento que más recuerdas? Vamos a platicarlo aquí en el Freeway Show. Iniciamos acá con nosotros. Morris, ¿cuál fue ese momento que más recuerdas, mira, de tu infancia?
3: Otro de los que recuerdo así, que dices tú, no manches, es ir con mi primo de mochilazo de viaje a distintas partes de México.
2: ¿Sí?
3: Sí, nos fuimos una vez a la Ciudad de México, bien chiquillos, güey.
2: ¿A qué edad te fuiste
3: de mochilazo
2: tú?
3: Como a los 14, 15 años. Mi primo ya estaba más grande.
2: Sí.
3: Y ya tenía como unos 17. Y nos fuimos así de raite.
2: Nos vamos.
3: Nos vamos acá de mochilazo. Y agarraba raite y la gente te daba raite, güey. Y llegamos hasta la Ciudad de México. Me acuerdo que nos subimos al metro, que fuimos al Zócalo.
2: Sí, luego nos
3: fuimos de ahí de la Ciudad de México. Agarramos un camión así pollero.
2: Sí.
3: Y no, llegamos hasta Valle de Bravo. Precioso Valle de Bravo, y eso es lo chido de estar, pues, chiquillo, tener el tiempo, porque ahorita es lo que más batallas con el tiempo, ahorita ya trabajas y todo el rollo.
2: Mira, todos vivimos, o tuvimos anécdotas que en este momento a lo mejor no lo gozaste tanto, pero que ahora las recuerdas y dices tú, éramos felices y no nos dábamos cuenta.
3: Exacto, tú, gordo, otro de los que te acuerdas, aparte de allá perseguir marranas y todo.
2: Fíjate que me gustaba mucho, ahora yo lo valoro muchísimo porque mi papá nos llevaba a sembrar maíz. Y nos era paso por dos granos de maíz, o dos o tres granos, pero era como antes, no había tractores, entonces teníamos, mi papá estaba con un par de güeyes ahí enfrente, haciendo los surcos, y mi otro hermano iba echándole la tierra, y uno, ya sea yo o otro de mis hermanos, iba sembrando el maíz, amigos. Eso lo hacía desde pequeñito allá en el rancho, y ahora lo valoro muchísimo porque... Dice mi papá, y el día de mañana que haya una guerra o algo, ¿qué van a hacer si no saben ni trabajar acá? Tienen que saber cómo hacer las cosas ustedes acá, cómo mantenerte y qué hacer también ahí en un rancho.
3: Oye, y aparte de sembrar el maíz, también sembrabas el pánico ya en Miraplanes,
2: ¿verdad? No, eso no. ¿Sabes de qué es lo que recuerdas tú de tu infancia que te marcó, que dices, wow, fue muy feliz este momento?
4: ¿Sabes qué me recuerdo tanto? Que cuando yo iba con mis amigas al centro comercial... Que nos juntábamos así en bola y decíamos, vamos a ir al cine, pero también a ver a los muchachos ahí en el centro comercial. Y ahí nos íbamos, según nosotros, de compras, y que íbamos a ir al cine, y de repente una de mis amigas, pues, le texteaba al muchacho que le gustaba y dice, oye, aquí estamos en el cine, vente, vamos a ver una película de espantos. Y trae a tus amigos.
2: Y don Enrique, y ahí nos decía, juntábamos. Mi niña bien inocente, ajá, que decía.
4: Allá por San Diego, en la Plaza Bonita, para la gente que son de San Diego, ahí nos juntábamos, o sea, seguidos. O si no, ahí en el Otay Ranch.
3: No, ahí. Y luego llegaba el helicóptero por mí y mi papi me llevaba al campo de golf.
4: No, mijo, era una limusín rosa.
2: Al Plaza Bonita, así iba al Swami de San Isidro, pero dice, oye, que la Plaza Bonita.
3: ¿Nunca hicieron clubs ahí con sus compas? Por ejemplo.
2: ¿Clubs?
3: Sí,
2: no.
3: Por ejemplo, ¿nunca tuviste una casa en un árbol?
2: No, Morris, no, no, apenas si poníamos con un amor, es que vamos a poner en un árbol también ahí.
3: Por eso, pero por ejemplo, nosotros nos metíamos a las casas abandonadas.
4: Ay, tú travieso.
3: En serio, con los morros. Y
4: ¿no te daba miedo?
3: No. Y hacíamos nuestro club ahí, teníamos nuestros compas. Y siempre había casas abandonadas donde ahí nos metíamos a cotorrear, güey.
2: Es que en la infancia era mucho de experimentar. Pero bueno, a ver, amigos,
3: no
2: queremos...
3: No había tablets, Aida, no había teléfono.
2: Queremos escucharte a ti, queremos escuchar tu historia en el 1-844-370-4839. Oye, ¿qué es lo que más te gustó de tu infancia? Platícanos uno de tus anécdotas aquí en el Freeway Show, amigos.
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1: Amigos, aquí tu historia, la más importante del 1-844-370-4839. Estamos recordando de nuestra infancia, anécdotas. ¿Qué es lo que más te gustó de tu infancia? ¿Cuál es el recuerdo más chido que tienes de tú, de cuando estabas morrillo, morrilla? Márcanos en el 1-844-370-4839.
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4: A ver, amigos, pregunta, ¿cuál es el recuerdo más bonito que tienes de la infancia? ¿Cuál fue ese recuerdo que te marcó y hasta el día de hoy? O sea, pues te pone feliz. Márcanos en el 1-844-370-4839.
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2: Bueno, pues amigos, todos tuvimos en algún momento una infancia bonita. ¿Qué recuerdos tienes de tu infancia, señores? La infancia es la que tienes tú acá en el estómago, mi querido Morris. ¿Qué recuerdas de tu niñez que ahora dices, wow, éramos felices y no nos dábamos cuenta? Márcanos en el 1-844-370-4839. Mira, tenemos a Beto aquí en la línea. Mi querido Beto, a ver, ¿qué recuerdos tienes de tu niñez, mi rey? Platícanos.
3: Échale, mi Beto.
4: Bueno, pues yo recuerdo que cuando más o menos iba a la secundaria, cada viernes solíamos reunirnos todos los primos.
2: Sí.
4: Era una especie como de cafetería, vendían refrescos, sándwiches y pues todos ahí, cada quien juntaba su dinerito para el viernes irnos a reunir ahí todos.
3: Sí. Oye, ¿y no se iban a las maquinitas, Beto?
4: No, casi no. Fíjate que nosotros lo que nos gustaba más era jugar fútbol. Uh-huh. Había un juego que yo no sé si lo conocen, que es se llama, le decían el bolillo.
2: Ah, caray, ¿cómo es ese juego?
3: ¿No era el chinchileguas?
4: Pues no sé, nosotros lo conocíamos como el bolillo, es
2: ¿Cómo es?
4: Era un palo como de unos, 10 centímetros y le hacías como punta de un lado y de otro, que más o menos parecía un bolillo.
2: Sí.
4: Y con un palo más grande le pegabas a una orilla y el bolillo brincaba. Y le tenías que pegar como si fuera béisbol.
3: ¡Oh, sí! ¿Cómo no? Como
2: el Shanghai.
3: El Shanghai, sí.
2: Yo lo conozco como Shanghai, Beto.
4: No, Shanghai. Sí, ahí le conocíamos como el bolillo.
2: Ajá. Entonces te ponías a jugar con tus camaradas el...
3: Sí, como es como bolillo, tipo béisbol, ¿verdad, mi querido Beto?
4: Sí, así es. Ajá. Nada más que ahí nadie lo avienta, sino que lo pones en el piso, le pegas una orilla y cuando la madera salta, le tienes que golpear.
2: Sí. Ay. Es que antes no había dinero para comprar pelotas,
3: sí, o como
2: entonces,
3: la
2: con un par de palos.
3: O
2: con
3: como
2: un
3: la
2: par de palos ahí.
3: O como la Zayda que compraba su Barbie Jeep.
2: Ah, bueno, pero es que
5: Zayda estaba,
2: era otro nivel.
3: No, nosotros en las canicas jugamos al Shanghai, jugamos al chinchileguas. ¿Te acuerdas del chinchileguas, Beto?
2: Sí, al trompo también acá, Beto. ¿Qué otro juego tenías, mi rey, acá de la infancia?
4: Las canicas, el frontón.
2: Ander frontón.
3: No, con la mano, sí, cierto. No te, Zayda,
4: con la mano.
3: Favor, sí.
2: ¿Jugabas a la rayuela, mi querido Beto, también acá con las moneditas o no, mi querido Beto?
4: No, también. Sí, de todo en ese tiempo.
3: El más chido era la mamá y el papá, ¿verdad, Beto?
2: No, pues eran con las niñas. ¿Verdad, Beto?
4: Bueno, sí, eso ya fue más adelante, pero sí.
2: Al doctor también acá. Gracias, mi querido Beto, por tu llamada telefónica. Mira, vamos a regresar. Viene María a continuación y contestamos el resto de las llamadas en el 1-844-370-4839. ¿Qué es lo que más recuerdas de tu infancia que ahora dices, wow, éramos felices y no nos estábamos dando cuenta, amigos?
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1: Bueno, pues amigos, la pregunta es, ¿qué recuerdos tienes de tu infancia? Recuerdos bonitos. Márcanos en el 1-844-370-4839. Oye, esperar que llegara el domingo para que te dieran tu dominguito, mi rey. Y ya iba, te comprabas tus chescos. Y luego te comprabas tu pan, unas Sabritas y a gusto.
2: Oye, o también estar con los primos y hacerte travesuras con los primos. Yo me acuerdo que nos echamos pica pica, güey.
1: Sí, ay, Morris, eso era bien gacho. Una vez te pegaban todo eso.
2: Oye, una vez uno de mis tíos, güey, cómo se enojó porque le echamos pica pica.
1: Sí.
2: Y pues ya estaba, ay, me duele. Y llegó, ¿qué le echaron a mi hijo? Que no sé cuál.
1: Nada, más bien delicadito. ¿Qué le dijiste? Miramos con María, que la tenemos en la línea. Mi querida María, ¿qué recuerdos tienes de tu infancia? Platícanos, corazón.
3: Hola, buenas tardes.
1: Saluditos, María. Dinos.
3: Sí, yo soy de un pueblito del estado de Guerrero. Uh-huh. Y los recuerdos más bonitos que tengo es de que nos íbamos al campo, mis hermanos, mi abuelito y yo, en caballo. Ah. Es algo muy bonito que aquí no se puede, ¿verdad?
1: Sí, aquí no se puede. Claramente.
2: Oye, ¿qué te decía ahí tu abuelito cuando iban en el caballo? ¿Qué veían?
1: Agárrese de la silla, que le decía María, agárrate, por favor.
3: A la milpa.
2: Ah, sí, iban a la milpa, al sembradío.
3: A la milpa, sí, y después a jugar a las escondidas entre medio de la milpa.
1: Oye, a los elotes también, ¿verdad, mi querida María?
3: Sí, a los elotes. Ándale. La calabaza.
1: ¿Qué hubo?
2: Oye, ¿no eras traviesa, María, de chiquilla?
3: Muy traviesa, que me caí del caballo.
1: ¡Ay, María! ¿Te tumbó el caballo, María, o qué? ¿O tú sola te caíste?
3: Me tumbó el caballo.
1: Ay, es que no te agarraste
3: jugando
1: bien.
3: Las carreritas con mi hermano, a ver quién ganaba llegar al ranchito, al pueblito. ¿Oye? Ahí, y pues me caí del caballo.
1: ¿Qué te dijo tu abuelo? Es que no metiste bien los pies ahí en los estribos, María, por favor.
2: Oye, también jugar a las escondidas, jugar a la trais.
1: Sí, ay, María. Sí.
3: Tipo de lluvia, ni se diga.
1: Ay, sí, los ríos que se hacen ahí en nuestros pueblitos. Gracias, María, por tu llamada telefónica. Mira, tenemos a Elena también aquí con nosotros. Elena, a ver, ¿qué fue lo que viviste? Tú platícanos, mi querida Elena.
4: Mire, yo cuando era niña recuerdo que nos ponían a hacer cosas en la casa, y ya cuando terminábamos nos reunimos en el centro del pueblito, los niños. Uh-huh. Y jugábamos al puente robado, a las cazuelitas, que echábamos agua, el lodo con el codo, y la sacábamos para que no se quebraran, según. Sí. Y jugábamos a la matatena. Ay, sí. A la trae, al resorte. Eran tiempos bonitos, la verdad.
2: Oye, es Elena, cierto. ¿Y nunca jugaste al doctor así, y a la al Ay. Paciente y al doctor?
1: Por favor, Morris.
5: Morris.
4: No, es lo que jugué. Jugábamos que hacíamos hielitos, agarrábamos un ladrillo y raspábamos, y según hacíamos sabores y vendíamos raspados. Sí. Y las hojas de los árboles hacíamos tacos. Sí. Era la imaginación de cuando uno era niño, toda es la cierto. Imaginación que me echaba a volar.
1: Fíjate que Elena, mi pensamiento sigue todavía de esa manera, blanco, sí, puro y casto todavía.
2: Sí, cómo no, lo pero único bueno. que tienes blanco es la cebilla.
1: Todavía tienes tú este mendigo descarado. Oye, jugabas al doctor, al mamá y a la papá. Eras el que jugabas eso, mi querido Morris.
2: Elena, no me digas que no jugaste a la botella.
1: Claro que no, ¿verdad, Elena, amiga?
4: A la botella, pues a girarla, y al que le tocaba hacía bailar, cantar.
1: ¡Beso! ¡Beso! ¿Nunca besaste a un niño, sí. Elena?
4: No.
1: Ah, ya ves. No, es que ella era como yo.
2: Portada.
1: Nos portábamos bien, mi Santa querido Morris. No como otras personas aquí en este programa, que no quiero decir nombres, pero se está riendo en este momento.
2: Hoy nos está hablando a ti y a mí, Zaida.
1: Puro y ya no me reí.
5: Yo no me estaba riendo, el que se está riendo eres tú, Morris.
1: Tengo la inocencia de un niño de 5 años todavía, amigos. Bueno, mira, tenemos a María también en la línea. Oye, María, a la otra María, ¿tú qué recuerdos tienes de tu infancia? Platícanos, corazón.
2: Se nos juntaron las Marías.
1: María.
6: Hola.
1: Sí, te escuchamos, María.
6: Bueno,
1: dinos. Sí. Dinos.
2: ¿Cómo estás, María?
6: Yo me recuerdo de cuando estaba chiquilla, nos íbamos todos los de mi cuadra, soy de Guadalajara. Ajá. Y nos íbamos todos en bicicleta. Había una hacienda que estaba abandonada. Uh-huh. Y nos gustaba meternos a asustar a los demás.
2: ¡Ay, Dios mío! Eso estaba chido cuando te metías a las casas abandonadas, a las haciendas. ¿Y nunca viste un espanto, María?
6: No, nunca nos tocó. Y aparte, también cuando ya estaba joven, que había una tía que tenía una higuera grandotota y jugábamos con los muchachos que había ahí de a los novios.
1: Sí. La María. Picarona, la de besucona y
2: La María sí jugaba la botellita.
5: Dios. Ay, María.
1: Sí, María.
6: Y lo que más me gustaba era de que como nosotros éramos de Guadalajara y muy bailadoras y llegábamos al pueblo de mis padres, sí, y ya estaban todos los muchachos peleándose por sacarnos a bailar.
1: María tenía pegue, la María. Chao. Bueno, pues a ver, amigos, queremos seguir platicando contigo. ¿Qué recuerdos tienes de tu infancia? Márcanos en el 1-844-370-4839, amigos.
2: O también jugar a beso o cachetada, ¿te acuerdas? Sí,
1: sí. Dame beso, Morris.
2: No, casco.
5: Beso.
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1: Amigos, siempre le hemos dicho que aquí lo más importante es tu historia. Estamos platicando de esos recuerdos que tenemos de niños hoy. Recuerdos bonitos. Platícanos uno de estos anécdotas en el 1-844-370-4839.
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25: Esta noche temperaturas de 58 grados, mayormente despejado y vientos ligeros y variables. 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

0: Bueno, pues amigos, aquí la estrella es tu historia. En el 1-844-370-4839. Oye, ¿cuál es el recuerdo más bonito que tienes de tu infancia? Platícalo en el 1-844-370-4839.
1: Que te mandaran por las tortillas y que acabaras en las maquinitas, gordo, gastándote todo lo de las tortillas. Eso era bonito, la neta.

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2: ¡Ay, la infancia!
3: Pues sí, amigos, queremos platicar contigo sobre esos recuerdos que tenemos de la infancia, que el día de hoy, cada que nos acordamos de eso, decimos, wow, era feliz y no me daba cuenta, amigos. ¿Saben qué tengo yo bien marcado cuando estaba bien pequeñito?
2: Ya sé, las nachas,
3: mi
2: las
3: abuela,
2: nachas.
3: No, déjate fregadera, tu Morris. Oh,
2: pues es que los jefes...
3: Cuando iba a visitar a mi abuela hacía queso fresco, recién hechecito, adoberas también de panela. Iba y luego ya mi abuela me decía, como eran sus nietos consentidos, agarre el queso fresco y cómase todo lo que usted quiera, mi rey. Yo tacos de queso fresquecito y luego hacía salsa en el molcajete, mi querido Baldo, Aldo, aquí en el Freeway Show.
2: ¡Lalo, baboso!
3: ¡Lalo! ¡Lalo! Acá, ingeniero.
4: Le anda cambiando su nombre.
3: Era tan sabroso toda esta comida orgánica. No, qué va.
2: No, y luego lo mandaban a ver qué puso la marrana ahí.
3: Claro que no, Morris.
5: A recoger los huevos de la
3: gallina. Yo iba a los al gallinero y teníamos un palo de escoba grande con una cuchara grande de esas pozoleras. Entonces metí el palo ahí con la cuchara hasta enfrente y luego sacaba los huevos del gallinero y luego ya comíamos huevos fresquecitos y orgánicos.
5: Esos así, medio verdes.
2: Mira, tenemos aquí a Lalo, que es nuestro ingeniero. Oye, Lalo, ¿qué te acuerdas tú de tu infancia?
5: Bueno, cuando llegaba de la escuela yo creo que era lo más padre y esperar las vacaciones, porque era increíble, porque éramos en la cuadra, habíamos, ¿qué sería? Nos decíamos que éramos una pandilla, ¿eh? Pero éramos como 15.
3: ¡Ah, la
5: 15.
3: Pandilla! ¡Ah, la cholo, compa!
2: No, eran las pandillas allá, ¿era en Chihuahua o dónde?
5: En Chihuahua, éramos como 15, ahí en la misma calle, entonces era de vacaciones. Y me acuerdo que había un club ahí cerca de la casa, le decían el Britannia. Entonces, era desde la mañana irse a jugar fútbol todo el día, jugar básquet.
2: A la alberca.
5: A la alberca y todo. Los papás estaban divertidísimos porque

0: nos iban y nos aventaban ahí y estábamos todo el día y terminar color de llanta, así, negro, colorados. Pero al día siguiente era, no sé dónde sacaba uno energía, y al día siguiente era lo mismo. Jugar básquet, meterse a la alberca, sí, o andar en la bicicleta, y eso de la mano negra, sí, no sé si jugaron a eso, que los, el de enfrente iba haciendo una tontería, el de atrás sí lo iba imitando, que hasta de la azotea, yo tengo un recuerdo de brincar de una azotea a otra, nada más por ir siguiendo esa...
1: tontería.
0: Esa tontería que era la, sí, mano negra,
2: ¿no? No, yo jugaba, ay, yo jugaba no a la mano negra, jugaba a la manita caliente.
1: ¿Y cómo era la
3: ¿qué es eso?
1: Manita caliente,
2: y luego te explico cómo era la manita caliente.
1: La jugamos aquí en la cabina, si quieren que les
3: no,
1: parece.
3: No, Zayda, ¿juegas con nosotros? No.
2: A la botella, Zayda.
3: No, están locos.
2: Dale, hombre.
3: Están bien locos, no.
2: Qué fresa te
3: sáquense de aquí.

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1: Bueno, pues amigos, un hombre se hizo viral en redes sociales después de hacer un pedido de pizza para su esposa. Lo platicamos aquí en el Freeway Show después de esta rola, amigos.
2: Oye, y estamos transmitiendo en vivo en YouTube en el Freeway Show para que te metas y nos des like.

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1: Bueno, pues, señores, un hombre se hizo viral en redes sociales después de hacer un pedido de pizza para su esposa embarazada. Ya sabrán por qué se hizo viral y lo vamos a platicar, por supuesto, aquí en el Freeway Show.
2: Es que las mujeres embarazadas, si te piden algo, es más, dicen las malas lenguas, sí, que si no se lo cumples, el chiquillo sale.

0: con cara de eso que no les diste.
1: Son antojos de mujeres embarazadas. Exacto. Miren, él pidió una pizza grande hecha a mano, por favor, triple pepperoni, queso extra, chiles banana, jalapeños ligeros, mitad de pollo, mitad de champiñones, mitad cebolla caramelizada, mitad aceitunas, salsa ligera, y le puso una nota también a la gente ahí de la pizza.
2: Sí, ¿qué le dijo?
1: Bro, sí sé que esto está medio loco y probablemente pienses, ¿quién es este tipo? Soy el tipo que tiene una esposa muy embarazada. Ya dejé de cuestionar lo que quiere, le tengo miedo y honestamente tú también deberías. Prometo que este es el pedido, gracias y que Dios te acompañe.
0: No manches, así le puso la nota al de la pizza.
1: Claro, sí, pero es que, pues cuando la mujer está embarazada parece que tenemos que cumplir con todos sus deseos, de los antojos que tienen.
0: Oye, pero también a ti te dan antojos, ¿no te pasó a ti que cuando se embarazó tu pareja te dieron a ti los antojos?
1: No, pero fíjate que tengo un amigo que se llama Chenco, le mando un saludo a compa a Víctor, fíjate que él cuando se embarazó su esposa, él es la persona que te tuvo todo tipo de antojos.
0: Sí.
2: ¿En serio?
1: Sí, claro. Él era el de los antojos también ahí. En la casa, mi esposa lo que sí le encantaba era comer, acompañar toda la comida con chile serrano. Chile para todas partes. Y le encantaba también a mi esposa cuando se embarazó del niño y también de la niña, frijoles fritos.
2: Oh, los frijoles.
1: Quería comer frijoles a todo tiempo. Y también todo lo que es agrio. Todo lo agrio también le encantaba.
0: Le encantaba lo agrio. Oye, también todo las mujeres agrio. Embarazadas les empieza a gustar cosas que antes no le gustaban.
2: Es
0: cierto. Por ejemplo, a mi mujer le empezó a gustar el chicharrón y no, que ahora sí quiero chicharrón. Antes no le gustaba. Le decía, oye, hay que comerme, se me antojó chicharrón.
2: Sí.
0: Nah, chicharrón, qué asco. Es que. Y ahora, cuando se embarazó de la última niña que tuvimos,
1: quiero chicharrón.
0: Quería chicharrón. Y le tuve que dar chicharrón.
1: Claro. Un día mi esposa, era como las, yo creo que en 1:30, 2 de la mañana, quería frijoles fritos. No tenía ni frijoles.
0: ¿A qué hora?
1: Como a 1:30, 2 de la mañana.
2: ¿Y lo hiciste?
1: ¿Fuiste a encontrar? Salí de mi casa, andaba buscando un restaurante que estuviera abierto, un supermercado que abrieran de noche para llevarles los benditos frijoles fritos, hasta que me encontré uno. Estaban a punto de cerrar y le dije, por favor, no cierres, voy para allá, necesito frijoles fritos.
0: ¿La salida cómo irá a ser?
1: Fui a traer frijoles fritos para que los comiera porque era parte de sus antojos.
2: ¿Sabes qué? Tengo curiosidad de que el día que yo, me embarace, ¿qué tipo de antojos voy a tener?
0: Vas a ser bien enfadosa, o sea, más enfadosa que ahorita vas a ser, la neta.
1: De una vez se está tardando, Zaida.
2: No, a su tiempo, pero ustedes también me van a ir por los antojos que
0: mira,
2: se me
0: mira, Pancho ya quiere bisnietos y yo ya quiero sobrinos.
2: Y los van
0: por
2: a cuidar,
0: favor.
2: ¿Eh?
1: Tu abuela quiere bisnietos, mendigo, tú acá. Pero bueno, mira, amigos, acá lo más importante es tu historia. Benditas todas las mujeres cuando están embarazadas, están creando vida. Qué bonito, amigos. Oye, ¿cuáles son los antojos que tuviste durante tu embarazo? ¿Qué antojos tenía tu esposa? Márcanos, queremos platicar contigo en el 1-844-370-4839.
0: Papitas amigos. Fritas con nieve a las 2 de la mañana, hazme el favor, ¿en dónde consigues?
3: Oh, that sounds good. A Pancho le gusta ordeñar, a Zaida le gusta ordenar. Let me get a number two.

0: vamos a pagar el bill del agua. Hasta regresamos con más del Freeway Show.
1: Bueno, pues amigos, queremos platicar contigo en el 1-844-370-4839. Oye, durante el tiempo que tu esposa está embarazada, o tú, mujer, si estuviste embarazada, ¿qué antojos tenías? ¿Qué fue lo que se te antojó? ¿Cuál es uno de los antojos medio raros que tuviste? Márcanos en el 1-844-370-4839, amigo.
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12: Bueno, pues amigos, acá lo más importante hoy es tu antojo. Cuando estabas embarazada o tu esposa que se embarazó, ¿cuáles eran los antojos que tenía? Márcanos en el 1-844-370-4839, amigos.
13: Quería chamoy y nieve con papitas. A ver, cuéntanos, o qué combinaciones raras les gustaba. Márcanos al 844-370-4839.

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2: Bueno, pues, amigos, aquí tu historia, lo más importante. Es la estrella aquí en el Freeway Show, en el 1-844-370-4839. Oye, estamos platicando de antojos cuando están nuestras benditas mujeres embarazadas. ¿Qué antojos tuvo tu esposa o tú que estuviste embarazada? ¿Qué antojos tuviste? Márcanos 1-844-370-4839. Y tenemos a Germán aquí en la línea. Mi querido Germán, cuando tu esposa estaba embarazada, ¿qué antojos tuvo, mi rey? Platícanos.
3: A la medianoche.
2: A ver.
3: Me tenía que levantar y ir a la tienda
2: por
3: chocolate, donuts y una Coke.
2: ¡Anda! Chocolate, donuts y coca.
4: Donuts de chocolate y una coca.
2: Y ahí va Germán a las 2, 3 de la mañana a cumplirle el antojo, mi querido Germán.
3: De buenas que estaba en la tienda como una cuadra de mi casa.
4: Ay, ay, ay, Germán. Oye, ¿y tú tuviste antojos o no?
3: Sí, wow. Chocolate donuts y Coca-Cola.
2: Sí.
4: ¿Qué tal, eh? Oye, ¿y tú, a ti no te dieron antojos a ti, Germán?
3: No, no. Yo nomás quería dormir, Chihuahua.
2: Sí. Ahora, Germán, posiblemente ese es el antojo solamente en uno de los embarazos. ¿Tuvo más embarazos? ¿Tuvo otros antojos que lo recuerdes, mi querido Germán? ¿Que tuviste que salir para poder cumplírselos?
3: No, tuvo otra muchacha, pero ella tiene 37, la muchacha. Y el muchacho tiene 40, pero no me acuerdo que haya tenido. Sí. Nomás de ese primero que...
4: Ajá. Y mira, ¿sabes
2: pero gracias,
4: qué?
2: Germán, por gracias, compartirlo acá Germán. Con nosotros.
5: Gracias, Germán.
4: Y la verdad es que, o sea, el problema no es que te pidan fresas con crema a las 2 de la mañana, sino que cuando vayas en el camino te dicen, sí. Uy, ¿qué crees? Ya se me antojó otra cosa.
2: Pues o dale, sea, mi amor, pues ya.
4: Ya eso dime. Es lo peor, güey. No.
2: Mira, aquí rápidamente dice, Anita dice, no me lo van a creer, pero yo mezclaba, fíjate, ahí te va, atún de lata con durazno en almíbar. Wow. En ese momento se me sabía a gloria ese sabor. Imagínate, atún con duraznos en almíbar. Vaya combinación, pero bueno, si es algo, si le sabe bien ahí en el paladar, pues está bien. No pasa nada, amigos.
4: Ahora dice que las malas lenguas que si no cumples el antojo, al niño le sale con la boca abierta, también sale la cara con la cara del antojo que no se lo cumpliste.
5: ¿En serio? Yo no sabía eso.
4: ¿En serio?
2: Por supuesto que sí. ¿Por qué crees que tengo yo cara de caramelo?
5: Porque a mi mamá se le caramelo.
2: Bueno, pues si no me creen, no me crean. Pero bueno, a ver, amigos.
5: ¿Quién te dijo eso?
2: En el 1-844-370-4839 vamos a contestar todas las llamadas telefónicas. ¿Qué antojo raro estuvo tu mamá, tu esposa, cuando estaba embarazada? 1-844-370-4839.

0: 39,
1: más
0: amigos.
1: Bien se le antojó un limón acá bien no, salado.
0: Y no se le antojaba bombones a mi mamá.
2: Salió con cara de limón chupado.
3: Bueno.
4: Sergio.
3: Sergio.
4: Oye, te llamo para decir.
3: Espérese. Se equivocó de teléfono. 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
2: Bueno, pues amigos, dice que cuando la mujer está embarazada tienes que cumplirle con todos los antojos. Y la pregunta es, oye, ¿qué antojos tuvo tu esposa cuando estaba embarazada? Casi medio raritos también. Márcanos en el 1-844-370-4839. Y tenemos aquí a Kimberly. Aquí en la línea, mi querida Kimberly, ¿tú qué antojos tuviste durante tu embarazo?
3: Es una niña, gordo.
2: Ah, es una
4: mamá.
2: Niña.
4: Ajá, su mamá.
2: Ah, a ver, dinos, mi querida Kimberly, ¿qué antojos tuvo tu mamá?
5: Mi mamá tenía unos antojos a las 3 de la mañana, un ramen con huevos, y le pedí a mi mamá, le pedí a mi hermana para que se los hiciera.
3: ¡Ay, no manches!
2: ¡Ay, Dios!
3: ¿Ramen con huevos?
2: ¿Y era huevo guisado o era huevo duro, mi querida Kimberly?
5: Huevo duro.
2: ¡Ay, qué barbaridad!
3: Es que se cocen en la sopa o algo así, o duro, ¿no?
2: Se lo dieron, ¿no? Se lo dieron a tu mamá.
5: Sí. Ajá.
2: ¿Y cuando estaba tu mamá embarazada de ti, qué antojos tuvo? ¿Te dijo tu mamá qué antojos tenía?
5: Sí, tenía de gansitos, de chocolate... de ¿cómo se dice? Y
2: dinos.
5: De duraznos.
2: Sí.
4: Sí.
3: Ah, ay, mira, por eso, lo dulce.
2: Por eso saliste hermosa,
3: por
2: Kimberly.
3: Por eso saliste bien dulce, Kimberly. Saliste un amor de niña.
2: Besitos para ti, Kimberly.
3: Gracias por escucharnos. Tú sí sabes de programas de radio, Kimberly.
2: Y bendiciones para tu mamá. Dile que sigue escuchando el Freeway Show, corazón de melón, ¿ok? Bueno, mira, tenemos aquí a María también. Tenemos a María también en la línea. Mi querida María, ¿tú qué antojos tuviste durante el tiempo de embarazo?
6: Hola, Morita. Yo no
3: estoy
6: segura
3: si
6: es verdad.
3: ¡Ay, se le cortó! A ver, vuélvenos a marcar.
2: Sí, perdona, tenemos a Antonio. Antonio, también, tu esposa, ¿qué antojos tuvo durante el tiempo de embarazo?
7: Saludos, muchachos. Sabes de que tuve que llevarla al restaurante. Y enchiladas con camarones revueltos.
3: Enchiladas con camarones revueltos.
7: Con camarones revueltos. Y luego a mí, lo que pasa es que yo, fue el primer embarazo de mi señora, yo me puse bien malo, o sea, me volteó el mundo. La llevé, nos sentamos, nos sirvieron, nomás miré eso. Le dije, paga, ahí te dejé la tarjeta, ya me voy, hombre.
3: O sea, ¿a ti te dieron los ascos, Antonio?
7: Sí, no, estaba feo, pero sí, le cumplí todos los antojos a ella.
2: Sí.
7: Imagínate, enchiladas con camarones, no.
2: Revueltos. Pues dile, pues claro que te los revolví, ¿no crees que te los puse en orden ahí los camarones en la enchilada? Agarraba los camarones y los revolvía todos ahí, los ponía ahí.
7: No, te digo una cosa peor, ordenó un cóctel de camarón chico y enchiladas, y luego el camarón lo echó arriba en las enchiladas.
3: Un revoltijo ahí. Es que así pasa cuando las mujeres están embarazadas, se les ocurre cada cosa.
2: Claro, gracias, mi querido Antonio, por tu llamada telefónica. Mira, Teresa dice que a mí me daba por comer galletas saladas, pero les untaba mayonesa y encima les ponía mermelada de fresa.
3: ¡Ay, ay, ay!
2: ¡Ay, Dios! ¡Qué barbaridad! Eso solamente lo puede hacer una mujer embarazada.
4: Eso sí.
2: ¿Sabrá Dios qué es lo que va a pedir Zaida cuando se embarace?
3: No, la Zaida, olvídate. Sopa maruchán con nieve o no sé qué cosa se le va a ocurrir, con papitas fritas.
4: Algo mediterráneo con algo mexicano, no sé.
2: Algo mediterráneo.
0: Para que se te pase el tráfico. El

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8: Esta noche temperaturas de 58 grados, mayormente despejado y vientos ligeros y variables. 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

0: Vámonos, rezo, pues.
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0: ya.
1: Palabra ya. De chaburruca. Palabra... Antesala de fin de semana.
0: Palabra de la tía. De la tía Laila.
1: De la tía. De la tía Laila.
0: Me he convertido... No, realmente me he convertido en una tía amiga.
1: Ya vas a ser de ahora en adelante la tía Laila.
0: La tía...
1: Sí, ya no vas a ser Laila la santa.
0: No, amiga.
1: Ya vas a ser la tía Laila.
0: Present. Mira, con coffee shit. Me duele mi rodilla, mi reuma.
1: Adiós. La tía Laila. La tía Laila. En esta antesala de fin de semana, pues, ¿qué les parece si quedan con nosotros con la nena y la muñeca? Porque les tenemos mucha información y vamos a comenzar con las noticias que a la gente le valen gorro. Amiga, tenemos que hacer este tren que ya lo hizo Fuerza Regida, andar muy titoqueros con la canción de ella, que es lo que quiere ella.
0: Sí, por favor, amiga. Desde Iztapalapa para el mundo, Los Ángeles Azules fueron homenajeados en California con la inauguración de Los Ángeles Azules Square.
1: ¡Árale! Grupo Frontera, muy nominados los muchachones a los Latin Grammy 3, tres preseas, les esperan a ellos. Ojalá se las ganen, amiga.
0: Sí, amiga, ojalá que sí. Oye, no nos vamos tan lejos porque, ¿qué creen? Que Cristian Nodal y Pepe Aguilar van a competir en la misma categoría, los Latin Grammy. ¿Será que gana el suegro? ¿Será que gana el yerno?
1: Lléguele, pásale, pásale.
0: Qué difícil, ¿no?
1: Van a estar buenos los moquetazos, amiga.
0: No, amiga, yo diría que apuesten dinero.
1: Así de que, amigo, le diría a Cristian Nodal, si yo lo gano, tú dejas de ver a mi hija un mes.
0: No, se va a deprimir Cristian Nodal.
1: No, Ángel Aguilar se va a deprimir, amiga.
0: Está bien
1: enamorada.
0: Bueno, pues que gane el mejor, ¿no? Al final de cuentas.
1: No, los dos son muy buenos, los dos son muy buenos. Va a estar bien reñida esa competencia, amiga.
0: Oye,
1: te veo con cara de risa y mejor aquí la dejamos.
0: Por favor.
1: No, se cague, tía.

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9: A ver, amiga Lola Muñeca, ¿qué nos andan escribiendo ahí en las repegadas con el Toxitip, amiga?
10: Esta mujer, amiga, está en un dilema porque dice que su mejor amigo,
9: ajá,
10: dijo, bueno, se casó, conviví con su esposa duraron casados como 20 años.
9: Ah,
10: dice, yo llegué a ser muy buena amiga de ella.
9: Ajá.
10: Dice, ahora se están divorciando. Reitero, se divorciaron.
9: Ok.
10: Y el hombre quiere hacer una fiesta de divorcio y le está invitando a ella,
9: a la amiga.
10: Sí, dice, yo me siento mal porque la otra también es mía.
9: Divorciaron.
10: Ok. Y el hombre quiere hacer una fiesta de divorcio y le está invitando a ella,
9: a la amiga.
10: Sí, dice, yo me siento mal porque la otra también es mi amiga, quedó muy buena amistad, pero pues.

0: A ver, Laila, la nena, imagínate que... Dios no lo quiera y toco madera, que tú y el perrito se divorcien no. después de 20 años. Y que bueno, él haga una fiesta de divorcio y me invite.
1: ¡No! ¿Cómo vas?
0: ¿Crees que sería capaz de ir? Porque yo al perrito bonito lo estimo mucho, lo quiero mucho.
1: Yo
0: es como
1: yo
0: mi,
1: sé, tu
0: es
1: hermano.
0: Mi brother.
1: Sí, yo sé, sí. Amiga. Mira, conociéndote a ti... Pero es que tú eres muy leal, güey.
0: Muy,
1: eso sí. Lore, de verdad, o sea, y te lo juro, no quiero tacos, no quiero nada, no quiero que me inviten, no quiero que
0: sí,
1: me den lana.
0: Mira mis cualidades.
1: Lore, la verdad, es la amiga, una de las amigas más leales que tengo. Y ella se quita la camiseta porque así como que, ¡ah! A ti te hicieron esto, pues órale, a mí también. O sea, tú eres así.
0: Eso
1: entonces,
0: sí.
1: Dudo que vayas. Y más te vale que no vayas.
0: No pase
1: eso,
0: no,
1: amiga.
0: No va a pasar, pero bueno, quiero poner la situación, el ejemplo en ese panorama. Igual tú, si yo sí. me llegara a separar de mi
1: tu
0: novio,
1: amor.
0: Mi galán, mi galón, mi galón.
1: ¡Amiga!
0: Ay, amiga, se me salió, ¿no? Pues, sin querer queriendo, pero bueno. Amiga, ¿tú irías? ¿No, verdad?
1: ¡Ay! Claro que no, ¿verdad? Claro que no, amiga.
0: Te cuelgo, la nena.
1: ¡Me cuelga!
0: Bueno, pues esta mujer
1: yo iría, no iría por miedo a ti. No es cierto.
0: Amigo,
1: o sea,
0: iría, sería una fiesta muy buena. Imagínate que estuviera Luis Miguel.
1: ¡Cállate! ¡Ay, amiga, no me digas eso, amiga, porque...
0: Laila, la nena, te puedo saludar.
1: Digo, amiga. No, mira, realmente a veces uno, por ejemplo, ya que está del otro lado, dices, güey, pues tú adelante, ve con tu esposo, o sea, se llevan bien, yo no tengo, digo, ha pasado situaciones, ¿no? En donde tú dices, bueno, pues, o sea, no quedé mal con mi exnovio, con mi exmarido, así sí. como que adelante. O sea, puede pasar ese tipo de situación, pero depende, si la esposa está dolida o quedaron mal y la amiga va, a mí se me hace muy gacho, Lore.
0: Se me hace muy gacho, pero ella dice que era originalmente esa amiga de él.
1: Ah, bueno, ahí cambia la cosa.
0: Cambia un poquito, pero yo llegué a querer mucho a ella, la estimo mucho y me puede, entonces no sé qué hacer. Amiga, pues yo digo que ese día les digas que tienes chorrera.
1: Ándale.
0: Algo que se invente un pretexto, amiga, para no quedar mal con él, pero
1: ándale.
0: Tampoco con ella.
1: Mejor, amiga, ¿sabes qué? Me sentí mal, me duele la rodilla y ahí nos vemos hasta la próxima.
0: La tía Laila le duele la rodilla.
1: Sí, me duele.

0: Seguimos en Las Repegadas con la Nena y la Muñeca. Síguenos en las redes sociales, arroba Las Repegadas, arroba La Nena Radio, arroba Lo de la Muñeca, arroba La Tía Laila. Arroba
1: La Tía Laila.
0: Te vamos
1: la
0: a hacer tía. Un Instagram La Tía Laila.
1: Hashtag La Tía Laila. Y con mi cafecito, por favor.
0: Y también síganos en YouTube, por favor, suscríbanse. Andamos muy falsos de seguidores ahí en Las Repegadas, en el YouTube. Hay mucho contenido exclusivo, desde chismes con artistas, desde contenido chusco con nosotros. Y ahí se la van a pasar bien. Hay jiribilla, hay para todos. Oigan, vámonos con la buenota que nos tienes en estas bonitas y buenas noticias.
1: Ay, amiga, mira, todo empezó bastante mal porque un hombre habló a una pizzería para hacer una broma. O sea, pidió 18 pizzas.
0: Ay, joder, la
1: para
0: guayaba.
1: Llevar, exactamente. Total, las pizzas nunca las recogieron porque evidentemente se dieron cuenta que todo se trató de una falsa alarma, de una broma. Una broma bastante pesada, pero que terminó bastante bien, Lore.
0: Porque
1: el dueño dijo, a ver, ok, ¿qué voy a hacer con estas 18 pizzas? Son demasiadas pizzas. Bastantes. Así que decidió entregarlas a personas quienes salvan la vida, amiga. A los bomberos, o sea, se fue a repartirlas a todos ellos. Y dijo, bueno, o sea, en lugar que se me queden aquí o que yo las pueda vender, no quiero eso. Quiero que las disfruten calientitas.
0: Y la repartió así a la gente, amiga.
1: ¡Ay, qué bonito! O sea, de una mala broma, pues salió un final, o sea, bonito, ¿no?
0: Sí. Mira, yo creo que este señor se le va a regresar porque al final de cuentas sí fue una pérdida. Porque fue material, fue pagar empleados para hacerlas, pero creo que se le va a regresar el triple porque cuando esas acciones sin pensarlas de buena voluntad,
1: amén,
0: se te regresan, pero para y ojalá esa persona que hizo la broma se lo lleve el chaco.
1: Ay, amiga, el karma le va a llegar tarde.

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4: Riendo de la muñeca.
5: De El Puras Fallas.
4: Ay, que... amiga, qué pachú.
5: Pues esta tienda. Dijo, vende unos productos muy específicos, Laila la nena.
4: Ah, ¿cómo qué tipo de productos?
5: Mira.
4: Ey.
5: Pues unos productos que literalmente si tú eres de las personas que les gusta el hike y las actividades extremas de montar montañas y cerros y demás.
4: Ajá.
5: Dijo, ¿quieres comprar mis productos? Pues yo quiero saber si realmente te los mereces. ¿Qué hace? ¿Qué hizo? Para que la gente que realmente hace este tipo de actividades sea merecedora de estos productos. Ahorita se los cuento.
6: Y esta es para ti, mentiroso.
7: ¡Compa, voy bobadilla!

0: A ver, amiga Lola Muñeca, ¿en qué la cajeteó esta compañía?
1: Mira, que en realidad no fue tanta la cajeteada, pero sí se pasó de lanza.
0: A ver, era muy como que muy exigente,
1: muy
0: ¿no?
1: Muy exigente, ajá. Porque hay gente, tú sabes, que le gusta el hiking, montar cerros, montañas.
0: Sí, deportes extremos,
1: muy
0: amiga.
1: Muy extremos.
0: ¿Eh?
1: Entonces dijo esta tienda, a ver qué tan extremo eres, a ver qué tan extremista eres. Esta tienda le hizo muy particular que la entrada, más bien, no había entrada a la isla.
0: ¿Cómo que no había entrada?
1: Para subir a la tienda tenías que subir por piedras, por un montón de obstáculos, a ver si es cierto que eras capaz de llegar hasta la tienda y comprar los productos. Entonces, obviamente, mucha gente no alcanzaba.
0: Pues claro que no, o sea, era la prueba más grande, ¿no?
1: Obvio, yo dije, bueno, pues qué bueno que no me gustó.
0: ¿Y qué tal si lo quería para con una amiga o un amigo que le guste ese deporte? No, o sea, ni de rollo lo hubiera alcanzado a comprar nada.
1: No, ni de todos, amiga. Entonces yo creo que ahí también te dabas cuenta si tenías o no tenías condición.
0: Claro.
1: Pero digo, creo que este tipo de situaciones, Laila, la nena, incluso ahí ponen a la tienda como en un nivel como más, más de caché, más de que, yo sí pude comprar en
0: esa
1: tienda.
0: O sea, muy peculiar.
1: Muy exclusivo también, sí. Porque no cualquiera va a poder comprar ahí.
0: Pues claro que no. Mira, yo la única manera que haría todo el esfuerzo
1: ¿qué sería?
0: Por una tienda de pan y café, amiga. Ahí sí, mírame la rifo, que me fregue mal la rodilla.
1: O por lo
0: no
1: menos
0: importa.
1: De que, Laila, la nena, cuando llegues a la tienda te esperan unos buenos tacos.
0: ¡Ah! ¿Cómo
1: y un
0: no?
1: Pan. Ahí subes.
0: Ahí, amiga.
1: Cruzaré los montes, los ríos, los valles, por irte a encontrar.

0: cabina, la más tóxica de la radio.
1: Tóxicas somos, amiga, no era lo que es nomás.
0: Sin hacer más comentarios. Yeah.

0: amerita. Somos nosotras, amiga, muy inexpertas en deporte.
1: Pero bueno, amiga, como quiera le damos a la jiribilla, por lo menos desinformamos a la gente, para que no se queden con los oídos vacíos. Ajá. Aquí escuchan desinformación y ¿qué nos tienes tú, Laila Larina? Te voy a dar el honor de que tú comiences.
0: Así es, amiga. Mira, fíjense que Raúl Jiménez se va a perder la fecha FIFA con el tricolor y todo. ¿Por qué, Lore? Por una lesión, amiga.
1: ¿Qué le pasó al Raulito?
0: Fíjate que salió con una molestia en la rodilla izquierda. Esas rodillas, ¿cómo andan fallando? Y rechinando a todos, ¿eh?
1: La tía Laila buscando remedios para las rodillas.
0: Por favor, ahí les encargo, ¿eh? Dicen que la árnica es muy buena. En fin. Sí. Bueno, o sea, por esa razón tuvo que salir de cambio en el primer tiempo y lamentablemente dicen que están frustrados porque Raúl seguirá lesionado durante algunas semanas. Esto lo declaró su entrenador, amiga. Ay, va a perder. Pero bueno, primero la salud.
1: Primero la salud, que se recupere. Oiga, yo les voy a decir de que este niño Max Verstappen, bueno, el día de ayer se hizo historia al competir él con 100 influencers en una, imagínate la Isla Lané estar corriendo con un profesional de la Fórmula 1. Bueno, iban en go-karts. Y obviamente para no darle ventaja al driver, que es uno de los mejores a nivel mundial, pues lo pusieron hasta el 101. Él fue el 101, la Isla Lané. Pero en cuestión de minutos, se podría decir un minuto por ahí, llega a la posición 37.
0: ¿De 101 a 37?
1: De 101 empezó. Tum, tum, y muchos decían, no, es que el carro de Max Verstappen de seguro está adecuado para rebasar más rápido, para correr más rápido, bla, bla, bla, bla.
0: Entonces, diseñado para eso.
1: Exactamente, pero no, se dieron cuenta, de hecho, los expertos ¿Investigaron? Lo investigaron perfectamente y dijeron, no, su carro era tal cual a los demás. ¿Y qué crees, Laila Larina?
0: ¿Qué pasó?
1: Se llevó el primer lugar. Era de esperarse.
0: De 101
1: al primer lugar, sí, de la posición, la última, llegó a la primera. Ahí demostró que realmente con quien le pongan,
0: amiga,
1: ¿eh?
0: Nunca hay que perder la fe, ¿viste, amiga? Y uno ya anda tirando la toalla antes de tiempo.
1: No, amiga, no. Recoge la toalla.
0: A ver, a verla.

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6: Y no se vayan porque vamos a regresar con el especuleando porque hay chisme caliente, chisme potente. Ay, no, no, no, no. Amiga, no manches lo de la muñeca. Ruptura. Ruptura de una relación que se veía también súper sólida. ¿Qué está pasando ahora que todo el mundo se está...
7: Es Mercurio retrógrado. Sí, amiga. Mercurio retrógrado tiene la culpa.
6: Esto llamó mucho la atención. ¿Por qué? Porque también mesecitos antes se había envuelto, involucrado este hombre, que ahorita les voy a decir de qué se trata, en una gran polémica porque al parecer le fue infiel. Bueno, total, les tengo todos los detalles más adelante, amiga.
7: Pero bueno, también les tenemos detalles de cómo se pueden registrar porque vamos a ir a hacer un casting, amiga. Mira, yo creo que nos invitaron como jurados porque vieron que nos
6: nosotros no tenemos competencia, amiga.
7: Esta no la van a hacer para nada.
6: Totalmente de acuerdo contigo.
7: Pero fíjate, bueno, ahorita me cae el 20.
6: Wow. La gente que sabe cantar, actuar, sí, no sé, presentar, porque de ahí puede ser el siguiente periodista de Univision, amiga.
7: Uno nunca sabe, amiga. Fíjense que Univision está buscando a la próxima estrella de la nueva generación bilingüe. La búsqueda nacional va a llegar a varias ciudades, pero vamos a empezar, recuerden, el sábado 26 de septiembre. Sábado 26 de septiembre, ahí en la ciudad de Houston, Texas. Así que si quieres tener la oportunidad de ser seleccionado y recibir un pase al casting, debes completar, por favor, primero tu formulario lo antes posible en univision.com/castings, que también lo tenemos en arroba las

0: destacadas, sí, en Instagram, tenemos toda la información, porque tú puedes ser la próxima figura de la nueva generación. Pero es bien importante, Lore, de que se registren en bien el Diagonal Castings, que también lo tenemos en arroba las repegadas, sí, en Instagram, toda la información, porque tú puedes ser la próxima figura de la nueva generación. Pero es bien importante, Lore, de que se registren en bien el video para proceder al casting presencial. Sí,
1: para ver en qué categoría van a estar y demás. Así que

0: Carla y la Nena. Yo no entiendo qué está pasando con tanta ruptura. Cuéntanos ahora a quién le tocó.
1: Amiga, J Balvin y Valentina Ferrer. Amiga, se divorcian completamente. Ya su relación ha llegado a su fin. Y bueno, pues obviamente se especula muchísimo todo lo que ocurrió hace meses. Lore, ¿te acuerdas de la polémica que se vio involucrado J Balvin? Sí. En la cual pues salió esta modelo diciendo de que le había sido infiel J Balvin cuando Valentina estaba embarazada. Entonces se hizo público, se hizo muy viral. Y ya, obviamente todos estábamos así como que, bueno, ¿y qué va a pasar después con la relación? Pues siguieron al parecer normal, pero mira, yo creo que al final de cuentas sí la afectó. Sí afectó, amiga.
0: Mira, que yo cuando vi, es la única que tengo de J Balvin, amiga.
1: Ah.
0: Es la única que está, J Balvin, aquí el R.P. Garza, amiga.
1: Muy bien, amiga.
0: Oye, sí, realmente, yo dije, oye, qué buena onda que esta mujer actuó de una manera muy, muy madura, lo perdonó. Pero ¿sabes qué, amiga? Es que después de una... De un detalle así, no vuelves a vivir igual.
1: No, claro, mira, no. Lo único que dicen que los va a mantener unidos, pues es su hijo,
0: su hijo Río,
1: ¿no?
0: Ah, exactamente.
1: Su hijo Río, por la prioridad de que él siempre será, ¿no? Sin embargo, sí, amiga, o sea, sí se siente feo porque eran unas parejas, o sea, sólidas, que ¿sí? Yo creo que J Balvin también se veía bastante bien con ella. Pero mira, todo acto negativo tiene su consecuencia. Y qué mala onda para que le piensen dos veces, amiga, yo creo, de meter las cuatro patas, amiga. O sea.
0: Y realmente aquí sí hay ruptura definitiva. No es como, por ejemplo, Edwin Luna.
1: Que nada más.
0: Que dijo, bueno, vamos a poner una pausa, vamos a ver si después funciona o no. Aquí ya es un rotundo, ¿no?
1: Ajá.
0: Y por otro lado, Maluma Baby teniendo un niño más, más sólida su relación. Dices, sí. Entonces, no es que Mercurio esté retrógrado. He llegado a la conclusión, amiga. Es cuestión de que te portes bien.
1: En resumen, pórtense bien y todo va a ir de maravilla.
0: Sí, tía Lala. Sí.

0: con Lore, la muñeca, la isla, la nena. Saludos a toda nuestra gente que nos sintoniza, amigas.
1: Yes.
0: A través de Vix Música y, por supuesto, que nos siguen en arroba las repegadas. Y, bueno, esténse listos porque acaba de llegar el segmento de la radionovela narrada por mi amiga Lore, la muñeca. Amiga, vamos a llorar, vamos a reír. ¿Qué vamos a hacer?
1: Las dos cosas.
0: Ay, amiga, puro sentimiento encontrado.
1: Mira, reír porque mucha gente se rió de este hombre. ¿Por tan qué? Inocente. Y llorar porque esta mujer lloró. Previo ya a casarse, les falta una semana a esta pareja para contraer nupcias, contraer los matrimonios, decir el sí, acepto, forever and ever. Y entonces resulta ser de que esta mujer andaba muy cabizbaja, muy triste a la vez. Y el hombre dice, ¿qué te pasa, Eugenia María de Jesús? Dice, nada, Roberto Antonio Porfirio. Dice, no, sí, Roberta de Jesús. Algo así se llamaba, ya se me olvidó. Dice, no, es que te veo muy triste, te veo cabizbaja, dime, ¿acaso no te quieres casar conmigo?
0: ¿Sí?
1: Claro que sí, Roberto Antonio Porfirio, me quiero casar contigo porque es el amor de mi vida. Pero, fíjate que mi novio, mi ex, me ha estado buscando. Yo creo que yo debería cerrar el ciclo con él.

0: cerrar ese ciclo y dar el siguiente paso contigo hacia el altar, necesito hablar con él. Dice, ok, chiquita, yo te llevo a hablar con tu ex.
1: Okay.
0: Él la llevó, pero ¿qué
1: está
0: crees?
1: Está bizarro eso, pero bueno.
0: Bueno, la mujer se contactó con el exnovio, se vieron,
1: para
0: obviamente
1: cerrar su capítulo.
0: Sí, ella lo esperó en el carro. Él la esperó en el carro.
1: Ajá.
0: Y se chutó toda la despedida, la nena. Pero en esa despedida hubo beso, abrazo y apapacho.
1: ¿Cómo? ¿Enfrente del qué?
0: ¿Qué
1: pasa a la mujer?
0: Ya después regresó a la mujer y le dice él, oye, todo bien, ¿verdad? Sí cerraste tu ciclo como se debía, ¿verdad?
1: Bien cerradito quedó.
0: Dice, sí, ahora sí ya me puedo casar contigo.
1: No.
0: Por eso la gente se está riendo de él, amiga.
1: Amiga, que no se case, amiga.
0: Pues es que yo
1: si se casa es un tóxico también, ¿eh? No manches.
0: Es que eso no se hace, ¿verdad?
1: Qué bizarro.
0: Todo por usar,
1: déjame
0: procesarlo.
1: Proceso eso, por favor.

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3: 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Cultívate, amiga. Cultívate.
4: Claro, amiga. Hay claro que cultivarlo.
3: Sí, claro que sí.
4: Oiga, que justamente, oye, eres de las personas que regularmente te despiertas con esta irritación en las vías respiratorias, en la garganta. Ahorita te voy a decir qué es lo que te puede estar causando esto, ¿eh? Y está en tu casa, obviamente.
5: Ah, yo les voy a decir, a ti te ha pasado que a veces compras una crema nueva y te saca granitos.
4: Ah, sí, me irrita.
5: Te voy a decir, ¿a qué se debe? ¿Es bueno o es malo? Ahorita se los cuento.

0: quieres aprender, quieres cultivarte, quieres informarte, estás, has llegado al lugar correcto. Laila, la nena, instruyenos, por favor, ¿qué nos ibas a contar? Ya se me olvidó.
1: Mira, amiga, para las personas que regularmente se despiertan con esta incomodidad en las vías respiratorias,
0: como que la garganta seca y así.
1: Ajá, o sea, que las tienen irritadas.
0: La garraspera también.
1: Ándale también, amiga, todo eso. Especialista revela que el aire acondicionado puede resecar justamente eso que estamos hablando e irritar las vías respiratorias si se usa mal, y señala la temperatura, humedad y mantenimiento que deben cuidarse. Estamos hablando de Santiago. Santiago Parreño, el otorrinolaringólogo, explicó que el aire muy seco, los cambios bruscos de temperatura y los filtros sucios pueden provocar esas molestias, especialmente en personas con asma, rinitis o alergias. Gracias.
0: ¿El qué dijiste?
1: Aprendí algo. Otorrinolaringólogo. Dilo, amiga.
0: Otorrinolaringólogo. Sí, fuimos a la clase de trabalenguas.
1: Sí pasamos, ¿eh?
0: Oigan, yo les voy a contar, gracias por esa información, Laila. O sea, a dormir con el aire apagado, pues.
1: Y que no haya temperatura brusca de que de repente 70 y luego lo bajes a 65, 50, o sea, no, y sobre todo los filtros limpios.
0: Amiga, ya me morí. Yo les voy a decir que, bueno, algunas cremas provocan granos porque contienen ingredientes que tapan los poros o aceleran la salida de impurezas ocultas en la piel. Esto pasa sobre todo cuando compras una crema nueva que dice, espérate, déjamela, en cuanto te la pones, inmediatamente irritación.
1: Ajá, arde.
0: O te salen granitos, pero ¿sabes qué? Uno pensaría que es porque, es que me hizo daño.
1: Sí.
0: Me hizo daño, no me cayó.
1: La piel, siempre digo.
0: No, mira. Es un efecto purga, porque los productos con ácidos o retinoides aceleran la renovación celular y sacan a la superficie los brotes que ya tenías formados dentro. Entonces, en pocas palabras, como que te lo están limpiando, de que te están dando una ayudadita, de que, traías un grano atorado, pues déjatelo, saco.
1: O sea, que entonces es bueno.
0: Sí, amiga, quiere decir que te está haciendo efecto. Aparte,
1: que me está depurando, pues.
0: Sí, exactamente. Bueno,
1: digo que mientras no te arda, ¿no?
0: Exacto, para allá iba. O sea, ya sí. Si las molestias son muy constantes o irritación es muy prolongado, muy prominente.
1: ¿Se vara?
0: Sí, se vara, amiga. Se varan directamente al dermatólogo.
1: Mira, Lore, la muñeca, que si mañana aparezco como tomate, vas a ver, amiga.
0: Amiga, no, te estás depurando, amiga. Apúrate a depurarte.
1: Creer en ti.

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2: El esposo de Taylor Swift le bajaron 35 millones de dólares. Lo estafaron.
3: ¿Pero cómo?
2: Tengan cuidado.

0: locos. Muchas veces uno anda buscando en qué invertir su lana. Dice, ay, quiero invertir, quiero hacer esto. Vas, preguntas, no sabes en quién confiar. Y Travis Kelce, el marido de Taylor Swift, este muchacho, llegó una persona que se llama Sidhar Jauhar.
1: Oh, my God.
0: Sidhar Jauhar, ¿ok? Esta persona manejaba una firma de inversiones en Texas que se llamaba Swift Tark Capital, ¿ok? Entonces fue con varias personas, exactamente, fueron 16 personas, y se acercó y les dijo, oigan, ¿qué creen? Que les tengo una super inversión, denme su billuyo, denme su billete.
2: Y se los voy a hacer crecer.
0: No, hombre, ustedes se van a volver multimillonario. Y todos le fueron dando que 10 millones, que no sé cuántos millones, y millones, y millones, y millones, y millones. Y este hombre, yo les voy a hacer estas inversiones al cielo. Bueno. Él ocultó la cantidad de inversiones mientras este señor se la pasaba en jets privados, hoteles de lujos, comprando apartamentos, clubes, ropa, accesorios. Les transió 31.35 millones de dólares a las víctimas.
2: A las incluyendo el marido.
0: Incluyendo al Travis Kelce. Cayó en una estafa junto a 64 personas porque este señor estuvo moviendo ahí su lana, jugando con el dinero.
3: A lo mejor lo perdió. Anda...
0: No, no, no. Que los estafó y ya le están metiendo ahí papeleo y todo para que agarren a este señor. ¿Cuántas veces no han sacado criptomonedas?
2: Entonces, el Travis Kelce, ¿cuánto perdió?
0: El Travis Kelce dicen que perdió. 10. Que como 10, 15, 10 total, fueron 35 millones.

0: dólares todos. Entre todos.
1: Wey.
0: Oye, ¿pero cuántas personas llevan y te dicen, oye, esta moneda está buenísima? O
1: no, te quieren meter en cosas.
2: Aquí, aquí andaba alguien promoviendo, hey, esta criptomoneda, no le digas a los jefes, pero es buena. Y de repente ya como que se cayó tantito y dije, oye, ¿cómo te fue? No, muy mal, muy mal.
1: No, a mí, ¿sabes? Sí. Estaba yo en un evento y se me acerca un vato trajeado.
0: Sí.
1: Chavillo. Tenía sus, no sé, güey, 30, menos de 30 por ahí. Y, o sea, bien vestido.
2: ¿Cómo te das cuenta que ya está viejo el pelón? Cuando un chavillo
1: de 48. No, de 20 kilos, de 30 kilos. Y luego me dice, oye, no, que tú que hablas muy bien y que esto y que el otro. Y yo así, ah, pues que todo. ¿Qué onda, güey? Tengo un negocio que ofrecerte.
0: Sí.
1: Ah, dijo, órale. No, pero aquí no. Vamos a vernos en tal lugar y no sé qué rollo.
0: ¿Fuiste?
1: Cita y todo el rollo. Llego a la cita. Me sacó a José José un video.
0: ¿Eh? Sí.
1: Que era parte de vender cafés o no sé qué rollo y quería que yo le entrara y que mira que la empresa...
0: Con razón ha cambiado orgánico. El café de aquí de la cafetería, ya lo,
1: ¿Ya lo probaron?
0: Está bien
2: rico. Como le fue mal, se lo está robando.
1: Le invertí, tengo que sacar. Nah, no, no es cierto, no, nunca le entré.
0: Hay personas que te superestafan. ¿A ustedes los han estafado?
2: Ay, a mí.
0: ¿Les han

0: eché una movie bien acá. Me encantó porque era una pareja.
1: Hey.
0: Luego se separaron y después volvieron a ser amantes.
1: Ah.
0: ¿Qué? ¿Ustedes conocen a alguien que se divorció de su pareja y después volvieron, pero como lovers?
1: ¡No, hombre!
0: ¿Cuál es tú esa persona? ¡Ya!

0: Javi, en serio, ¿has reflexionado sobre...
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0: It's complicated.
1: It's complicated.
0: Está el Meryl Streep.
1: ¿Es viejita o nueva?
0: Digo, no es tan vieja, pero no es tan nueva.
1: Okay.
0: Y haz de cuenta que ellos en una relación, el señor y ella se divorcian porque el señor tiene otra mujer.
2: El
0: señor se casa con la otra mujer.
1: Le ponía el cuerno con
0: a la esposa. El señor se casa con otra mujer, la que era la primera esposa.
1: Okay.
0: Ella se sigue desarrollando todo y un día se encuentra en un restaurante los exes, copita, y tienen intimidad.
2: ¿Cómo? ¿Los dos?
0: Sí,
2: dos
0: los que eran marido y mujer al inicio.
2: Okay.
0: Entonces, copitas, pasión, y de ahí se volvieron amantes.
1: ¡No, hombre!
0: ¡Amantes! Ay, de pareja a divorciados, amantes. ¡Oh, my God, oh, my goodness!
1: ¿Qué pedo?
0: Aunque usted no lo crea, hay gente que se divorció de la pareja y volvieron como lovers.
1: Ni tan
0: raro. ¿Eres tú? ¿Conoces a alguien? Cuéntanos el chisme, porque el chisme es vida. 1-855-370-3100.
1: A ver, tenemos a Carlitos con nosotros. Hola, Carlos, ¿qué peteo?
0: Carlitos.
3: Sí, yo tengo un año que me divorcié y y ya salí otra vuelta con ella.
0: Oye, pero ¿por qué te divorcias y regresas con ella? Mejor pues vuelvas a casar.
3: Porque ella estaba saliendo con otra persona.
0: Okay.
1: Ajá. Oye, ¿se casó Carlos, tu ex?
3: No, cuando
1: estaba
3: saliendo con otro, ajá, con el otro vato, pues yo los caché y
0: ay, Dios mío.
3: Y pues ya no quise andar con ella.
1: Claro, te puso el cuerno.
3: Y ahora salí con ella y quiere volver, pero le dije que sí iba a volver con ella, pero pues no, nomás voy a andar ahí.
1: O sea, nomás...
2: Ah, quieren matrimonio,
1: o sea,
2: tú.
1: De nalguita está chido, pero sí. ya volver, volverte a casar y todo, no.
3: No, nada de eso.
0: No, pero ya ni te involucres ahí, papito. Mejor búscate otra. Porque le hizo daño, pero ¿para qué se involucra?
1: Pero aquí le dan pan que llore, está bien.
2: Moche, que se moche.
1: Mientras no te vuelvas a clavar, Carlos, digo, porque estás de acuerdo, ¿no?
2: No, ella es la que...
3: No, nada de eso.
1: Sí, no, ya.
3: Todo bien.
0: El que juega con fuego se quema, Carlitos.
2: Este es el error del hombre. Fatal.
1: ¿Qué?
2: Hay mujeres buenas y mujeres malas.
0: Sí, no, pues no.
2: Y el error del hombre es confundir a la buena con la mala. Se casan con la mala y la quieren tratar como buena, ya que ella no quiere. Y eso le pasó al Carlos.
0: La buena y la mala y la buena y
1: pues
0: la
1: sí.
0: mala. ¿Qué
1: oye,
0: cosas de la
1: buena,
0: vida?
1: Oye, Carlos, ¿y tú ya tienes pareja también o no?
3: Estoy saliendo con otra mujer.
1: ¿Está bien?
0: Oye, pues no le hagas eso a la chava con la que estás saliendo. Mejor ya supera a tu ex y quédate con esta persona.
1: Pero si no le estás haciendo nada.
0: ¿Cómo no? Si se está metiendo íntimamente con la ex.
2: Pues alguien tenía que pagar.

0: teniendo una relación con otra.
1: Está bien, es parte del cotorreo.
0: No hagas lo que no quieres que tengan a ti.
2: Que pague lo que le hizo la otra.
3: Sí.
0: Ay, qué sorpresa.
3: Está bien, tú síguele, Carlos, está bien. Ay, qué rico. Tomándote claves de tu ex. ¿A quién le dan pan que llore? Tranquilo, ¿qué? Conoce la otra morra.
2: Ahora, yo que él les tiraba el sable a las dos y les decía, ¿qué? ¿Un trío o qué?
0: Ay, usted.
3: Eso, wow. Eso ya es cochinada.
0: El décimo habló.
3: Eso ya es cochinada. No, pero no me desagrada. No me desagrada.
0: No, no.

0: Mira, tenemos a Héctor. ¡Hola, Héctor!
1: Estoy apenas, duré 4 años, llegué aquí en 2019 a Estados Unidos y llegando como a los 2 meses me junté con una mujer. No me casé con ella, pero vivimos juntos casi 5 años. Y pues ya tuve un problemilla por ahí, ya no empezó a funcionar la relación y pues nos separamos. Y como al año, antes de los dos años, es que empezamos otra vez, queríamos vernos los dos y pues ni modo.
0: ¿Y se vieron?
2: ¡Hala!
1: ¡Vale!
2: ¿Una vez o muchas veces?
0: ¿Cuántas veces se han visto?
1: ¿Vale? Son unas 6 veces o 7, pero ayer le hablé que quería estar con ella porque la neta, ahora que después que nos dejamos, lo hacemos bien, bien rico.
2: ¡Hala! ¿Por qué terminaste con mejor ella?
1: Terminé porque yo soy músico, con los pelos, con la musiqueada, pues, que llegaba en la madrugada.
3: Hay mucha.
1: Y ahí estaba... con qué anduviste allá, que viene, que a lo mejor viene ya sí, todo...
0: Muy tóxica.
1: ¿No? Oh. Muy tóxica.
2: ¿Tóxica o realista?
1: Ahora le digo, ahora... ¿Mande?
2: ¿Tóxica o era la verdad?
1: No era la verdad, o sea... Okay. ¿Ves? Ella se imaginaba, pues...
0: Claro.
2: Que se imaginaba cuando ella iba con labial en mi cuerpo.
0: ¿Qué no oyes que Héctor tiene...

0: Tiene voz de hombre fiel, hombre bien, ¿verdad, Héctor?
1: Tiene voz de hombre honrado.
0: De que respeta a su esposa.
1: Se rió, güey.
0: La pura voz.
2: Y ahora le, ella dice que quiere juntarse conmigo otra vez. Le digo, ¿y vas a cambiar? Porque yo la música no la dejo ni por radio. Porque
3: ¡no vuelvas!
2: Me da más dinero que lo que gana.
3: ¡No vuelvas, Héctor!
4: ¿Y qué te dijo?
3: ¡No cambian!
2: ¡No vuelvo!
3: ¡No vuelvas, no vuelvas! ¡Volver con la ex! Es como tragarte lo que...
2: La sigo, tú sabes.
1: Es juntar las babas nomás.
3: Híjole. That's right.
1: De otro.
4: Sí, ya búscate otra.
1: No, sí, hombre, dale a todas. Claro. La que quiera.
4: No funcionó.
1: Aprovecha.
4: Aunque usted no lo crea, hay gente que se divorció de la pareja. Ajá. Y volvieron como lovers. ¡Ay!

0: Dicen que muchas parejas andan, dicen ya me tienes harta o harta, vamos a divorciarnos, se divorcian y después vuelven como lovers. Chiquito, vente para acá, te voy a dar pasión.
1: ¡Ay! Es que a lo mejor no congeniaron en cierta cosa,
0: pero en lo íntimo,
1: se extrañan tal vez.
0: Oh my God. ¿Tú conoces a alguien que está pasando por esta situación? 1-855-370-3100.
1: A ver, mira, tenemos a Fernando con nosotros. ¡Ese es mi Fer!
2: ¡Fernando!
3: Yo tengo una pareja y tenía una hija. Y pues me junté con ella y todo acá. Trabajamos en un restaurante.
1: Ok.
3: Y nomás de repente, ya cuando yo era bartender, ya cuando fui para allá, ya estaba con el vato ahí gasajándose y todo.
2: ¿Qué?
3: Acá.
2: ¿Qué?
3: Limón, ya ahí en el bar, y ya, pero yo no dije nada, me fui y ya le reclamé y que no pasó nada, y yo la dejé. La dejé y ya como a los 3 meses, por ahí 4 meses, volvimos para atrás como amantes.
1: Oye, ¿ella se juntó con el que te puso el cuerno o no? Nomás era una aventurilla. Sí,
3: no, se juntó con él.
1: Se juntó con él.
2: Ay, todo.
3: Sí, me la bajó, pues me la bajó.
2: Sí, pero ya después se cansó de él y se regresó contigo.
0: Oh, tú te ardiste y dijiste, se la voy a bajar ahora yo.
3: Como dijo el pelón hace un rato que escuché, que dice que pues te acostemos uno aquí a
1: sí, güey, a la intimidad.
3: Ya, así como lo Simón, eso. Y a eso, a la intimidad.
2: Estaba rico,
1: oye,
2: está bien.
1: ¿Y quién buscó a quién? O sea, porque ella estaba con aquel vato. ¿Tú la buscaste a ella? ¿Ella te buscó a ti?
3: Sí, señor. Ella me buscó a mí, sí. Ella me buscó, pues,
1: ¿qué hubo?
0: ¿Y tú caías?
3: A mí me gustaba también.
1: Extrañaba el rigor, Fernando.
0: El fuá.
2: Así ha de estar este güey.
3: No,
2: ya me pusiste a pensar.
3: Aquí vivo en Gardina, aquí te digo la dirección para que vengas a verme.
0: Ay, para que te dé el cuatillo.
2: ¿Qué tal si me gusta y luego no me cumple?
1: Fea,
2: ¿te
1: trae ganas?
2: Para que me dejen así.
0: Sí.
1: ¿Te trae ganas?
2: Está todo el cántaro al agua que hasta que se rompe.
1: A ver, mira, tenemos a Georgie con nosotros. ¡Ese es mi Georgie!
4: Voy a pasar al podio. Don Telaraño, hágame un campito, hágase para acá.
5: Porque
2: a ver,
5: es el locutor, tengo listos los dos premios para Georgie.
2: Sí, el locutor.
1: A ver, ¿qué pasó?
4: La que un tiempo fue mi mujer y estuve viviendo por un tiempo, ahora va a la casa y me cobra.
0: ¿Cómo? ¿Que te cobra?
1: ¿Eh? ¿Te cobra?
0: ¿De qué hablas?
2: ¿Por limpiártela? Cobra,
4: pasó a ser ahora mi dama de compañía cada fin de mes.
1: ¿Qué?
0: O sea, ella tiene intimidad contigo y te cobra por tener intimidad.
2: No manches.
4: Así como lo oye. Nada, tú, Feito, no te hagas de la boca chiquita. Tú sabes de qué estamos hablando, güey.
2: Sí, ya sé quién es, güey.
1: Oye, ¿y cómo te cobra? O sea, ¿cómo llegaron a un precio? ¿Cómo llegaron a esta situación o qué?
4: Pues empezó entre broma en broma. Hola, ¿cómo has estado? Y me dice un día, oye, pues fíjate que ocupo para completar la renta.
1: Ándele.
0: ¡Hala! ¿Cuánto le das?
4: Y te visito.
2: Te recodo.
4: Pues son precios estándar lo que anda ahorita. Estándar. 200.
2: Y por ser locutor, ¿cuánto me cobrará a mí?
4: Feito, contigo no sé, un cienón, porque si le mandas saludos ahí en la radio.
2: Ah, bueno, dile que hola.
0: Dile que hola.
1: Te anda cobrando que unos 1500. ¿Cuánto te cobra, güey?
2: ¿Qué?
0: A su máquina.
1: ¿Cuánto te cobra, Georgie?
0: Qué fuerte.
2: Lo mismo de los masajes.
4: No, sí me baja mis 200 pesos.
1: ¿$200?
2: No, cobra mucho, estará
1: muy bueno. ¿Vale la pena o no?
4: Pues, sí, vale la pena, sí.
1: Está bien.
4: Todavía se ve bien.
1: Todavía sirve. Si vale la pena y no te afectan los 200 bolas.
2: Mucha lana, güey. ¿Te va a limpiar la casa también o qué?
0: No manches, cállate.
1: Oye, y hazme lunch aparte.

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18: Y las mujeres les duelen las muñecas, ¿por qué?

0: pelo en pecho.
1: Nadie volteó.
0: No, pero le hablo a los radioescuchas.
1: De nosotros y nadie.
0: No, no, ya sé.
2: No, no hay aquí, Paola.
1: Pero di, tú, gordo, marrano, cochino, peludo,
0: y todos voltean.
1: Todos.
0: Hey, tú, radioescucha, que estás manejando ahorita. ¿Te duele la muñeca?
3: Oh.
0: La usas mucho, papito. ¿Sientes un dolor en tu muñequita preciosa?
3: Ay,
0: ¿te duele el túnel carpiano?
4: Sí, sí me duele. Sí.
0: Así
4: me duele.
0: Se llama el túnel carpiano.
1: Carpiano.
4: Sí. ¿Sabes por qué? Me empezó a doler con el paso de la muerte.
1: ¿Sí?
4: Sí.
1: Ay, es con uno nomás.
4: Ya ves, es que yo era charro, yo estudiaba charrería.
1: Ah.
4: Y con la soga, ya ves que la
1: riata. Sí.
0: Ay, macho alfa. ¿Te duele tanto tu muñequita porque la usas mucho? De repente sientes un hormigueo en tu pulgar, en tu índice y en tu dedo medio.
1: ¿Eh?
0: Esto puede ser, mi amor, porque mueves mucho la muñeca todo el día. ¿Sí? Porque la sobrecargas haciendo el texto, utilizando el celular.
4: ¡Órale!
0: Utilizando que el WhatsApp.
1: El teclado.
0: Utilizando la computer. Utilizando tus muñequitas, todo. Salió un estudio. 9 de cada 10 le duele la muñeca por tanto uso del celular. Pero don't worry, be happy, mi vida. Te voy a dar unos ejercicios que te van a liberar ese dolor de muñeca.
1: Ay, qué son.
0: Ay, mi vida. ¿Me puedes poner esa canción erótica de hombre macho alfa? Nada más para imaginármelos.
4: Sí. Claro, claro.
0: Movimiento número 1. Agarra una pelota de goma y apriétala 15 veces. 1, 2, 3, 4, 5 con tus manos.
1: Oh.
0: Así como de los squishies. 1, 2, 3, 4, 5, 15. Y en un ratito, 1, 2, 3, 15. Hacer flexión de la muñeca con una mancuerna ligerita. Adelante y atrás, adelante y atrás, adelante y atrás.
4: Ok.
0: Arriba, abajo, con, arriba, abajo.
4: ¿Con objeto en la mano o sin objeto?
0: Con la mancuerna.
1: Con la pesita que dijo, güey.
4: Pesita. Ah,
0: okay. Ponte una liga entre los dedos y ábrelos y ciérralos. Uy, ábrelos y ciérralos.
1: La tijereta.
0: Hazles músculos a tus dedos.
4: Tijeretas.
0: Haz giros suaves con la muñeca.
4: Ok.
0: Muy suaves.
4: Feo.
0: Giro suave.
4: Vamos a tener que, sí, anda.
0: Oh, my God.
4: Aceite de bebé.
0: Estira la muñeca, estírala. Ay,
4: ¿ah?
0: Ay. ¿Mm? Ay, te va a doler porque
4: ¿cómo
0: me duele?
4: ¿Qué? Suelto, agarro. Suelto,
1: ay,
4: agarro.
1: Oh, se, irá, ay, ah,
4: se va, no se va. Se, se va, es mía.
0: Eso. Yo te digo algo. Dicen que tener la muñeca lo más recta posible te va a ayudar.
1: Okay. Está chueca.
0: A que no te duela, pues ponla recta.
4: El feo no la tiene recta, está como así aventada como para la derecha.
1: Como clavadista de olímpico.
0: Que si que alternes la mano.
1: Oh,
0: alterna la mano.
1: Ah, ese es fácil.
0: Okay. Cada vez que utilice el celular. Alterla la mano.
1: La doble Nelson se llama.
4: Paso de la muerte se llama esa.
1: No, ese es el otro.
0: Así es. Porque no solo te puedes lastimar las muñecas, también los ojos, la espalda, el cuello.
4: ¿Qué?
0: Tu cuerpo. Si sigues tanto en el celular.
1: El juanete.
0: Y no queremos, asco, que estés lastimado de tu muñeca. Porque sabemos que utilizas mucho tu muñeca para satisfacer tu trabajo.
1: ¿Eso?
0: Cartera.
4: Bien.
0: Y tu felicidad.
1: Ímpetu de salvaje.

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4: ¿Qué tal? Muy buenos días. Les saluda Eli Venegas y este es el breve informativo del bueno, la mala y el feo. Trump revive su promesa de $5,000 antes de las intermedias. El presidente de Estados Unidos, Donald Trump, volvió a prometer este miércoles un pago de $5,000 para cada adulto estadounidense si los republicanos mantienen el control de la Cámara de Representantes y el Senado en las elecciones de noviembre, una propuesta que vinculó nuevamente a los ingresos obtenidos mediante los aranceles. Y jueza limita arrestos de ICE sin orden en California. Una jueza federal puso un nuevo límite a los arrestos de inmigrantes sin orden judicial en el sur de California, una decisión que afecta a una región donde las operaciones de control migratoria han aumentado durante el último año. La jueza de distrito estadounidense, Mame Wilsey, emitió a inicios de septiembre una orden judicial preliminar que fue desclasificada la tarde de ayer. Y el Kennedy Center está cerrado y una foto aviva la duda sobre su posible demolición. El Centro Kennedy, el prestigioso centro de artes escénicas frente al río Potomac, amaneció este jueves vallado poco después de que se hicieran públicas fotos del presidente Donald Trump observando un gran póster en el Air Force One con el título Demolición del Kennedy Center. Hasta aquí llegamos con el breve informativo del bueno, la mala y el feo. Les informó Eli Venegas. En redes sociales, Eli Venegas.
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5: Chavos, ¿les gustaría ser? ¿Qué? Deja tu dueños. No. ¿Qué? Los reyes. No, deja tu propietario. Los reyes de tu propio. Pues de tu
6: Yo
5: propio
6: soy la
5: reino.
6: Reina de mi casa.
7: Espérame.
5: Pero el día que no pagues todo, el gobierno te la quita, ¿no? Ay, ser la reina. La reina. Sí, bye, la reina. Bye. ¿Dónde quedó homeless la reina?
6: Pero ¿eh? Todavía no ha pasado, entonces sigo siendo la reina. Gracias, cállese.
5: De nada.
6: La calle.
5: Pero hay un lugar donde no te van a correr. Este vato se declaró rey
7: aunque
5: de su propio territorio.
7: No pague la luz ni nada.
5: Nada.
7: Válgame Dios, ¿qué es eso?
5: ¿Dónde, cómo, por qué? Ahorita te platico, imagínate.
7: Oh my God.

0: Fíjense ustedes ser dueños de su propiedad. O sea, ser dueño está chido.
1: Aquí en Estados Unidos es una mentira.
0: Sí, la verdad.
1: Porque te mueres y todavía la debes, y debes los taxes, y debes esto, y debes la propiedad, que la ciudad, que... Un desmadre.
0: Si no pagas los impuestos, te la quitan
1: en el momento que falles un pago de $10.
0: Y se acabó el dueño. Se acabó. Pero, deja tú eso. Imagínate ser el rey. El dictador.
1: Rey, ya estoy en mi casa.
2: Usted. ¿También? Reina, yo doy las órdenes.
0: El mero dueño.
2: A mí misma. ¡Mi misma! Lava la cocina y ahí estoy. ¡Mi misma, ya no la laves más! Ahora vete al baño.
1: Eso.
2: Y ahí voy. ¡Mi misma, lava la ropa! ¡Oh, ya no laves nada, mi misma! Ve a descansar. Yo soy mi reina.
1: ¡Qué bueno!
0: Pero el día que no pagues tu casa, te sacan de tu reino.
1: Ahí está tu reino.
2: Pero la pagaré, chulos. Don't worry, be happy.
0: Este rey sí es un rey día de veras, muchachos. De los pocos, de los pocos reyes. ¿Cómo se hizo rey? 20 años tiene el morro.
2: ¿Eh? Ah, pues nació de familia noble.
0: No, al contrario, Pau. No. Viene de una familia normal, no tiene sangre azul el vato. Nada de eso.
1: ¿De veras?
0: Lo que pasa de que hoy en día, ustedes saben, qué barro, la tecnología está con todo.
2: Yes.
0: Entonces este chavo empezó a buscar tierras disponibles para comprar. Dijo, a ver, vamos a ver, desde la adolescencia. Okay. Él se enteró que jugarle al Monopoly... Ya ves que
2: es importante.
0: Sí, claro, te enseña de que comprar que un hotelito, que una casita, que un no sé qué. Entonces dijo el vato, a ver, voy a ver un terrenito para comprar. Se fijó entre los países de Croacia y Serbia, porque estos dos países colindan y pasa un río por ahí.
1: ¿Ese país para dónde están?
0: ¿En Europa, feo?
2: En Europa del Este.
0: Croacia y Serbia.
2: ¿Este o este?
1: Ajá. ¿Este que están allá por Oxnard?
0: No, güey. Bueno, casi, pero no. Y ustedes saben que lo que se usa para dividir a veces países o son montañas, o son a
1: línea
0: lo mejor...
1: Líneas
0: imaginarias. O ríos. Se utilizan mucho ríos.
1: Los ríos, sí.
0: Como por ejemplo aquí el río Bravo, ¿no? Aquí entre México y Estados Unidos. Pues allá hay un río, el cual se llama... Bueno, pasa un río entre los dos.
1: Ah. Hey.
0: O sea, ahí pasa un río, ¿no? El río Danubio, ahí está.
1: El Danubio.
0: Río Danubio, correcto. Ah. Entonces, cuando este vato estaba viendo el río Danubio... Se fijó un pedazo de tierra, poquito chiquito el pedacito.
1: ¿Cómo? ¿Chiquito? ¿Y qué tamaño?
0: ¿Cómo no te mueres?
2: ¿Chiquito? ¿Su chiquito?
0: El terrenito. Ey. El pedacito de tierra. Bien chiquitito.
1: Chiquito, así como. Entonces, así como de unas millas.
0: No.
2: Ah.
0: De medio kilómetro.
1: Ah, hijo.
0: Cuadrado.
2: Ok.
0: Medio kilómetro cuadrado. Entonces estamos hablando de un 5x5x5x5.
2: Ok.
0: Punto 5 más bien. Punto 5. Pero un terrenillo de chido. Entre estos dos países. Y se dio cuenta que ese terreno ni era de Serbia ni era de Croacia.
1: ¡Ay, güey! ¿De quién
2: entonces
1: era?
2: Entonces era nada más de la madre tierra y
0: no
2: de
0: era
2: Dios
0: de, no era, oh, de, era de... Sí, de Diosito, de la humanidad.
1: Perdido.
0: Güey, no era de nadie.
2: Okay.
0: No era de nadie. ¿Qué hizo este vato? Fíjate, desde adolescente lo descubrió. Empezó a trabajar este güey su propia bandera. Empezó también a trabajar su propia constitución.
2: Sí.
0: Empezó a trabajar sus propios mandatos y todo el y se autodeclaró rey y dueño de ese .5 de kilómetro cuadrado de terreno que nadie había reclamado.
2: Pero obviamente el gobierno, o sea, dijeron fuchi.
0: Hasta ahorita el gobierno no ha dicho nada, Pau.
1: No pueden decir, si no es reclamado,
0: si no es de ellos
1: por un gobierno.
2: Es como ustedes. Hey. Ustedes se proclaman reyes en su casa.
1: No, pues.
2: Y nadie les manda. Cree. Pero nadie les dice nada.
1: Somos esclavos.
0: Sí, no. Yo la verdad sí soy un peón. Sí. Yo soy un peón, güey.
1: Yo soy un perro.
0: No, nada.
2: Guapo, bonito.
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0: Es viernes. Hay rolas que nos hacen pistear, machín, ¿verdad?
1: Mira, hay rolas que en cuanto empieza la musiquita. Mira, como que te tiembla la mano, te da escalofrío y quieres echarte un chato de tequila. Si nos dejan.
2: Ay, mi papá. Bien romántico.
1: ¿Qué rola es la que te hace sentir tanto así que te dan ganas de pistear?
0: Uf.
1: Los Tigres del Norte.
0: No, güey, hay otra.
1: Cerrada.
4: Con tres candados.
0: Ey, sí, cierto, sí.
1: Ay, ay, ay. ¿Qué rola te hace que sienta la gana de la chupadera? 1-855-370-3100. Quiero que llames.

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10: ¡Me asustaste! ¡Me asustaste!
11: ¡Ay, dolor! ¡Mira! ¡Ahí está!
10: Pelón. ¿Qué pasa?
11: ¡Vamos a chupárnosla, loco!
12: ¿Y la botella qué hacemos con ella?
11: Para darnos ánimo. No. Hay momentos en la vida y hay rolas que cuando estás en el momento ese del que te estoy hablando, la escuchas y quieres un chato, quieres una botella. Quieres
10: ¡ay! ¡Ay!
11: ¡Esa no me pongas, güey! ¡Me hieres!
10: Ay,
11: el alma y el cuerpo y el corazón.
10: Yo voy a poner el café.
12: Yo te lo sano, compadre.
11: ¡Ay!
12: Pasa nada.
11: Chulo. ¡Qué rola! En cuanto la escuchas, te dan ganas de la pisteadera. 1-855-370-3100.
12: Deja tú, ya hay rolas que con la pisteadera.
11: ¡Ey, cuidado!
12: Y una patada. Si andan chillando, güey.
11: No.
10: Machín. Oye, no chillen.
11: No, pero si hay personas
10: y se la ponen una y otra vez y llore.
11: Yo, 3, 5.

0: así como esa canción que acabo de escuchar. Le vamos a poner otra.
1: Hola, ¿qué tal?
2: Mi vida.
1: Porque sí.
2: ¿Qué estás sacando de tu maleta?
0: Hay un friego de rolas, un tequilita, papá. Hay un friego de rolas que en cuanto las escuchas, no matter where you are. Si estás en la casa solo, peor. Pero si vas en el carro, empiezas a chillar, quieres pararte a la licor, dame una botella de tequila, una de mezcal, y te la chupas. ¡Toda! Yo me las he acabado. Yo he estado solo en el cantón, y ahí en YouTube nomás las pongo y... Y güey, la lloradera. ¡Ay!
2: Oye, pero te repites la misma canción una y otra vez.

0: Ay, no,
1: te traigo enamorada, muy enamorada, mi bien. 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
2: Güey, mi enemigo el amor, no, güey.
0: ¡Greenfield! ¡San José!
3: ¡Ay, feo!
2: Así la saco y la... ¡Dale, compadre!
4: Ay, ¡échale!
1: El amor nos vuelve mensos.
0: ¡Ay, no! ¡Dame la boca, idiota!
1: ¡Celos más ya!
4: ¡Qué rola, güey! Qué
2: y
4: rola.
2: La cantas ahí en la sala.
3: Sufriendo por
2: amor. Y te sientes macho agarrado, güey.
4: ¡Hey! El amor es una cosa esplendorosa. Ay, hasta que se entera tu esposa.
2: ¡Sí, sí! ¡Ay! O sea, oh, hasta en inglés tengo, ¿no? Ya sí, la friega, loco. ¿Cuál es la tuya, pariente?
3: ¡Ay, dolor!
2: Ahí tenemos a Omarcito que quiere opinar, Omar. Omar, abre la boca que te quiero besar. Ah, no, no, no es vecino. Oye, Omar. ¿Qué rola se te antoja para chupar así, machín? A ver.
5: Híjole. Mira, cuando a mi papá le gustaban mucho Los Ángeles Negros.
4: Ángeles Negros.
5: Y volveré.
2: Y volveré.
3: A ver.
5: Y cuando volví a Estados Unidos traía una memoria de USB.
4: Ajá.
5: Chiquitita, y la traía yo como tres veces.
2: Ay, papá.
4: Qué bonito, Omar. De los, ¿qué? ¿70s, Luisito? Y volver.
2: 6-0.
4: No. ¡Hala! 60s. Oye, oye, Omar.
3: 70s y más.
4: Pues tu papá siempre la ponía, güey.
5: Seguir. La ponía. Después salió un remix con Los Bunkers, pero tienen el mismo. Ajá. Los dos la tocan muy bien.

0: Güey, ¿qué tal?
1: Unos tequilitas. Y unas patadas. No, si ando llorando, güey. Si ando llorando.
2: Esa. Y un compa ahí contigo en la sala.
1: ¡Oh, un besote!
2: ¡Ah, qué besote!
3: ¿Qué compa? ¿El feo?
1: ¡Qué revolcada nos vemos ahí en la alfombra, güey!
4: ¡No hagas cara fea!
2: ¡No es mi tipo!
1: A ver, ya tenemos a Javi con nosotros. ¡Hola, Javi!
2: I'm sorry, Raúl, you're not my type. ¡Javi!
1: It's okay, baby.
5: Bueno, ¿cómo estamos ahí en cabina? ¡Saludos ahí en cabina a todos!
3: ¡Hola, Javi!
2: ¡Javi, puro Chicago, chulo, loco! ¿Qué rollo?
5: ¡Puro Chicagolandia! ¡Cri,
2: cállate la boca, no digas eso! Oye, güey, ya no, sé pues, lo que es. Oye, ¿qué rola te pone melancólico así que te dan ganas de chupártela toda la botella? Toda la botella.
5: La de los originales de San Juan, la de Sin Fortuna.
1: ¡Uy! Yo nací.
3: ¡Ay, no!
2: ¡Hola! ¡Hola, San Riversay, pariente! ¡Ay!
1: ¡Saludos a... ¿cómo era? El cantante de los originales.

0: me humillaba.
1: Oye, Javi, ¿por qué te llega tanto esta rola, Javi?
2: ¿Qué cerras de esta rola?
1: ¿Qué te llega? ¿Qué te llega?
3: Cuando era yo joven, era acá, estaba medio jodido, no tenía ni para las copias.
1: Nada.
4: Me hubieras hablado.
3: Pues el tiempo ha cambiado, ¿ves? Y pues ahí, gracias a Dios, ahí andamos.
1: Qué bien, compadre.
5: Dice, ahora me compro un 12.
1: Sí, no, ahora sí.
4: Un kilo.
3: Es más, tenía nada más un par de zapatos para la escuela y tenía uno que llegar de la escuela y quitárselos y ponérselos los viejitos.
1: Sí,
5: para no.
1: Cuidar los nuevos, Javi, porque si no.
5: Pero ahora, Javi, ¿cuántos tienes, ahorita, mi chulo?
3: Pues mínimo unos 200 pares.
5: ¡Ay, cállate!
1: ¿Qué tal es, Javi?
2: ¿Qué pedo lo colecciona este güey?
6: Lo bueno que no se trauman, ¿verdad?
2: No se trauman. ¡Órale, pues, Javi! ¡Chúpatela toda la botella! Ahí tenemos a la Joana también. Good morning, Joana.
7: Hi. Buenos días.
2: Buenos días. ¿Con cuál rola te la chupas toda la botella? Te la acabas.
7: Me la chupo toda con la del columpio.
1: ¡Ay, ay, ay!
5: ¡Uy, ay, mi vida!
1: ¡Arriba, Chihuahua!
2: ¡Ahí le va, doña Chana! ¡De parte del Arturo!
5: ¡Ay!
1: Oye, da sed de la mala, con esa de los rieleros.
2: ¡La perra!
5: ¡Yana, qué te recuerda, mi reina!
7: Cuando estaba chiquita, mi abuelo tomaba y me daba un trago de cerveza y me decía, cántele, mija, cuando sube, se siente bonito.
1: Hoy no,
7: pero cuando baja,
0: eso duele mucho. Pero cuando baja, eso duele mucho.
5: Joana, ¿qué edad tenías cuando tu abuelo te daba de la chela?
7: ¿Como 7 años?
5: A su máquina.
1: Oye, pero no se te subía, Joana, o poquito.
2: Un traguito.
1: O poquito.
7: Sí. Pues de traguito en traguito, yo creo que sí.
2: Hoy andamos.
5: El abuelo otra vez cántala. Ya andaba, otra vez.
1: Ya se andaba poniendo sus pedas.
7: Ya después le seguía con la baraja de oro.
2: ¡Ay, la torre!
1: No, ya era peda la tuya, Joana, con tu abuelito.
5: A los 7
1: ahí.
5: Años con su mamila.
1: Sí, ¿quién te dañó también? ¡Ay, me robó mis juguetes!
2: Vamos a regresar platicando contigo. Llámanos 1-855-370-3100. ¿Qué rola te hacía que chuparas machín?
1: ¡Ay, Dios!
2: ¿Te toca el sentimiento?
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0: eso?
1: Ya se los dieron, ya suéltense mejor.
2: No, compadre, eso no,
1: deme
2: compadre.
1: Otro, dile.
2: Estas no son cosas de hombre, compadre.
0: Ay, ay, ay. O sea, ¿qué rola te mueve el tapete?

0: Y si me quiero.
1: No, güey, qué rolas.
2: Y la fichera ahí sentada bien aburrida.
3: Porque los está viendo a ustedes pues bien,
2: sí,
3: abrazados.
2: Aquí dice, ¿qué pedo?
1: Pues ya mejor llámale.
2: Sí. Tenme, le llamo yo para que
1: espérese,
2: no
1: ponga el número. Ahorita le va a tocar, sí, pero paso, nomás déjeme llorar poquito.
2: No, güey.
0: ¡Ay! Estos. Ayer me dijo
2: en primavera.
1: Hoy no.
2: Oye, qué rollo.
3: Pero
2: ya
3: está llorando.
2: Tanto que quiere. Ay, ¿qué es eso? ¿Qué quieres pistear? ¡Ojole, Luisito!
1: ¡Ese Luisito! Bienvenido, carnalito. ¿Qué rola te hace pistear, güey?
4: ¡Pelón!
1: ¡Eo!
4: ¡Ey! Lo primero, ya sabes, arriba la América.
1: ¡Papá! ¡No! ¡Arriba, papá!
2: Estamos
1: siempre.
2: En otro tema. ¡Vamos! ¡Más bonito!
3: ¡Qué rolón, Luis!
4: La rola que todavía por ahí y por esa calle vive de los varones.
2: ¡Oh, chiquillo!
1: ¡Qué rola, güey! ¡Qué rola! La de Barón de Apodaca, papi.
2: ¡Ah, pónsela! ¡Una, dos, tres!
1: ¡Cántala, feo!
3: ¿Cómo va?
2: Y por esa calle vive la que a mí me abandonó.
3: ¡Ay, dolor, chiquitito!
2: ¡Tuvo la culpa!
1: ¡Ay! ¡Ahora! Hoy nomás, ¿cómo comienza la guitarrita?
3: ¿Era? Bien romantic style.
1: ¡Luis!
2: ¡A bailar, a bailar!
1: Mira. ¡A llorar, Luis!
2: Vente, que ven a bailar.
4: Olvídate que te sacas hasta...
2: ¿A qué hora se empezaba?
4: Buena, pelón.
1: Neta, ¿a quién se la dedicabas esa, Luis?
3: Adelántale, Sancito.
4: Oh, ya sabes, a un detallillo que tenía por ahí en esa calle donde vivía.
0: ¡Ah! La que a mí me abandonó.
1: Mira. ¿Y qué pasó? ¿Por qué se dejaron, Luis? ¿Qué pasó?
3: Ay, ¿por qué te partió tu corazón?
4: Sácate a bailar al feo pelón.
2: ¡Ay! ¡Eres de los nuestros!
3: Aquí bailan de cucharita.
2: ¿Qué te iba a decir a la
1: No, Luis, ¿sabes por qué no?
3: De
1: porque
3: este güey
1: le gusta dar besos y luego con los ojos cerrados. O sea, eso ya no. No cierre los ojos nomás, compadre.
3: Luisito, tú no sabes lo que mis ojos han visto.
1: Está bien el beso.
4: Un saludo aquí para la raza de Nueva York, pelón.
1: ¡Saludos!
3: ¡Nueva York!
1: ¡Arriba en América, Luisito!
2: ¡Gracias, Luis!
1: Mañana ganamos.
2: ¿Qué crees, Luisito? ¡Ahí tengo a tu tocayo! ¡Órale, Luisito! ¡Qué rollo, loco! ¡Otro, Luis!
3: ¡Puro, Luisito!
2: ¡Me gustan los Luises! ¡Luis! ¡Ahora eres tú, güey!
5: Dígame.
2: ¿Qué rola te hace pistear, güey? ¿Por qué? A ver.
5: Mira, me gustan unas perronas como... el Rey de Mil Coronas del Álamo, ahora viejo.
2: No, cállate, no. Tiene que haber una hielera llena y que estén las chelas temblando de frío.
3: Ay.
2: Que hagan ruido.
3: Oye, ¿qué te recuerda, Luisito?
2: Ay. Ahora no,
5: pues, esa rola sí era cuando andaba yo en mi mero Monterrey. Allá, esas rolonas.
1: Hoy no, madre. Puro Monterrey.
0: Y ayer, todavía no empezó el segundo año. Que como a mí lo quiere.
1: ¡Oh!
0: ¡Bonito! Oh. Venga a verme antes de que me muera, mija. Dímelo ahorita con tu boquita y su cariño.
1: Luisito,
0: y
1: mi amor, un amor del pasado, ¿te recuerda también a alguien que tenías allá en Monterrey o qué, güey?
5: No, pues dos, tres nalguillas, pero no hay que hablar de eso porque ahorita está la policía.
1: Cuidado, lo está cuidando ahorita. Hay pájaros en el alambre.
0: Tiene que pasar sobre mi persona.
1: ¡Bonito! Y por eso me gusta, mija. Por orgullosa, inteligente.
2: Qué bonita voz te sale.
3: Oye, ¿por qué cada vez que estás diciendo esas palabras volteas a ver al ingeniero? Si lo ve y le dice, me gusta.
2: Nada más le faltó decir.
3: Por inteligente.
2: Me encantas, gorda.
1: Aunque usted tenga sobrepeso, mija. Triglicéridos.
0: No puedo ser.
1: Arriba, tenemos a Jera. Hola, Jerita.
2: Este no es triglicéridos, ¿no?
6: Buenos días, muchachos.
2: ¡Hello,
3: Luis!
2: ¿Qué rollo, Jera?
6: Buenos días, muchachos.
2: Buenos días, Jera.
6: Dos monedas.
1: ¡Ay, no! ¡No! Eso es para llorar, güey, ¿eh? Cuidado. Oye, carnal, ¿y por qué te llega tanto esa rola? No me digas que tú también conociste a alguien así bien fregado, güey.
6: No, es que mi jefecito... Sí, le echaba bien en la piseada y siempre lo deseé. Tenía que andar buscando en las barras de chiquito.
3: ¡Hala! ¿Cuánto tomaba? ¿Cuántas botellas echaba?
6: Wow. Sí, no, se la pasaba tomando todas las tardes, hasta la noche. Hasta
2: ¡ay, no! ¡Qué mucho!
1: Oye, cara, y la rola habla de este papá borracho que dejó a su morrillo ahí en el frío, güey.
2: Está muy fuerte, no me gusta ni oír.
1: ¿Te pegaba también? ¿Qué te hacía tu jefe, güey? ¿O no?
6: No, pues lo teníamos que andar buscando en la, de barra a barra en las noches.
2: Ay, no,
6: de chavito.
2: Me, sí. Esta, me hiere a mí.
3: Oye, ¿qué era? ¿Cuando lo encontrabas, tu papá se quería ir contigo o todavía se te ponía rudo? No. De vete.
6: No, lo tenía que esperar yo ahí adentro de la barra. También me daban mi silla y me sentaba ahí. No,
2: hombre. Sí, pues ahí estaba la cariñosa con
1: oye, Jera, ¿y tú no, pisteas porque... hoy en día o le agarraste corajillo no, a la pisteadera?
6: No, gracias a Dios, ya dejé de pistear hace 3 años.
3: Ah, qué bueno.
6: Pero sí también echaba la pisteada yo también.
2: No, es que lo que ve uno
3: tu papá repite. De niño te ofrecía alcohol, Jera, que te estaba él ahí tomando y te decía, tómale, tú también.
6: No, pero como dejaba sus cervezas y se iba a chambear a veces en las mañanas, ahí agarramos las cervezas que tenían de las chiquitas, botellas chiquitas.
3: Sí, las coronitas.
1: No, esta rola está pesada, muchachos.

0: Ponía a sus hijos a trabajar el señor y...
1: Uy, no.
0: Ándale, a vender chicles. Se le murió en el frío porque lo mandó borracho una...
2: Ay, no.
0: Te agacha la rola, güey.
3: Enseguida volvemos con esto. 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
2: Oigan, ¿les ha pasado que están en su casa y de repente escuchan ruidos extraños? ¡Solo!
1: ¿La chayo?
2: ¿Qué es eso?
0: Mi vieja, sí.
2: No de su mujer.
1: ¡Cuando come frijoles!
2: No de ustedes. Ruidos de la casa.
1: ¡Oh!
2: Que de repente... ¿Cómo? ¡Tracas! ¿Cómo? ¡Y tú! ¡Ah! ¡Tracatuna! O ves que cosas se mueven. ¿Ves gente que pasa? ¿Eh? Aunque usted no lo crea, hay gente que ha vivido en casas.
1: En varias.
2: Donde espantan.
1: Yo he vivido en varias. Y no es que espante.
2: ¡Están los fantasmas!
1: La Chayo ni la suegra. Aparte, ellas que espantan.
2: Sí.
1: También ha habido movimientos raros, paranormales.
2: Es que está cañón. Si hay casas así, está... ¡qué miedo!
4: Sí, ¡que no tienen frijoles!
2: No.
5: Aquí en esta cabina.
2: No, si ustedes tienen alguna historia así de mello que han vivido en una casa donde asustan, cuéntenos. 1-855-370-3100.
3: Sí, en cabina ya teníamos un buen par de melones.
6: Ah, gracias. ¿Quién los trajo?
3: Un ratito más llegan las manzanas, pero con lana. $1,000 mínimo. Espéralas con el bueno, la mala y el feo.
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17: ¡Hay lugares que están embrujados! ¡Bú! ¡Qué miedo! Que de repente en una casa dicen, ¡ay, aquí asustan! Y ya bien normal toda la situación.
18: Hay muchas, yo he vivido en dos.
17: Aunque
18: tres,
17: usted
18: cuatro.
17: No lo crea, hay gente que ha vivido en casas que espantan. ¿Qué? No. En tu casa asustan.
18: Güey, cuidado.
17: ¿Ha sido alguna casa que asustan? O en un trabajo, o en un lugar. 1-855-370-3100. ¡Ay, qué mello!

0: ¡Mufasa! ¡Ay, qué miedo! Hay lugares donde uno va y de repente te invito a mi casa y llegas, se siente una vibra pesada, así de qué está pasando aquí. Y de repente te dicen, ¡ay! Si ves a una niña de blanco corriendo, no te asustes. Es que aquí espantan. ¿Y tú qué? Oye, si escuchas un ruido, no te preocupes. Es la niña que llora de aquí de la casa. Es como que la niña que llora.
1: Fíjate.
0: Sí.
1: Hay gente que la neta ha ido al hospital mental.
0: Sí.
1: De tanto que la han asustado en ciertos lugares.
0: Neta, eso en las películas es real.
2: Chin, chin.
0: Y aunque usted no lo crea, hay gente que ha vivido en casas que espantan.
2: No manches.
0: Y espantan y espantan y espantan. Y no se van hasta que luego ya hay un punto y ahora, huyen, fuga.
1: ¿No será la persona que habita la casa o la casa será la espantada?
0: Pero yo sí creo que hay lugares que espantan.
1: Hay lugares que se prestan. Pero después de la muerte de mi papá.
0: Sí.
1: Y yo lo maldije, dije, que se vaya mucho. El que manda para el funeral.
3: ¡Honrarás a tu padre y a tu madre!
1: Me dijeron, manda 50 bolas.
0: Sí.
1: El pobre se murió alcohólico, se golpeó en la cabeza, en una barra, pobre, bla, bla, bla. Pobre, era bien pedo. Yeah. Y yo no lo quería, porque no me dio una buena vida. Y sufrí un friego. Pero el punto es de que en cuanto se muere, y lo maldije bien feo, le dije, la casa donde yo me moví cuando me casé con Achayo, era una casa vieja.
0: Sí.
1: Y de repente, después de esa maldición que levanté, como a las 3 semanas... empezaron a pasar cosas.
2: No.
1: Y yo pienso que he arrastrado.
4: ¿Qué pasaba, Feito?
1: Se cerraba una puerta y se abrió. Así bien feo, güey. Y la cadenita. ¿Qué? Nosotros somos bien paniqueados, la Cheyo.
0: Sí.
1: Laqueamos todo. Y hasta cadenita. Son tres: la de la normal, la lac y la cadenita.
0: Sí.
1: Y se abría la puerta y se volvía a cerrar y quedaba la cadenita así.
0: ¡Hala, ma!
1: Y nadie la pudo abrir de afuera ni
0: qué
1: de adentro.
0: Miedo.
1: Y estamos solos, la Chay y yo.
0: ¿Y qué hicieron para que se pasara eso?
1: Bueno, pues se siguió. Nos cambiamos a otra casa también. Otra también. En la que estamos ahorita también. En las casas que hemos estado. Para mí que somos nosotros que estamos jalando algo.
0: A lo mejor te está siguiendo.
1: Hemos caído en las casas.
4: Puede ser, pero yo también he escuchado de lugares, Feito. De lugares, por ejemplo, trailers también. Te cambias a lugares, a una casa de renta, departamentos.
1: Sí, güey.
4: Bodegas.
0: Dicen, aquí falleció una persona y luego dicen que se queda su alma. ¡Ay, no sé qué mello! ¿A ustedes les ha pasado un 855-370-3100? Ahí tenemos al Joel. Joel.
4: Hola, ¿qué pasa, Joel?
0: Cuéntanos tu historia de mello.
4: Bien. ¿Qué pasó, Joel?
0: ¡Ay, qué miedo!
5: Yo viví un tiempo con una tía ahí en San Antonio.
0: Sí.
5: Y la casa a ella se la dejaron bien barata porque ahí se murió una señora.
1: ¿Qué?
5: Y la señora se cuenta que, por ejemplo, tú dormido y sentías que se saltaba alguien en la cama. Pero como tanto mis primos, como yo, como mi tía, como que nos valía. Y hasta le decíamos, si te vas a sentar, duérmete, porque yo ando bien cansado.
0: O sea, ya se hicieron su amiguito.
4: O sea, no les daba miedo, Joel, en otras palabras.
1: Ponte a barrer.
5: No. Mi tía le decía, ay, amiga, en la mañana no me abras la cajonera de los platos, ábreme la de las tazas, porque pues estos nomás toman café.
0: O sea, ya eran bien cuatas.
4: Ya cotorreaban con él.
1: Pero, ¿cómo te pones a platicar con un fantasma?
0: A tu enemigo, únetele.
1: Sí.
0: Imagínate.
5: Ahora que fue a visitar a mi tía el año pasado, llegó a mi familia y fue a visitar a mi tía, le digo, oiga, tía, ¿y la muertita qué onda? Dijo... No, como mi tía ya vive sola, todos mis primos se casaron. Dijo, no, mijo, hasta esa me abandonó. Dijo, ya ni
1: válgame Dios.
0: Bueno, pero era algo bueno, porque yo creo que también se sienten las energías positivas y negativas,
1: Joel,
0: en tus casas.
1: ¿No miraba silueta o algo? ¿Nunca se dejó ver algo?
5: No, especialmente cuando te bañabas, que se quedaba así el baño así como vaporoso.
1: Simón.
5: Sentías como que algo pasaba así, como...
1: No.
5: Como
1: si... ¡Ay, no!
0: Y qué miedo que te viera en el baño.
2: No, man.
1: No. Y se reía.
4: Se oía la risa de la muertita. Espérate, tenemos a Mari. Hola, María, ¿qué me te va? Hola, Mari.
1: ¡Mari!
0: Reina.
6: Mari.
0: Mi
6: ¿Cómo
0: vida?
6: Estamos, muchachos?
0: Tenemos miedo, tengo escalofríos. ¿Qué te pasó a ti?
6: Mija, mira, el miedo, no hay que tener miedo en esta vida. Hay que no tener miedo a los muertos, a los vivos.
0: Bueno, eso sí, María, tienes toda la razón. Ahora tengo más miedo.
6: Okay. Mira, mija, yo tuve una experiencia en el 2000.
0: Sí.
6: Compré una casa Y a los primeros meses, pues no tenía muebles, no tenía, tenía muy pocos muebles y tenía mis hijos. Ajá. Había adoptado mis hijos, 4 hijos.
0: Ay, wow.
6: Entonces, mira, todas las mañanas, eran las 2 de la mañana y se oían pasitos en el segundo piso. Ta, ta, ta, ta, ta, ta, ta, ta.
4: ¿Eh? ¿A qué hora, Mari?
0: Qué miedo, no manches.
4: ¿3, 4 de la mañana o qué?
6: Entonces, mira, espérate, a los falta, al tercer día. Al tercer día dije yo, China poblana, voy a ver. Cuando oigo los primeros pasitos, corro para arriba al segundo piso de la escalera. Voy al cuarto de mis hijos, nada, nada, nada, nada. Entonces tenía en el donde dormían mis gemelos, había una compuerta, una puertita arriba.
0: Sí.
6: Entonces me llamó la atención esa puertita. Dije, oh, verás, aquí se, por esta dirección se oye, ahí voy, bájate. Saco la compuerta. Ajá. Y pues decía, y ahí se veía una bola.
0: No. ¡Ay, no! ¿Una bola de
6: en
0: qué?
6: En el mero rinconcito de esa compuerta.
0: ¡Ay, no, Jesús!
6: Y no la alcancé, y que voy para abajo, le dije a mi gemelo, váyanse para abajo, hijos. ¿Qué pasó, mamá? ¿Qué encontrar? No, no, no se preocupen, todo está bien. Váyanse por abajo a tomar leche o algo.
1: ¿Qué?
6: Tráiganme la escoba, les dije. Y me trajeron una escoba y se los mandé para abajo. Me desarmé de valor y dije yo tengo que sacar a esta madre porque pues, está canico, ¿no?
4: Para saber qué es,
6: la
4: claro.
6: La saqué. Ajá. Ok, fíjate nomás, lo que es Dios. Saqué bola, era envuelta en un pedazo de sábana.
1: Ay, güey. No.
6: Estaba ensangrentada.
1: Ay, ¿qué era?
6: Espérate, hombre, carajo. Uy,
4: tranquilo.
6: Es verdad.
1: Me tienes bien paniqueado.
6: Tranquilo, que no pan del cúnico. Entonces la desenvuelvo y era un montón de periódicos. Ah, carajo. Periódicos ensangrentados. Ala. Y que no, aquí pasó algo. Y me puse, ya me fui a mi recámara. Mamá, ¿qué pasó? Váyanse a dormir y todo está bien. Bendito sea Dios, todo está bien.
1: ¿Qué había?
6: Me puse a leer el periódico.
1: ¿Qué era?
4: Espérense, ¿y luego?
6: En 1900, agárrense, carajos.
0: Ay. Ay.
6: 1968, mataron a 2 niños.
4: ¡No!
1: ¿Qué? ¿Y eran gemelos?
0: No.
6: Mataron, era en el 4614 de la Cosner en Chicago.
0: ¡Dios ¿qué? Mío! Los niños no podían irse.
6: Entonces agarro al siguiente día, ya me puse a rezar y todo, tú sabes, un Padre Nuestro, y dije, no, estas son almas que andan en pena.
0: Sí.
6: Ya me puse a orar y todo eso. Al día siguiente fui a la librería, porque yo soy de persona de que...
4: ¿Investigas?
6: Encuentro algo, solución y voy. Fui a la biblioteca.
4: Ajá.
6: Entregué eso y me dijeron, me enseñaron los periódicos.
4: ¡Órale!
6: Los niños los habían matado en esa dirección.
4: Y qué raro, pero ¿por qué ensangrentado el periódico hecho bola ahí?
1: A lo mejor alguien de los niños.
4: ¿Tú crees?
0: O sea, manifestándose, jugando
1: con una pelota. Oye, ¿y si leíste todo lo que decía ahí?
6: Decía el periódico que esos niños habían sido espantados allí en esa dirección.
0: Dios mío.
6: Y ahí, yo creo que recogieron la sangre o ensangrentados o algo. I don't know. Entonces encontré yo este pedazo de tela.
4: Hey.
6: Encontré ese pedazo de tela y encontré periódicos. ¿Ves? Yo creo que después de que los mataron, salió la noticia, los envolvieron y metieron evidencia para adentro.
4: ¡Wow!
0: ¡Oh, my God! ¡Qué locura!
4: Aunque usted no lo crea, ¡qué increíble!
0: ¡Ay, no! ¡Qué historias! Tengo la piel erizada. Aunque usted no lo crea, hay gente que ha vivido en casas que espantan. ¡Ay, Jesús! 1-855-370-3100.
4: Mira, tenemos aquí también a Juanito con nosotros. ¡Hola, Juanito! ¿Qué peto?
1: Ya me dio miedo.
0: ¡Ay, yo tengo miedo!
5: ¡Hola, buenos días!
4: ¡Bienvenido!
0: ¡Good morning!
4: ¿Qué onda, Juanito?
0: ¿Qué pasó, Juanito? ¿Te pasó algo a ti?
5: No, pues mire, fíjense, cuando nosotros llegamos de México para acá, para Estados Unidos, llegamos a un lugar que se llama Gurnee, Illinois.
0: Sí.
4: ¡Órale!
5: En ese tiempo no era muy poblado, ese lugar está
2: es un poco rural, ¿verdad? Bueno, ahorita ya está muy crecido, pero cuando llegamos todavía había mucha ranchería. Pobre. A la casa que llegamos era un rancho que había comprado un tío mío, era muy antiguo, creo que ya tenía como 100 años esa casa.
0: Ay, Dios mío.
2: Empezamos y el que empezó a notar cosas fui yo. Teníamos una tele, en mi cuarto se prendía, se apagaba sola.
0: Ay, no.
2: Entonces yo les empecé a decir a mis hermanas y pues ya me empezaron a creer. Luego se abrían los gabinetes.
4: ¿Qué?
2: Se prendían las luces.
0: ¡Ay, no!
2: Entonces, pero mis papás, o sea, como que todavía no creían mucho. Mi papá fue al ejército, entonces él no cree mucho en eso.
1: Hey.
2: Entonces, una vez estábamos comiendo mi mamá, mis hermanas y yo, y estábamos mirando, esto era en pleno día, estábamos mirando hacia una ventana y miramos cómo la cortina se cerró sola.
0: ¡Ay, no!
4: ¡Ay, mamá!
0: ¡Pero! ¿Y qué hizo tu mamá? ¿Ya creyó o no?
2: Sí, ella empezó a creer. Lo que pasó es que empezó a hacer más, o sea, a ver más...
4: A intensificarse la energía.
2: Correcto. Sí, entonces llegó una persona que supuestamente ella podía mirar todas las energías y nos había dicho que había como tres entes ahí que no eran buenos.
1: Ay.
2: Que no eran buenos, entonces ella agarró una hoja y un lápiz y se puso y dibujó una como mujer y dice, mira, esta es una, dice, esta es mala. Dice, ya hay otro hombre con botas que lo miro aquí.
0: Ah.
2: Y entonces mi hermana en ese tiempo estaba ella muy chica, tenía como algunos 7 años, miró el dibujo que ella hizo y se los juro que en ese tiempo como duró como 3 semanas, 4 semanas que no comía, bien deprimida, que
0: ay,
2: se
0: no,
2: sentía
0: ay, güey, como ¿por de qué, terror, película de mi terror.
1: Mamá, pues ahora el miedo, güey.
2: Mi mamá la llevó al doctor y ¿qué creen que lo que le dijo el doctor?
1: ¿Qué le dijo?
2: Mira, yo soy doctor, pero tú necesitas otro tipo de doctor para ella. Tú necesitas un doctor espiritual.
0: ¡Hala!
2: Siendo una persona estudiada. Entonces la llevó con una señora, le hizo un tipo de trabajo,
1: limpia.
2: No sé qué le hizo una limpia, le dio un amuleto y desde ahí entonces ella ya regresó a la normalidad. ¿Y?
0: ¡Wow! Ay, no, qué miedo.
1: Mucha gente, mucha gente no lo cree hasta que le pasa y lo vive en carne propia.
0: Pero
1: la
0: ¿qué
1: neta,
0: hacer? ¿Te quedas o neta. Te vas? O sea, si compras una casa y ves que te asustan y hay ahí,
4: yo
0: ¿qué
4: me
0: haces?
4: Iba. Yo me iba.
1: Arréglala,
4: o sea, si
1: que limpie.
4: Si la energía es demasiado negativa. Uy, ¿qué pasó? Güey, se apagó.
1: ¡Ay, no!
4: Se apagaron las luces del estudio.
0: Aquí miedo. Yo no tengo miedo. Tengo
1: ay,
0: el feo.
1: Ay, yo te defiendo.
4: Y el feo está muerto, desde hace 3 décadas.
7: Amigo, 30 años. Ay, se ve uno muy pelón.
8: Qué lindo.
7: Y otro medio feo.
4: Calla.
7: Ah, ya vi otra más.
8: ¿Son 3?
7: Sí. 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
8: ¿Dónde?
7: Pues en la app de Euforia. Ah,
9: eso es un comercial.
4: Atención, bandera, porque más adelante, las ricas manzanas del bueno, la mala y el feo, $1,000 se pueden ganar hoy viernes. ¿Cómo de que
0: imagínate,
4: no?
0: Imagínate, viernesito a gusto, para que te gastes $1,000 con las manzanas del bueno, la mala y el feo.
1: ¿Qué billete, no fregadera, para tirar para arriba, tú? Gánatelo nomás.

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1: ¿Qué tal? Muy buenos días. Les saluda Eli Venegas y este es el breve informativo del bueno, la mala y el feo. Trump retira a Richard Schroeder como candidato para dirigir el ICE tras bloqueo del Senado. La Casa Blanca retiró este jueves la nominación de Richard Schroeder para dirigir el Servicio de Inmigración y Control de Aduanas después de que su candidatura no lograra avanzar en el Senado, informó CBS News en un reporte firmado por Catherine Watson. Y J.D. Vance pide otra oportunidad rumbo a las elecciones de medio mandato. El vicepresidente J.D. Vance lanzó un mensaje poco habitual al hablar de las próximas elecciones de mitad de mandato en Estados Unidos. Pidió a los votantes darle al gobierno de Donald Trump otra oportunidad y reconoció que todavía queda trabajo por hacer. Y crece memorial por víctimas de accidente de helicóptero de noticias en Los Ángeles. Con flores y veladoras acompañadas de mensajes, crece el memorial en las afueras del aeropuerto de Whiteman en honor a las víctimas que fallecieron este martes en el accidente de un helicóptero de noticias de la cadena NBC y Telemundo de Los Ángeles en Chatsworth. Decenas de personas instalaron el memorial en el enrejado frente al lugar desde donde despegó el helicóptero tripulado por el piloto George Marcini y la reportera aérea Eliana Moreno, que se estrelló mientras informaban de un percance vehicular entre una camioneta y un autobús de metro. Hasta que llegamos con el breve informativo del bueno, la mala y el feo, les informó Eli Venegas. En redes sociales, Eli Venegas Radio. ¡Feliz viernes!
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3: A ver, más adelante vamos a regresar con la trampa a toda la bandera, ya sábanas. Si le quieren poner la trampa a alguien, 1-855-370-3100. Tenemos a Dianita con nosotros. Diana, ¿a quién le quieres poner la trampa, corazón?
4: A mi esposo, Isidro, veo que sale mucho a caminar en la calle con mi perrito.
5: Oye, ¿y qué tipo de perrito es, Diana? ¿Qué raza es?
4: Un pastor alemán.
3: Ah, órale, esos son grandotes los pastores alemanes.
5: Sí, son grandotes. Ajá. Oye, pero ¿qué sospechas de él, amor?
4: Es que ya me he dado cuenta que el canijo se sale, ¿no? Y yo cuando veo, pues ya está ahí en la calle con el perro. Pues yo me imagino que va a ver a las mujeres.
3: ¿A las mujeres? No, va a caminar al perro. A ver.
5: Ahí lo va, así andan. ¿Eh? Andan paseando el perro acá.
3: Pues, ¿sí?
5: Ay, mi perro.
3: A ver, ahorita regresamos enseguidita con la trampa celosa la mujer.
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4: Vamos con la trampa, chavos. Tenemos con nosotros a Diana.

0: de neta, pero es normal, o sea, si es un perro, y luego fíjate, que es un perro grande, pastor alemán, es normal que la gente se le acerque, o sea, yo creo que él sale para, pues, el ejercicio del perrito y todo el rollo, ¿no crees?
1: Pues, también eso, ¿verdad? Claro. Pero, pues, yo he visto que ahí la vecina le anda echando ojo.
0: Ah, bueno, pero eso es culpa de la vecina, ¿no? ¿No de tu vato?
2: No, él tiene que respetar, tiene pareja, no puede andar de mirón ojo alegre.
3: ¿A poco tú piensas que está usando al perrito para atraer a las morras? Porque las morras se van con la finta, ¿eh? ¡Ay, qué bonita mascota!
1: Sí, él utiliza al perro como para atrapar a las mujeres.
3: No, pues es que a las mujeres les atraen los animalitos, las mascotas, y se acercan, pues, para nomás para tocarlos, digo, no tiene nada de malo.
2: Ay, pero a ver, quiero saber, ¿por qué piensas esto? ¿Lo has cachado en algo? ¿O qué te ha hecho para que digas estas cosas?
1: Porque la otra vez yo lo vi en la esquina, que se estaban pasando números con la vecina. Yo me imagino que le estabas dando el teléfono para ver dónde se van a ir a ver.
3: ¿Tú le has, lo has cachado en alguna movida anteriormente? ¿Te ha puesto el cuerno o qué?
1: Sí, una vez.
2: Oh, my God. No, pues, eso no está padre.
0: Y ahí viene la toxicidad tuya, mi amor.
2: No, es que ustedes se pasan.
0: Oye, pregunta, ¿y qué quieres que le digamos o cómo le podemos poner la trampa?
1: Es que él quiere cruzar al perro para que haga negocio también, para que le diga que, pues, que ella tiene una perrita y para que hagan el negocio y...
0: Sí. Bueno, ok, mira, vamos a marcarle entonces el número que nos diste de tu vato. Pau, pues ya, ahora sí que, dile que tienes que una perrita y que también es de la misma marca, ¿no?, de Pastor Alemán.
3: Pues marca, güey.
4: Sí, bueno.
2: Hola, ¿se encuentra Isidro?
4: Sí.
2: Ay, qué gusto saludarlo, es que mi amiga me pasó su teléfono. Mi amiga ya lo ha visto caminar y dice que usted tiene un pastor alemán muy bonito. Me costó un poquito de trabajo convencerla de que me pasara su teléfono, pero sí es usted, ¿verdad? El que tiene el pastor alemán.
4: Sí, tengo un pastor alemán.
2: ¡Ay, me encanta! Es que, ¿sabe qué? Yo tengo una pastora alemán y he soñado con cruzarla y quiero cruzarlo con su perrito. No sé si se pueda, me encantaría. A ver si nos podemos juntar usted y yo, pues como para ponernos de acuerdo, para que vea mi perrita, pues para que yo vea su perro.
4: Pues estaría bien. ¿Por dónde más o menos vive? Y yo voy.
2: ¡Ay, me encantaría! Yo creo que vivimos cerca porque yo siempre lo veo pasar con su perrito y pues yo creo que pues porque está cerca, ¿no? Pero además siempre lo veo solo con el perrito. ¿Usted estará soltero, casado o qué onda? ¿Nada más usted y su perrito? ¿O cómo lo puedo ayudar?
4: No, yo estoy soltero.
2: ¡Ay, me encanta! A lo mejor es una señal del destino. Usted soltero, yo soltera, usted con un pastor alemán, yo con un pastor alemán, los dos queriendo cruzarlos. ¡Ay, qué bonito! Me encanta.
4: ¿Usted de dónde es? Porque tiene muy bonita voz.
2: ¡Ay, pues yo soy de México! Pero, ¡ay, qué lindo! Me sonrojó, gracias. Usted también tiene una muy bonita voz.
4: ¿Y usted es soltera o casada para ir en la noche mejor a llevar al perro si usted es soltera?
2: ¡Ay, usted qué coqueto es! ¡Ay, pues no sé, qué lanzado! Bueno, tal vez sí sería bueno en la noche porque quiero conocerlo, quiero que me conozca. Y soy soltera, usted soltero. No, hombre, esto es una señal.
4: Sí, pues si quiere voy como a las 10, 11 y ya que usted esté lista para dormir.
2: ¡Ay, es que de noche no me gusta! Es que me despierto muy temprano para trabajar, Y además de noche está más peligroso, ¿no? ¿A poco no lo esperan en su casa? Mejor hay que vernos más tempranito.
4: Nadie más que el semental, pero pues vamos a ir juntos.
2: Ay, bueno, pero nos vemos mejor a las 5 de la tarde. Así nuestros perritos se conocen. Si tienen que hacer algo, que lo hagan. Y pues usted y yo nos conocemos y platicamos, ya sabe.
4: No, pues estaría muy bien, muy bien. Y llegó ahí como a las 5 de la tardecita y se pone lista.
1: ¿Para eso quieres al perro? ¿Para que salgas con las mujeres?
4: ¿Quién habla?
1: Pues yo, tu mujer.
0: Compadre, mira, lo que pasa, Isidro, que no te estamos llamando, no te está llamando ninguna vecina para parear el perro ni nada. Somos un show de radio, el bueno, la mala y el feo. En la otra línea está tu esposa que te quería poner esta llamada, que es la trampa. Ahí está, Diana, tu marido.
1: Hijo de putre. Por eso te sales todas las noches nada más para...
4: Ahora todavía está la neta, ¿sabes qué? Ya no estoy molestando, no estés La neta, tengo que seguir trabajando. Yo estoy trabajando aquí arriba de la escalera y tú estás con tus celos. Y la neta, eso no está bien para mí, ya estuvo.
1: Pero para estar hablando con la otra vieja sí tienes tiempo, ¿verdad, hijo de tu
4: que tenga tiempo.

0: Pues simplemente está hablando de un disle, quiere cruzar al perro y ya, pero tú te enojas y estás con otra cosa, pues mejor ya.
1: ¿Con cuántas me has ponido el cuerno? Dime, a ver.
0: Ninguna, yo nomás hablo con las mujeres porque quieren cruzar al perro y tú siempre estás diciendo que porque yo te voy a poner el cuerno con ellas, yo nomás voy a cruzar al perro y ya, para eso lo tengo, para el dinero y para la cruza.
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3: Es que yo les voy a decir algo. Ajá. Los perritos sí te ayudan, hey, sí, a ligar.
4: La neta.
3: Las mascotas tienen un imán impresionante. Entonces no se vale. Pobre perrito.
4: ¿Se acuerdan cuando andábamos en un aeropuerto con un cachorrito?
5: Ay, papá.
3: ¿Te acuerdas la chava que le acercó?
4: O sea, y le decíamos al jefe porque lo compró en Miami. Entonces el jefe lo traía para acá, para la ciudad, y nosotros, a ver, préstamelo.
3: Pero estaba divino.
5: ¿Y el perrito era como un bulldog?
3: Era un bulldog.
5: Cada perro se parece a su dueño, ¿verdad?
4: Quien lo agarrara el perrito.
5: Del jefe.
4: ¿Sí? La misma, sí. Quien lo agarrara el perrito, se acercaban a una morra.
5: ¡Ay, qué hermoso!
4: ¡Pura morra, güey! Chick magnet.
3: Y los perros.
4: Chick magnet.
3: Cachorros. Mientras más cachorrito y así,
4: más llamativo.
3: Más pegue vas a traer.
4: A ver, pregunta paisano para ti que nos escuchas. ¿Qué te ha funcionado para traer morritas? Que sabes que es un chick magnet.
3: El perro siempre.
4: 1-855-370-3100. ¿Qué tal, por ejemplo?
5: La Camila
4: un,
5: no.
4: Un carro.
5: La paseé y
4: deportivo.
5: Le tiré una patada.
3: No, porque el perro está ahí, lo puedo acariciar.
5: Sí, acarícialo.

0: A ver, paisano, pregunta. ¿Qué te ha servido a ti como chick magnet? Se le llama chick magnet a estas objetos, cosas, artículos.
1: Te hacen ligar mi vida.
0: Animalitos. Uh-huh. Que abren la plática con una dama. O sea que es más fácil acercarte a ellas o que ellas mismas se acerquen de plano. 1-855-370-3100.

0: Mira, tenemos a Eri con nosotros. ¡Hola, Eri!
1: Eddie, my love.
2: Eddie, mi amor.
3: Hola, ¿cómo están?
0: Saludos, Eri. ¿Qué es un chick magnet comprobado, Eri?
3: Pues a mi hermana.
1: Total.
0: ¿Eh?
1: ¿Es más chiquita que tú?
0: Tu hermana.
3: Sí, digamos como ella, ella es como 2 años menor que yo.
0: Ok. ¿Y cómo la usas de chick magnet a ella? ¿Cómo?
4: ¿Qué?
3: So, ella obviamente platica con ellas y se hacen amigas primero, ya pues ella ya me pasa la información, ¿no? Ella
4: ¡ay, desgraciada!
3: ¡Oh, directo!
1: Yo creo que cuando un hermano mayor tiene una hermana menor, pero que sea chiquita, o sea, mientras más chiquita, mejor.
4: Ajá. Dijo
1: que la niña, que él juegue con ella, y ay, mi hermanita y todo.
0: Se proyectan.
1: La mujer dice, ay, qué lindo.
4: ¡Va a ser padre!
1: ¡Ey, qué bonito!
4: No saben qué es truco.
0: Ñaca,
1: ay, es que le cae gorda.
0: Oye, Eri, ¿y tú la has mandado o ella de repente te dice, ah, esta me gusta para ti, carnal, y va y platica? O tú la mandas, tú le dices, mira, ya la güerita que estás en...
4: Presenta a tu amiga.
3: Las dos cosas.
0: Las dos.
3: Las dos cosas. Y es como te digo, ella le gusta conversar mucho, ella es bien platicadora, mi hermana, es como todo se da.
0: Oye, Eri, y dime por favor que le das
1: su tajada,
0: sus billetillos, su propina, su ahí domingo. Te va a cargar a tus 20 bolas.
3: Yo la llevo a comer, a veces le doy su para sus uñas, pero...
1: Así. Depende del día, a ver qué.
4: Hey, depende de la morra
1: que
4: caiga.
0: Sí. A ver, no.
4: Está chido, güey. Imagínate llevar a tu carnalita. Dile a tu amiga que quiero con ella.
1: No, es que la hermana puede llegar y estar con él. Y, ay, mira, ¿cómo
4: he's
1: está?
4: So nice.
1: Súper rápido te acercas una mujer con una mujer. Ay, mira, qué bonito vestido. Ay, me encanta. ¿Cómo te llamas? Conectas y...
4: No, y si
1: ay, vivo con mi hermano.
4: Si tratas bien a la hermanita.
1: Fácil.
4: Y empiezan las amigas. Oh, he's a nice brother. Oh, my God, he's so nice.
1: Sí. Ay, mi hermano me trajo de comprarme cosas.
4: Oh.
1: Te lo puedo presentar, es súper lindo. Y ya.
0: Mira, tenemos a Gustavo con nosotros.
1: Ay.
0: ¡Hola, Tavo!
4: ¡Qué pedo!
0: ¿Está bueno ese?
5: ¡Buenos días, chavos!
0: ¡Saludos!
5: ¿Cómo están?
0: ¡Muy bien, Gustavo!
1: ¡Chavo, baby!
0: ¿Qué es algo que te funciona chick magnet, así para atraer mujeres de volada?
5: A ver, chavos, ahí les va. $3,000 en la bolsa.
0: ¿Cuánto?
5: Tres mil. Puro de a cien,
0: 3,000 bolas.
1: Oye, pero la chava, ¿cómo va a saber que traes el dinero? O sea, ¿lo andas enseñando?
5: ¿Eh? Está en el restaurante de McDonald's, así. Hay una chava que me gusta.
0: Híjole,
5: la balaqueo ahí.
0: ¿Cómo no agarras el dinero y te compras un teléfono nuevo, güey? Porque se corta todo.
4: No, para hablar con las morras, güey.
0: Ok, entonces está en el McDonald's, lo que entendí.
1: Saca
0: la paca de feria y la barajea ahí enfrente de las morras.
1: Oye, y revuelve las cartas así con los billetes de 100.
4: Dale, pero eso sí la trae a todas las morras, no creo.
0: El 300% no creo. Son interesadas, feyo.
1: Sí, a mí me llama más la atención un perro. O sea, genuinamente una mascota, para mí, o sea, yo voy hacia la mascota porque me gustan las mascotas. O sea,
0: sí, claro,
1: yo veo un perrito
0: claro.
1: y lo quiero ir a acariciar.
0: O sea, ahora, ¿te acercarías?
1: O sea, pero no por la persona, o sea, yo genuinamente,
0: claro.
1: si el perro
0: y todo, ¿eh?
1: Te acercas,
0: perro,
1: y es
4: platicas,
1: algo fácil.
4: Platicas.
1: Y también para un hombre acercarse con
4: ya
1: una mujer.
4: Ya la puerta se abrió, ¿no?
1: Claro.
4: Está machín, güey.
0: A ver, mira, tenemos a Vicente con nosotros. ¡Chente! ¿Qué peteo? Vicente a la una.
6: Buenos días.
0: Buenos días.
1: Carnalito,
0: ¿qué ha sido chick magnet comprobado que te funciona?
6: Pues mira, sin duda, los morritos.
1: Claro.
4: ¿Cómo?
1: Oye, pero
0: el
1: morritos.
0: El sobrino.
4: El bebé.
1: El pelón ahorita decía tu hijo. A mí el hijo como que luego cuando ya sabes que es bebé y dices que es hijo, no. Pero a lo mejor un sobrino.
0: El ahijado.
1: Eso.
6: Sí, llévate a los morritos a la tienda, a la Walmart, a cualquier tienda y...
0: ¿hoy?
6: Y pega porque pega.
0: Fíjate, ya está para todas las viejas celosas, porque mi vieja me... ¿A dónde vas? Voy a la tienda. Llévate dos chamacos de los cinco que teníamos. Ahora, llévate dos.
1: Sí.
0: O sea, me mandaba siempre con candado, pero abren las posibilidades y peor si son bebés. Sí. Y peor si están gorditos.
4: Oh,
0: sí. Y luego, aunque eran mis hijas, yo les decía, no, son mis sobrinas.
4: Son mis sobrinas.
1: Ay, se las estoy cuidando.
0: ¡Aló!
1: ¡Ay!
0: ¡Aló!
1: ¡Cáguenle
0: a YouTube, @ bueno malo feo! Dice EE1956, los tatuajes son motivo de conversación.
1: Bueno, a lo mejor sí pueden ser rompehielo. ¡Ay, qué padre tu tatuaje!
0: Chick magnet también.
1: Puede ser.

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1: ¿Se quejó? ¿Quién? Una señora.
2: ¿Por?
1: De una influencer que estaba ahí en un lugar, no sé si es un balneario, algo así.
2: Sí.
1: La vamos a tener en video a la morra. Pero está bien, pero bien, bien bueno.
3: ¿La señora que se quejó o la...?
1: No, la que está en el bañario, la morrita.
3: O las dos están
1: y
3: en el
1: que le deja, se le deja ir la señora.
3: ¿Qué le dijo?
1: ¡Cúbrete! ¿Qué no ves que hay chamacos?
3: ¿Qué?
1: Siempre las más feas.
3: Pues, ¿cómo andaba, güey? ¿Cómo andaba la morra, güey?
1: ¡Ay, arroba, no me lo veo ahí en video! ¡Está ahí todo!
2: ¿Tanguish?
1: A mí me da hasta miedo sacar ese video.
3: ¿Por qué? ¿Por qué?
1: Es que así no trae nada.
3: No, cáigale a YouTube, búsquenos. Ay, como el bueno, la mala y el feo.
1: ¿Por qué se queja?
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8: ¡Ay, el feo! ¡Buenos
9: show! Pobrecita influencer, tan a gusto que estaba.
10: ¿Qué le pasó?
9: Tirada ahí en un bañario, en su sillita, tranquila, haciendo lo suyo. Llegó una viejilla, le reclamó, casi la hace llorar. ¿Por qué?
10: ¿Qué pasó?
9: Ya nomás porque está ahí con su bikincito.
8: ¿Qué?
10: ¿Cómo sí. crees?
9: Arroba uno malafeo para que veas y para que mires.
8: Ahora,
9: te va a dar lástima a la muchacha.
8: ¿Qué tan chiquito el bikincito?
9: No.
10: ¿Bikincititititito?
9: Había algo grande, no voy a decir qué era, pero el bikini sí estaba chico. Pero se estiró.
8: No.
9: Bueno.
8: ¿Por qué?
9: ¿Por qué se quejó? Arroba uno mala feo para que mires el bikini. Ay, pobrecita, me da tristeza que le hagan eso.
8: Pero, ¿cómo alguien te va a reclamar de estar en traje de baño en un balneario, güey?
9: Pues es lo que yo digo.

0: se está viralizando, ya está por todas las redes. Por si no te lo han mandado, entérate aquí. Con el bueno, la mala y el feo del video viral.
1: ¿Qué es eso?
2: A ver, ¿qué pasó, Beto? ¿De qué hablas?
1: ¿Qué es eso? Mira, yo quiero que todos los compas que están oyendo, ajá, y las morras también, se metan al YouTube del bueno, la mala y el feo, arroba uno mala feo, para que guachen cómo está pobrecita, sin casi ropa, con su bikincito influencer. Está ella minding her own business.
3: Okay.
1: Ella está ahí haciendo lo suyo, a nadie está molestando.
3: Sí.
1: Ella se está echando un spray así en su pancita y en las piernas de bronceador.
3: Okay.
1: Tomando el sol, es un balneario público. Llega,
3: o sea, cualquier persona puede ir, sentarse, claro, donde sea, hacer lo que quiera.
2: Y para, pues si es un balneario, vas a andar en traje de baño. ¡Aló! Es obvio.
1: Ni moque andes en sweats. No manches, señora.
3: ¿En qué?
1: En pantalonera.
3: Oh my God.
2: Es que el feo ya se le olvidó el Spanish. Sorry.
1: Este bikini que trae la morra me sacó, wow, de onda. Está fuerte las imágenes. Arroba uno mala feo, compita, métase para que califique allí. Se está echando el playito y le llega una señora.
3: Okay.
1: Y le empieza a reclamar.
3: ¿Qué le reclama?
1: Ahí está el video en arroba uno mala feo.
3: A ver.
1: Para que lo watchen y yo les voy a ir describiendo lo que está pasando y traduciendo. Porque
4: you ought to have some decency. My son's sitting over there. He's 18 years old. He's got his eyes on you. Cover up.
1: ¿Qué le dijo, pelón?
2: ¿Pues no que tú vas a traducir, güey?
1: Habló muy rápido.
3: Nada más está viendo otras cosas.
1: Ay, es que me desconcentró la muchacha.
3: Hey, concéntrate, aquí. Aquí, bájate, mi hijo de 18 años. Se le están saliendo los ojos por ti.
1: Sí.
3: Por tu cuerpo, por tu bikini, por cómo te rozas el bloqueador.
1: La señora viene con una bata de dormir.
2: Mira, hay más videos. ¡Ay, mamá!
1: ¡Hombre, cállate!
2: Ese no lo había visto yo.
1: Es un balneario. ¡Qué bonito balneario!
3: Está bien chiquito. Es como un hilo juntado con otro hilo.
1: Bueno, mala feo en YouTube.
2: ¿Cómo se llama ese tipo de traje de baño, Pau?
3: Hilo.
2: ¿Hilo dental?
3: Ay. Sí.
2: No.
3: Sí, sí, y ahora no está pasándose con
1: sus amigas. Y luego llamó a sus amigas en el video que entraran ¡Ay, desgraciada!
5: ¡Gordo! ¿Por qué hacen eso?
2: ¡Ay, llamar!
3: ¡Se están bajando!
5: ¡Qué bárbaro!
1: ¡Pon más! ¡Pon más!
3: ¡Muy bien! Ya se está descontrolando en el YouTube.
1: Pero no le da derecho a la señora a venir a reclamarles un lugar público. Ella en su pancita y en sus piernitas está echando el bronceador.
3: ¡Pregunta!
1: ¿Qué?
3: El balneario.
1: ¿Es público?
3: Sí, pero hay balnearios donde es como más para niños. Y hay balnearios que son más de adultos. ¿Este balneario era de...?
2: Se ve, no sé,
1: ese
2: se
1: es para
2: ve
1: estar en bikini.
2: No estoy seguro, pero se ve de adulto y aparte, si
3: es
2: hay
3: adulto, ella está bien.
2: Si hay alberca,
1: es de bikini.
2: Te puedes poner eso.
3: Claro, pero hay balnearios que son para niños, son familiares y a lo

0: mejor por respeto, ajá, pues no te llevas la tanta,
1: okay, pero, Danilo. Y lo acabas de decir, no era niño.
2: No era niño.
1: Tiene 18 años el morro.
0: Por eso pregunté, ¿no es un niño? ¿Tiene niños o es de adulto?
1: Es un adulto, el morro.
0: Si es un adulto, está
2: fácil,
0: bien.
2: Le salieron tres espinillas instantáneas, wey, que brotan de volar.
1: Y luego aparte si el morrillo, o sea, si el morro de 18 años, el vato ya, el señor este... Se le queda viendo la influencia. La mamá de qué se queja, ay, señora, sí, por favor.
0: La señora.
1: Su hijo ya está en edad de merecer.
2: ¿Qué le dijo la señora? Cúbrete esas miserias. ¿Qué no es que mi hijo te está viendo? Tiene 18 años. Con una batalla.
1: Güey, pero la influencer está que se cae del árbol, ¿eh?
2: Están ellas, las amigas también.
1: Todas.
0: Oye, yo creo que hay muchas personas que luego se meten en la vida ajena. A lo mejor, si la ves y sabes que es un lugar de adultos, no, le dices a tu hijo, si te estás incomodando, vámonos por otro lado. O sea, no te debes estar metiendo y criticando.
2: ¿Pero por qué le reclaman?
0: Por eso.
2: ¿Quién tiene la razón? ¿Las viejillas? Digo, ¿la mamá del chamaco 18 o la influencer?
1: No, es que da coraje, güey.
2: A mí me da coraje. No creo que la señora tiene la culpa.
1: ¡Qué asco!
2: Esa señora no debe andar ahí.
0: Si algo te incomoda, muévete de ahí.
2: Claro.
0: Si algo no te... yendo en un restaurante, yendo a algún lugar, porque muchas veces hasta la señora, te puedo asegurar que todo el día estuvo amargada. Ay, esa
1: enojada,
0: mujer,
1: enojada.
0: Y le arruinó la tarde a todo, todo al niño.
2: ¿Tendrá la razón o la culpa? 1-855-370-3100. Se tiene que ir a un bañario en shorts o pantalones o pantaloneras.
0: Si es infantil, poco más cubierto, sí.
1: Yo nomás te voy a decir algo. Después de ver al influencer, yo sí lo hubiera visto y hubiera dicho, qué asco.
2: ¿Qué asco de qué?
1: Qué asco lo que tengo en la casa yo.
2: Oye.
1: No, eso sí está muy sabroso. ¿Todo lo que trae ella?
0: No manches.
1: Güey, mira eso, güey.
0: Ustedes se parecen a Liberen a Willy.
2: ¿Quién tiene la razón? Márquenos. 1-855-370-3100.

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3: ¿Quién tiene la razón? Estábamos platicando acerca de la morra influencer, sí, que por cierto está bien buena. En arroba Mono Malafeo, en el YouTube, ahí están las imágenes de ella cuando está en el balneario.
0: Hoy no más.
3: Echándose sprayito en la pancita y en las piernas. Cuando le llega esta doña fodongona, porque trae un vestido ahí. ¿Cómo hacen vestido en un balneario? Ok, para empezar. Y se le enoja y le dice, cúbrete, te está viendo mi hijo de 18 años.
4: You wanna have some decency.

0: sitting over there. He's 18 years old. He's got his eyes on you. Cover up.
1: Dice, ten decencia.
2: A ver, pero pregunta.
1: Tápate, cúbrete. Te está viendo mi hijo.
3: No
1: de
3: dijo nada.
1: Mi bebé, mi querubín.
2: Mi chiquito, mi feto.
1: De 18 años.
2: Pero oh, dice no, que entonces no hay que llevarse vestido al balneario. Entonces le voy a comprar un bikini así a la Chayo.
3: ¿Sí?
2: Para cuando vaya.
3: ¡Va a dar asco! ¿Pues sí? ¿Tú irías así con un vestido a un balneario?
2: No.
3: A ver.
2: O sea, si yo me voy a broncear.
3: Buena,
2: si yo me voy a broncear, me pongo traje de baño.
3: Y se te mira chido.
2: Pues es que, mira, una tanga. Mujer. Cuando tiene, no, tanga no. Pero una mujer cuando
3: no?
2: tiene buen cuerpo, me incomoda. No soy tanga traje de baño, ¿va?
3: La arena.
2: Pero hay muchas mujeres que tienen buen cuerpo y aunque se pongan uno completo, se les va a ver buen cuerpo.
3: ¿Tu mamá dejarías que tu mamá anduviera en un bañario en traje de baño?
2: ¿Por qué no? Traje de baño sí, pero en tanga así, mini-mi. Ay, no me la imaginé. Mamá, cúbrete tu cuerpo, por favor. Y mi mamá tiene bonita figura, tú la has visto. ¿Veta? Mi mamá es cinturita.
3: Ah, no la he visto en bikini yo.
2: No, con su ropa, teto.
3: ¡Oh! Dije, a ver, pues,
1: tenemos a Roy con nosotros. ¡Hola, Roy! ¿Qué pete?
2: Se le salieron los ojos.
3: Ahorita no está la Chayo en la casa, ¿eh?
4: Hola, buenos días.
1: Buenos días. Saludos.
2: Hola, chulo.
1: Oye, Roy, ¿tú cómo la ves con esta influencer? ¿Andaba enseñando demasiado o ella estaba bien? ¿Qué onda? Porque, digo, es un balneario, papi. ¿Cómo vas a andar?
3: Ni dijo nada ella.
2: Pobrecita.
4: No tiene nada de malo. El muchacho ya tiene 18 años.
1: Mamá, ya es un adulto.
4: Sí, es natural.
2: La señora se la voló como si tuviera 5 años. O sea, él se puede defender y hacer las cosas solito.
3: Claro, y ahora sí tiene razón, sí. Que lo estaba viendo, la estaba viendo, pero que tiene, es gratis la mirada. Aparte, es un joven.
2: Claro, tiene la hormona desatada. Sí, claro. Y un niño de 18, aunque hubiera traído un velo, la hubiera volteado a ver.
3: Pues sí.
1: ¿Tú qué le hubieras dicho a la morra, Roy?
4: No, pues que se diera una vuelta, ¿no? Pues verlo más bien.
2: ¿Por qué no te pones de pie?
1: Imagínate.
3: Déjate hecho spray en las pompas.
1: Güey, no, es que
2: yo te lo acomodo.
1: La influencer sí está guapísima, muy, la verdad. A ver, tenemos a Arturo con nosotros. ¡Es de Mituri!
5: Buenas, buenas.
2: Halloween.
1: Saludos, compadre. ¿Tú cómo viste lo de la influencer? ¿Sí está muy chiquito el mini traje de baño? ¿Indecente o qué?
2: Indecente, no es indecente.
5: Ya es la nueva moda que anden así con esos hilos. Sí. Va a cualquier playa y lo vas a ver.
3: Pero las jóvenes, las morras que traen. Feo. No las señoras, güey. ¡Ey!
5: ¿Qué? No, pues sí, feo. ¿A poco no se te hizo gorda?
3: Machín.
5: Sí, pues sí.
3: 2 kilos.
2: No. Oye, Arturo, real, honestamente, cuando vas a una playa, vas con tu mujer y pasa una mujer así con una tanguita chiquitita, ¿cómo le haces para mirarla? ¿Cómo le echas el oclayo?
5: Pues como dice la canción de Ramón Ayala, la vista es muy natural.
1: Exacto.
2: Ay, ¿se te rompe el cuello o nada más la vista?
5: Aparte, mi esposa también está bien buena y el que mire a mi vieja, yo le voy a ver a tu vieja.
3: A ver, manda fotos.
2: Ojo por ojo, dice.
1: No te creo, Arturo.
3: A ver, manda fotos.
1: Es más, te cambio una foto de la mía por una de la tuya. Venga, mira, tenemos a José con nosotros. Hola, José, ¿qué meteo?
2: El José.
1: José a la una.
3: Bueno.
1: José a las dos.
2: Bájale la radio, mi amor.
3: ¿Quién habla, José?
6: Hello.
3: ¡Hey!
2: Hola,
3: ¿quién
2: chulo?
3: Tiene la razón ahí, la viejita, digo, la señora.
1: ¿Eh?
3: Hola, morrita.
6: Yo creo que es muy opinión de la gente, ¿no? La vista es muy natural. Bueno, aparte de eso, no hay que juzgar. Pero
3: no estaba haciendo nada malo la influencer. No, ni le contestó,
6: malo, o sea,
3: ni la, le contestó la señora.
6: Chismosa, metiche.
2: Así es. Pero, además,
6: el morrillo tiene 18 años, no me digas quieta.
2: Así es, hay gente que es bien metiche. Bien chismosa.
1: Oye, más bien el morrillo es un calenturiento, más bien.
2: Tiene 18 años.
1: Claro.
2: ¿Tú cómo estabas a los 18 años?
1: Ah, no, con todos los powers, Pao, no manches.
2: Pues sí.
3: Para mí, que esa morra fue una de las primeras novias imaginarias que tuvo el morro.
1: ¿Cómo no
2: imaginarias?
3: A la que le dedicas muchas.
2: A su amiga imaginaria.
1: ¿Muchas qué? ¿Canciones o qué?
3: Canciones.
1: Ah, canciones, claro.

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1: ¿Qué tal? Muy buenos días. Les saluda Eli Venegas y este es el breve informativo del bueno, la mala y el feo. Trump reitera su llamado a México para actuar contra funcionarios que protegen a cárteles. El presidente de Estados Unidos, Donald Trump, elevó la presión sobre México en materia de combate al narcotráfico al exigir al gobierno de Claudia Sheinbaum que exponga, arreste y lleve ante la justicia a funcionarios que, de acuerdo con sus señalamientos, colaboren con organizaciones criminales. Y un asesino serial en Oregón, acusado de matar a 5 mujeres, estaría vinculado a un sexto crimen. Un hombre de Oregón sospechoso de ser un asesino en serie es acusado del asesinato de una sexta mujer. Este 16 de septiembre, el fiscal de distrito del condado de Multnomah, Nathan Vázquez, anunció en un comunicado de prensa que Jessica Noe, quien ya enfrenta cargos de asesinato en relación con la muerte de 5 mujeres del área de Portland, fue acusado de un cargo de asesinato en relación con una sexta mujer. Y tiroteo en Baltimore deja 7 heridos, incluido un niño de 3 años. Un niño de apenas 3 años se encontraba entre las 7 personas heridas durante un tiroteo ocurrido la noche del miércoles en una calle de Baltimore, Maryland. El ataque ocurrió alrededor de las 9 de la noche en East Fayette Street, en el centro de la ciudad, cuando varias personas abrieron fuego, de acuerdo con las autoridades. Hasta que llegamos con el breve informativo del bueno, la mala y el feo, les informó Eli Venegas. En redes sociales, Eli Venegas Radio. Excelente fin de semana.
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2: 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En el bueno, la mala y el feo. Y esto.
3: Señoras y señores, fin de semana de clásico. América Chivas.
4: Y ahí apuesta,
3: Además, a CR7 le dijeron bye bye de Arabia. Adiós.
5: ¿Por qué?
3: ¿Qué pasó? ¿Qué está sucediendo con Cristiano Ronaldo? Ahorita regresamos con lo último en deportes. Y atención, porque ahí vienen las ricas manzanas del bueno, la mala y el feo. Enseguida, ¿eh?
5: Y también, arroba bueno, mala, feo. Ahí vamos a subir los videos y las fotos de la Pau en traje de baño para...
3: ¿Qué?
5: También la regañaron, alguien la regañó.
3: ¡No!
5: Señorita, cúbrase, le dijeron.
4: ¿Neta? Cúbrase con su manto.
5: Están bien fuertes, güey, las imágenes.
3: ¿Todo eso le dijeron?
5: ¡Todo eso!
3: ¡Ay, mamá!
6: Ya se las preparamos. Maduritas, frondosas. Como le gustan al feito.
7: No, güey, las manzanas.
8: Ah, y a Pau también.
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3: Fin de semana de clásicos, señores. Además, CR7 le dicen bye de Arabia Saudita. Adiós. Ahorita regresamos. Cáiganle a YouTube porque, ¿qué estamos viendo, Feito? Ahí en YouTube.
1: Dios mío,
2: tanto. Ay, en YouTube estamos aventándonos un calendario de la PAO. ¿Eh? Bien mini, que después...
1: Me están estoqueando y están usándome todos mis...
2: Screenshot
1: de baño.
2: Y Zoom. Se le nota los músculos. El six
1: Pao, síganme en mis redes, @pao.sasso, para
2: ejercicio,
1: que vean, claro, mi vida cuerpada, güey, para que lo
3: antes
1: vean.
3: De que termine el calorcito.
2: Ajá.
3: Estamos reviviendo todos los trajes de baño.
2: Pero los últimos estaban bien minis, güey.
3: De la Pao,
1: pero arroba, ¿qué tal el bueno, cuerpo, malo, feo, el abdomen, la cintura?
2: Pues yo no me fijé.
3: No sabe, yo no me fijé. ¿Tú te fijaste?
1: Fijas
3: el abdomen.

0: Señores, fin de semana de Clásico Nacional.
1: Yes, sir, en
0: el Las Águilas del América en contra de Chivas Rayadas del Guadalajara, que creo que los dos llegan bien, llegan bien.
1: No, llegan
0: segundo y tercer lugar, al menos que se ha movido la tabla.
2: Hay que ganar.
0: Vamos a recibir con nosotros desde Guadalajara, Jalisco, México, mi compita.
1: Little Food, el miedoso.
0: Big Food, tenemos a Gabo.
3: ¡Sáenz!
0: ¡Gabo! ¡Qué rollo, Gabo!
4: ¿Qué pasa, muchachos? ¿Cómo están? Muy buen día, qué gusto saludarlos a todos.
0: No, hombre,
2: no puedo creerlo, Gabriel.
4: Como siempre, hablando de todo, siempre hablando de todo, dando nuestra opinión y todo.
2: Aquí de decir, ¿qué foto se le gustaba más de mis trajes de baño? Y Gabo no contestó porque su esposa está al lado y está haciendo señales de ayuda en el mudo. Abrió la boca hasta que entró al aire.
4: ¿Cómo son las señales? ¿Cómo son las señales? ¿Así?
1: ¡Mandilón!
0: ¡Mandilón!
1: ¡Y mis amigos meritan así! ¡Mandilón! ¡Mandilón!
0: ¡Qué bárbaro!
1: ¡Qué pedo con Gabo!
2: Pero no habla y voltea a ver
0: la
2: si está
0: Alicia Villarreal
1: me decepcionó.
4: Exacto, no sé cómo se hace, pero pues así allí.
1: ¡El miedo no anda en burro! ¡Wow!
4: Bueno, a ver, platiquemos de... Primero platiquemos de lo que mencionaba mi querido amigo El Pelón, que hay jornada del fútbol mexicano, la jornada 9, y hay Clásico Nacional. Primero el día de hoy, el Puebla se enfrenta al Atlante, por cierto, los espero a través de TUDN. Hoy tres partidos, como su servidor el fin de semana.
0: Bien,
4: hoy el Puebla contra Atlante, ahí los esperamos. Mañana el Clásico Nacional, ahí los esperamos también en la aplicación Euforia.
0: ¡Ah, qué perro!
4: Y TUDN Radio también en el YouTube de TUDN Radio. Y también para cerrar el domingo, Querétaro contra León. Así que bueno, pues ahí los esperamos en esa triple cartelera con su servidor a través de TUDN Radio. Hoy completa la jornada Juárez contra Tigres. Mañana se enfrenta San Luis contra Necaxa, el conjunto del Atlas contra los Pumas, Monterrey contra el Cruz Azul. Para el domingo, Toluca contra Santos, Pachuca contra Xolos y Querétaro contra León. Pero ya lo decíamos y sin duda alguna, el partido que roba la atención es el América contra el Guadalajara el día de mañana.
2: América.
4: Así que para que estén pendientes y obviamente con la apuesta con este señor, que a ver, vamos a ver si ahora sí paga. Porque luego dice que apuesta, no apuesta.
0: Tengo varios pichoncitos ahí en línea, varios.
2: ¿Con quién has apostado?
4: Bueno,
1: ya apostó
4: este
1: güey, se apuesta.
2: ¿Con quién?
0: Ahorita le llamó Radio Escucha, órale, ya estamos con el Gabo. Sí. Ahí tengo varios pollitos ya ahí, varios ilusos.
2: Cocina. Es que vamos a ganar, es un hecho.
0: Venga.
4: Eso espero. Bueno, Toluca es primer lugar de la competencia, tiene 19 puntos, sigue el Guadalajara, como bien lo decía el Pelón. América es tercero de la general, le sigue Cruz Azul, Querétaro, León, Xolos y Puebla. Así que está el tema de la tabla, general.
0: Todo. Si gana el América,
4: todo se puede mover.
0: Y pierde Toluca, hay que ver la tabla de goleo, pero nos vamos para arriba.
4: No, bueno, tendría que ganar por más de 3 goles el América,
0: fácil.
4: Porque la diferencia de goles. Sencillo.
0: ¿Qué dijo? Sencillo. En Argentina, cuando te acuerdas cuando el sorteo y salió a México, Easy.
4: Te sale lo argentino a cada rato, pero bueno, ahí está. Eso es el tema de la Liga MX, y como les decía, los espero el día de mañana. Bueno, desde hoy, Puebla contra Atlante, mañana Chivas contra el conjunto del América, y para el domingo, el Querétaro León a través de la aplicación Euforia y TUDN Radio.
0: Hablemos de pronóstico, aprovechando, América Chivas, ¿quién gana? ¿Por qué? Quítate la playera. Estoy hablando con un profesional.
4: Mira, creo que el partido va a ser muy cerrado. A ver, cerrado en cuanto a saber quién puede ganar. Goles creo que sí va a haber. Creo que va a haber por lo menos 3-4 goles. Creo que pueden empatar, pero veo si el que haga menos errores defensivos puede ganar el partido. Creo que puede ganar Chivas, pero no sé, habrá que ver.
0: O sea, para ti Chivas.
1: Lo mismo.
2: Para nosotros,
4: sí, creo que gana
2: América.
4: Chivas, 2-1.
0: 2-1, Chivas.
4: Yo te digo una cosa, Pau. Yo sé que eres influenciada por el Pelón, y dos, en la empresa, si no le vas a la América, no te dejan de pagar, No pasa absolutamente nada,
2: Oye, Gabo,
4: o sea, puedes irle a cualquier otro equipo.
2: Que yo le vaya a un equipo ganador. Desde que mi papá me inculcó esto,
5: vamos a lograrlo. Confío en mis Chivas.
2: Vamos a lograrlo. Confío en mis Chivas.
0: ¡Wow! Increíble.

0: Confío en mí.
1: Quedó grabado para la posteridad. Wow. Para la posteridad.
2: No, ya va a ganar el América, Gabo.
3: Me agüitas,
1: ¿Me pueden decir otra vez? ¿Otra vez, por favor? No lo escuché bien,
2: Va a ganar el América.
3: Esto es para la gente de allá del segundo piso, Kevin.
2: Vamos a lograrlo. Sí. Confío en mis Chivas.
3: Wow. Venía
2: a ver.
1: No, así que bueno, quedó en la racha ganadora para el conjunto de los Bills 2-0 en este tema de partidos. Josh Allen, una gran actuación de Josh Allen, que participó en 3 touchdowns de su equipo, ganándole la partida a Goff. Así que bueno, ahí está, 41-31. Había mucha ventaja en los primeros cuartos, después se fue cerrando y terminó por 41-31 esto en la NFL. El primer partido que ya sabemos de la semana número 2. Así que bueno, ya platicaremos los resultados el próximo lunes. Antes de ir con la convocatoria de Rafael Márquez, está sonando que Cristiano Ronaldo podría dejar al Al-Nassr en enero. También surgieron el tema, ya saben, de que lo podía comprar, que estaba junto con el dueño del Milan para poderlo comprar.
3: ¿Qué?
1: Están en eso, en ese proceso. Comprar al Al-Nassr, sí, claro. Entonces, obviamente, acá no se ha confirmado absolutamente nada, pero posiblemente se termine yendo del equipo en enero del 2027. Y el jugador tiene contrato precisamente hasta el 2027. Entonces habrá que ver si es que Cristiano quiere ir a otro equipo. Sonaba mucho desde hace tiempo el tema de la MLS. No sé si en algún momento algún equipo levante la mano. Yo creo que sería fabuloso a lo mejor ver algún momento algún equipo en el que juegue contra Messi o algo así.
3: Quiere demasiada lana, güey. O sea, estás hablando de que ahorita está ganando más de $1,000,000,000 al año. O sea, aquí en la MLS no creo que haya ningún equipo que le pague
1: eso. Es difícil.
2: Gabo,
1: es difícil por el tope salarial.
2: De que lo quieren llevar a la América.
1: Ah, bueno, eso sí sonó, pero pues es que son gente así como el pelón que pone tweets de repente y dice, ay, pues ojalá se haga lo de James y todo, y James ya hasta se les va. O sea, son gente así que no tienen ni idea de lo que es el fútbol. Pero bueno, yo la verdad lo dudo mucho, ya tiene más de 40 años, ya es muy complicado que pueda a lo mejor ser cotizado. Usted cállese feo, usted no sabe de fútbol.
4: Es que la neta,
1: y bueno, pues hay que esperar a ver qué pasa si es que se retira del conjunto del Al-Nassr. O va a seguir jugando. En selección dijo que todavía seguir jugando. Así que bueno, todavía tiene eliminatorias. Tiene por ahí Nations, puede haber incluso Euro, vamos a ver qué es lo que pasa con Cristiano Ronaldo. Y salió la primera convocatoria del ídolo del feo Rafael Márquez. Habrá que ver, primer partido es en Baltimore, en New Jersey. Y hay un tema especial en esta convocatoria. Vamos a recorrerla y ahorita les cuento. Tala Rangel del conjunto del Guadalajara, portero, Oscar García, portero de León, y también portero del Athletic de Bilbao, Alex Padilla. Johan Vázquez como defensa del Genoa, César Montes, del Lokomotiv, también defensa, Víctor El Toro Guzmán de Rayados, defensa, Israel Reyes del América, defensa, Everaldo López del Toluca, defensa, Jorge Sánchez del Atlas, defensa, Jesús Gallardo del Toluca, defensa, Mateo Chávez del AZ Alkmaar, defensa, Eric Lira de Cruz Azul, medio, Luis Chávez del Dinamo, medios, también Obed Vargas del Atlético de Madrid, Jeremy Márquez del Cruz Azul, Orbelín Pineda de Rayados, Álvaro Fidalgo, que casi no juega con el Betis, pero ya está llamado, Alan Cervantes del América, Denzel García, también de Juárez, Gilberto Mora de Xolos, Roberto Alvarado del Guadalajara, Irving El Chucky Lozano, sí señores, Irving El Chucky Lozano de Galaxy, también Santi Jiménez del Porto, Armando Hormiga González del Olympiacos y Germán Berterame, después de que lo dejaron fuera del Mundial, ahora el futbolista del Inter Miami es vuelto a llamar con la selección. ¡Ojo! Esos se concentran de inicio. Todos estos que mencioné se van a concentrar de inicio desde el primer partido.
3: Neta, ¿no te da pena, güey? O sea, nomás el Tala de Chivas, neta, güey.
4: Bien, ¿qué más que con uno?
3: Aguántame,
1: papi. Aguántame, permítame.
3: Wow.
1: Permíteme.
4: La barba, el Gabo.
1: Permíteme.
3: El equipo que juega con solo mexicanos. Que no recibe extranjeros.
1: No, y no,
3: solo aporta un jugador a la convocatoria.
1: Escucha.
3: Neta, güey.
1: Escucha.
3: Qué vergüenza.
1: El primero no fue uno el que mencioné. Mencioné dos, güey.
3: Qué pena.
1: Pero eres sordo.
3: Wow.
1: Mencioné dos. Roberto Alvarado también del Guadalajara, ¿eh?
4: Baboso.
1: Tala Rangel y Roberto Alvarado.

0: A ver,
1: Piojo,
0: ¿dónde está el Piojo? No lo veo.
1: Van dos.
0: No lo veo. ¿Dónde está?
1: Van dos.
0: No lo veo,
1: bueno,
0: en la lista.
1: Y espérate.
0: Solo veo a Tala.
1: Sí está. Y
0: no lo veo.
1: Escucha, también está Alvarado. Pero bueno, también está Alvarado. Después de la pena, jornada 10, cuando juegue Chivas contra Querétaro, se agregan, ahí va, Violante del América. Se agrega Campillo de Chivas, Luis Romo de Chivas, Hugo Cambero de Chivas y Santi Sandoval de Chivas. ¿Te parece poco? 6 futbolistas aportados por parte del Guadalajara.
0: Pero,
1: okay,
0: pero la convocatoria inicial.
2: Un beso.
0: Uno.
1: No, no, no más un partido. Nomás se pierde en un partido.
0: Cáiganle.
1: Porque lo negociaron con Chivas.
0: Arroba bueno malo feo. Estamos viendo la convocatoria. Solo muestra de todos los jugadores convocados, 20 y tantos, uno. De Chivas. Del equipo
1: no,
0: que se llena
1: el Piojo. Que son dos.
0: A ver, ¿dónde está el otro?
1: Son
0: no
1: dos.
0: Lo veo.
1: Es Alvarado y Rangel.
0: No,
1: Alvarado
0: veo.
1: Y Rangel.
0: Yo no lo veo.
1: El Piojo Alvarado. Roberto Alvarado.
0: Ahí tenemos una.
1: Roberto Alvarado.
0: Ahí tenemos la gráfica que tenemos. No hay otro más de Chivas. Solo el
1: Piojo. Pues está mal. La hizo el Cookie Monster. ¿Qué te puedes esperar? Está mal. Está mal.
0: Dice, y viene membretada. Esa convocatoria viene membretada TUDN.
1: Bueno, está Roberto Alvarado. Escucha.
0: Wow.
1: Bueno, escucha, está Roberto Alvarado. Es Roberto Alvarado y el tal Rangel. Y después del partido contra Querétaro se agrega Campillo, se agrega Romo, se agrega Camberos y Santi Sandoval. ¿Te parecen pocos 6 futbolistas?
0: Mira, lo que...
1: 6 futbolistas.
3: No, bueno. No te enojes, Gabo.
0: Mi queja siempre ha sido.
1: No, me hace enojar este güey.
2: Que... Es que ay,
1: no.
2: Me encanta, me
0: aquí
2: encanta.
0: Puro mexicano y no.
2: Tantas emociones.
0: No, y no importa nada, güey.
3: Ahorita que se enojó el Gabo.
1: 6.
3: Le salieron 14.
1: 6 futbolistas.
3: Le salieron canas. 14 canas más al Gabo en la barba.
1: ¿Ve? Es que me la rebajé ayer para pintármela hoy.
0: Oh. Oye, y el calendario se pone padre. O sea, el primer partido es contra Colombia.
1: Primer partido contra Colombia.
0: Va bueno.
1: Después va a enfrentar a la selección de Perú. Después se enfrenta a los Estados Unidos. Y después se enfrenta a la selección de Chile. Para cerrar esta
0: venga.
1: Enorme, larga venga. Fecha FIFA. Que la verdad no me gusta. No me... ¡Epa! Agárrame. Bueno, es que no me gusta porque de repente son, o sea, son 4 partidos, es muchísimo. A veces las fechas esas con 2 juegos se nos hacen grandes, imagínate con 4 juegos va a ser.
0: No,
1: yo voy extrañando la Liga Mexicana.
0: A mí se me hizo grande ahorita que estaba viendo las fotos.
1: Dime, Pau.
2: Una pregunta, ¿cuáles crees que vamos a ganar de estos partidos? La neta.
1: Mira, pensando bien y claramente, yo creo que le tienes que ganar a Chile, el último.
2: Perfecto.
1: Creo que con Estados Unidos es ganable, es un partido que pues son mismas fuerzas, lo puedes ganar. Con Colombia quizá lo puedes perder, porque Colombia es mejor selección. Y con la selección de Perú también tendrías que por lo menos ganarlo. Creo que sí, creo que 3 por lo menos los puede ganar México.
3: Pregunta.
2: Ok, perfecto.
3: ¿Puedo hacer una pregunta?
1: ¿Qué quieres, feo?
3: ¿Por qué mastica chicle si narras bien machín? Tíralo.
2: No,
3: cochino.
0: No, Gabo. No. ¿Dónde la gente te sigue en las redes sociales y que esté mira al tiro de todos los partidos que tienes para narrar hoy, mañana y el domingo, porfa?
1: Así es, muchísimas gracias para que nos sigan en la aplicación Euforia y TUDN Radio. Por cierto, mañana ya les decíamos, desde hoy, el Puebla contra Atlante, pero mañana sobre todo el Clásico Nacional. Ahí los esperamos en la aplicación Euforia y TUDN Radio y el canal de YouTube de TUDN Radio. Me pueden seguir en X, en arroba Gabo Sainz, en Gabo Sainz en Facebook, Gabo Sainz 1 en Instagram, TikTok. Y ya, bueno, lee lo tuyo, mi querido feo, vivan al máximo.
3: No, en OnlyFans, síganlo, ya cambié el nombre. Little Food.
1: A ver.
3: Little Food, diagonal,
1: ¿qué
3: miedoso.
1: Tiene que ver eso?
3: Miedoso.
1: ¿Qué tiene? ¿Y eso qué tiene que ver? Las patas todos nos siguen midiendo lo mismo, güey.

0: ¡Ha llegado el momento, paisano, comadre! Apúntale, ¿cuántas manzanas trae Pao para el profe el día de hoy?
1: Hoy es viernes y el cuerpo lo sabe.
0: Oh, yeah.
1: Y como tenemos que vernos en línea ganador, le traje una manzana.
0: ¡Una!
1: ¡One apple for you, teacher!
2: ¡Pobre, pobre profe!
1: Bueno, ahí pero está grandota. ¡Apple!
2: Sí. Una manzanota, como la de Gabo Sainz. Ah, no, es la panza.
1: Una manzana, bueno.
0: Es una manzana, recuerda que en aproximadamente unos 10 minutos menos... Como en 15.
2: 15. ¿Ah?
0: Sí, bueno. Mi compa el feo nos va a decir cuántas manzanas trae también. Apúntale y en la próxima hora te ganas $1,000.
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1: Oigan, de repente uno sueña unas cosas bien feas que hasta te despiertas y dices, ¡ay, tuve una pesadilla horrible!
2: Machine.
1: Pero tú sabes que esas pesadillas te están mandando mensajes.
2: ¿Qué?
1: Así es. Los sueños más malos que nos pueden dar. Un mensaje. Ay. Puede ser bueno, puede ser malo. ¿Qué significan? Ahorita lo vamos a platicar con nuestro esoterista, José Isaías. Si quieres preguntarle acerca de tus sueños, métete a YouTube, arroba bueno mal feo, o márcanos al 1-855-370-3100.
4: Hola, Nieves. Mira, te traje esta rica manzana.
1: ¡Ay, pero si esos ni traen lana! ¡No, hombre! ¿Qué pasó, doñita? ¿No me quiera dormir?
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2: Este viernes, temperaturas de 83 grados, cielos mayormente despejados y vientos de 5 a 10 millas por hora.
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5: Hay veces que uno está, ay, durmiendo bien delicioso y empiezan unos sueños que oh my God, pura pesadilla, y dices, ay, ¿qué habrá significado esto? Hasta los escribes, ¿será un significado positivo o negativo? Ay, ahorita tenemos a José Isaías, el esotérico más top, para decirnos qué onda con los sueños. Si tú tuviste alguno acá medio feo, truculento, márganos al 1-855-370-3100 o en YouTube para que te ayude y te diga
6: ¿también?
5: Si fue bueno o malo.
6: Conéctate más adelante. Ahí viene mi compa el feo, nos va a decir cuántas manzanas trae en esta hora. Súmalas junto con las que ya dijo Pablo y en la próxima hora gánate $1,000.
7: Vete enseguida.

0: ricas.
1: El día de hoy me puse las pilas.
2: Oh my God.
3: O se nota, güey, ¿eh? Se nota.
2: No, hoy sí viene con actitud, ¿eh?
3: Con esa voz de algarabía.
1: Hoy me puse las pilas.
2: No, hoy sí viene.
1: No, no, no. Me puse las pilas. Y traje.
3: Ajá.
1: ¿Cuántas manzanas crees que traje, pelón?
3: A ver, déjame ver.
1: Mira,
3: yo creo que
1: traje. ¿Cuántas crees que traje?
3: Dos.
1: Sí.
3: Dos.
1: Oye, sí, estoy bien trucha el pelón.
2: Sí, sabe, ahí está conectado.
1: Okay. El día de hoy traje dos manzanas para el profe. Sí, en la hora que sigue, pedimos la llamada ganadora y nos dices cuántas manzanas trae la Pau y cuántas trae y la sumo así. Y nos da la respuesta correcta, te ganas $1,000.

0: Muy
1: feliz
0: bien.
1: Día del locutor, güey, esta semana, pero qué bárbaro, qué bárbaro. Apúntele, dos manzanas.
0: Oigan, estoy muy emocionada porque la gente está escribiendo demasiados sueños en YouTube. Hay veces que uno tiene una pesadilla o sueños bien extraños. Y dices, ¿qué es esto? ¿Qué significa? Porque dicen que los sueños tienen significados. Y para eso tenemos al mejor, al más top, el mejor esotérico in the world, José.
1: ¿Cómo estás?
0: Josecito.
2: Hola amigos, ¿cómo están? Les mando un gran saludo desde la Perla Tapatía.
1: ¡Hoy no! ¡Antes
0: José es bien international, se la pasa viaje y viaje.
1: Anda en Guadalajara, José.
2: ¡Hombre! Andamos acá, comiendo tortas ahogadas.
1: ¡Qué rico! Jugo, taquitos dorados.
2: Pero ya estamos listos.
3: ¡Ay, cállate!
0: Oye, Josecito, pregunta. Sí. Muchas veces uno sueña cosas bien raras. O sueña cosas muy feas, o sueña personas, o sueñas que te engañan, o sueñas que ganas la lotería. O sea, hay muchas cosas. Los sueños tienen un significado real, que lo que sueñas es, va a pasar, ¿qué es? ¿Qué es?
2: Sí, mira, es muy importante saber lo siguiente. Cuando tenemos un sueño y está relacionado a lo que estamos viviendo actualmente, ese sueño no es interpretativo. Por ejemplo, si tú estás ahorita teniendo un problema con tu carro y luego sueñas que te accidentas, no es que te vas a accidentar, es algo que tienes en tu vida cotidiana. Va relacionado, se va a tu subconsciente y lo sueñas. Entonces, ese no es interpretativo. Pero si tú sueñas, por ejemplo, que se te caen los dientes, que te están persiguiendo, sueñas con fuego, algo que no está relacionado con tu vida cotidiana de ese momento, ese sueño sí es interpretativo y te puede estar diciendo algunas señales o algunos acontecimientos que debes de prevenirte. Como en este caso me gustaría entrar a lo que viene siendo sueños negativos o no muy favorables, donde nos debemos de cuidar de lo que viene siendo con estos mensajes que nos dan, porque nos pueden decir hasta si traemos por ahí brujería o ataduras o ese tipo de cosas, ¿eh?
0: Oye, dependiendo de lo que soñamos. Una persona ahorita en YouTube nos dijo que sueña que estaba que todo el tiempo se sueña colgado. Está colgado en México, que está colgado en no sé dónde, que está colgado. Que dice, mira, yo soñé a mi cuñado ya fallecido que estaba colgado. Y hace años yo me vi colgado de las rejas del departamento donde vivía. Y cuando fui a México me vi colgado de un árbol en casa de mi suegra.
1: ¡No!
0: Vale, eso está bien intenso.
2: Eso sí son sueños preocupantes. ¿Por qué? Porque están hablando de tres cosas. Están hablando de bloqueos, de ataduras o de sometimientos. ¿Qué significa esto? Puede ser que en su vida cotidiana alguien le esté sometiendo a que haga cosas, a que le diga, alguien que lo está forzando a hacer cosas que no a esta persona no le gusta hacer, pero lo que a mí me preocupa es que pudiera ser o brujería o pudiera ser ataduras o bloqueos. Entonces, si en su vida esta persona las cosas no le están funcionando, no le están pasando, ha habido trabas, le va mal económicamente, entonces el sueño recurrente le está diciendo a gritos que vaya y busque ayuda porque pudiera haber lo que viene siendo una atadura o un bloqueo.
1: Oye, pero qué interesante, o sea, podemos darnos cuenta a través de los sueños que hasta tenemos un trabajito o algo así.
3: Sí, yo soñé hace tres días que estaba en el parking, en el estacionamiento del banco que yo uso, pero nunca me moví de ahí, güey. Nomás estaba en el estacionamiento sentado
0: en el carro.
3: Y fue todo lo que soñé. Y al ratito que despierto digo, ¿qué pedo?
1: Eso quiere decir que quieres mucho tu dinero, quieres más que
0: que la chayo.
1: Oye, José, pero ¿cuáles son esos sueños de los cuales si los llegamos a soñar hay que tener cuidado? A ver, ¿cuáles son?
2: Sí, bueno, en primer lugar, lo que se caen los dientes, que casi un 60-70% de personas lo hemos soñado que se nos caen los dientes. Eso tiene que decir que se cuiden porque puede haber temor a perder algo. Hay inseguridades, puede haber pérdida económica, pérdida familiar. No que se muera alguien, pero me refiero a que hay un temor constante el perder algo. Entonces vienen cambios difíciles también si se caen los dientes.
3: ¿Pero por qué los dientes?
2: Dime.
3: ¿Qué tiene que ver los dientes con eso?
2: Acuérdate que en los dientes nos dan mucha seguridad. Los dientes nos dan seguridad y sí, es lo la parte que mostramos. Claro. Entonces, hay veces que a personas se le cae un diente y no quiere mostrar, hay mucho. Entonces, definitivamente, esos son cambios difíciles, inseguridades y miedo a perder algo. Todos tenemos miedo a perder los dientes, ¿sí o no?
0: Claro, sí, sí, es lo que menos queremos perder.
1: ¿Y otro sueño, José?
2: Así es. Entonces, otro es que alguien se muera. Que alguien se muera, ya sea un familiar o nosotros mismos que nos veamos en nuestro propio funeral, como dicen por ahí. Eso es un sueño que te está avisando que no significa muerte real para que se les quite a las personas, pero sí significa que va a terminar algo. Si les doy un ejemplo, si una persona tiene problemas con la pareja y sueña que se mueren, va a haber divorcio. O sea, viene un cierre y una transformación de una etapa, aunque no estemos de acuerdo nosotros. O si tienes problemas en el trabajo y sueñas una muerte, de seguro o te corren o te dan malas noticias. Entonces, esos son sueños que hay que tener cuidadito. Otro es caer al vacío. ¿Cuántas veces no hemos soñado que nos caemos y nos levantamos muy asustados?
0: Y sueñas y sientes que te caes.
3: ¿Qué es eso?
0: Eso así está muy literal. Loco. ¿Por qué?
2: Hay que tener cuidado porque eso es falta de control en nuestra vida y lo que viene siendo es inestabilidad emocional o familiar. O sea que hay que tener cuidado porque pudiera estarnos afectando algo de nuestra vida o estamos saliéndonos de control de algo, como ven.
1: Perfecto.
0: ¡Ay, qué locura!
1: Hay que tener cuidado. A ver, tenemos a José Isaías con nosotros, señores, esoterista. Y vamos a regresar a continuación, porque este tema está bien interesante.
0: Sí, los sueños. ¿Has soñado algo raro, Manny Wiz? ¿Has soñado algo que dices, ay, no, esto no me deja? Me quedé súper traumada, algo feo, algo extraño. Aquí hay gente que dice que sueña con gusanos en la cama, con baños.
3: Estas son lombrices.
0: 1-855-370-3100. A YouTube @ bueno malo feo porque ahorita nos va a contestar.

0: pequeñito, chéquele, tenemos un feo, una mala y un pelonchas bien fresquecitos.
1: Ay, ¿me los ponen en una bolsita?
0: Mejor déjeme, se los meto aquí.
1: ¿Qué pasó, joven?
0: En la app de Euforia. Mal pensada.
2: ¡Ay! Regresamos con José Isaías, que nos está leyendo los sueños. Mucha gente está escribiendo a través de YouTube, arroba bueno mala feo, y mucha gente está llamando al 1-855-370-3100
3: y diciéndonos también cuáles son los sueños que si los tienes, aguas. Y ahorita nos estamos platicando de caer al vacío, nos estabas platicando también de la gente que cuando sueña
4: que se caen los dientes,
3: que se te caen los dientes, que ay, te no mueres o que se muere un familiar. ¿Qué otros sueños también hay que tener cuidado, José Isaías?
4: Uno que nos está hablando de brujería o hechicería o de trabajos fuertes, estamos hablando de cuando nos sentimos que nos están persiguiendo o que estamos atados o encadenados. Aguas con ese sueño.
5: ¿Por qué?
4: ¿Qué quiere decir? Porque se nos está hablando de trabajos. O sea, en el inconsciente nos están dando la información de que nos están haciendo trabajos. Recuerden que cuando hacemos los trabajos, los hacemos en la noche. Los hacemos aproximadamente, su servidor, les hablo, 2 de la mañana a 5 de la mañana. Y no estoy hablando nada más trabajos malos, ¿eh? Trabajos de cualquier tipo se hacen entre 2 y 4 de la mañana. ¿Por qué? Porque es cuando la persona está descansando, está relajada, y es cuando nosotros podemos tomar control de su vida. Entonces, exactamente, es cuando, por ejemplo, hay algo que se acostumbra a hacer mucho, y se los digo ahorita para que sepan. Hay algunos sueños que van a escuchar eco, así como que están en eco o como que le están dando órdenes en eco. Esto es muy importante porque se hace un trabajo muy fácil en el cual se utiliza un cántaro, un cantarito de esos como los que vamos a la feria y le ponen ahí. Y lo que se hace a ese cántaro, se le echa la foto de la persona y entre las 2 y 4 de la mañana se le empieza a hablar al cántaro y se le empieza a ordenar. O sea, se le habla así como lo pones en la boquilla y le empiezas a decir. Y no nomás cosas malas, sino para abrirle caminos, para traer seguridad a la persona.
5: Pero
4: se le
5: también dice, tú eres más fuerte, cosas malas. Más también.
4: Dependiendo tu intención, feo. Si tú, por ejemplo, agarras ese cántaro y quieres para que la persona prospere, sea segura, se le quiten las trabas, empiezas a hablarle al cántaro y le dices que es muy exitoso, que se le abran los caminos, que vaya todo. Entonces, ya cuando la despierta la persona, se va a sentir diferente. Entonces, tengan también mucho cuidado cuando oigan sonidos en sus sueños porque pudieran estar hablando de
5: trabajos. ¿Qué tal si meto la foto de alguien que me gusta mucho en un cántaro? Enamórate de mí. Se va enamorando.
4: Sí sirve eso. Sí, no, sí sirve. De hecho, para las personas.
2: No cuentes esas cosas.
4: Espérense.
2: Todos a las 4 de la mañana.
4: Les voy a decir esto. Si las personas que nos están viendo o nos están escuchando y su pareja anda ahí de canijo, de canija, lo que les voy a pedir es que hagan esto y que le hablen al cántaro y que le digan que no ande, que piense en ello, o sea, para que lo atraiga y para que esté con ustedes. Y eso no es un trabajo que estemos haciendo magia negra, no, nada más le estamos hablando a su subconsciente. Claro que es magia, pero no es brujería. Acuérdate, feo, que es diferente magia a brujería. Eso debemos de tener las bases. Magia es un acontecimiento al que hablamos magia blanca, hacemos rituales que no estamos afectando a la persona, no vamos en contra de sus
5: yo sí quiero afectarla.
4: Ahora, brujería, ahí estamos hablando cuando ya estamos haciendo. Entonces el cántaro no es brujería, es solamente magia, un ritual de magia.
3: Ay, güey, qué bien. Cuando te hablan en tus sueños, ten mucho cuidado. Como mi vieja la sargento me despertó. Gordo, despiértate, estaba soñando bien feo. Le digo, ¿por qué? Me insultabas. No, le dije, ¿quién te dijo que estaba dormido?
2: Oye, necesito. Hay varias personas que sueñan, que estoy leyendo aquí en el YouTube, que su pareja los engaña. Eso es algo.
5: Con el pelón es real. No,
3: pues, también, ¿cómo sueñan eso todo el tiempo?
5: ¿Qué es? ¿Qué quiere decir eso?
4: Mira, eso es inseguridad de la persona. Eso es inseguridad de la persona. No, exactamente. Si yo sueño que mi pareja me engaña, definitivamente tenemos que pensar si existe una inseguridad mía. Es como soñarnos muertos, no quiere decir que te vas a morir. Soñar que no son infieles, no es que te van a ser infiel, es una inseguridad que tú tienes y que tú tienes que trabajar definitivamente. Entonces, sueños de infidelidades, es una inseguridad, un miedo o un terror que su pareja los vaya a engañar. Entonces, estén tranquilos, no significa que los estén engañando.
3: Mira, tenemos a Lizeth con nosotros. Hola, Lizeth, ¿cuál es tu sueño recurrente que tienes?
2: Hola, Lizeth.
5: El cántaro.
6: Hola, nada más sueño como 2-3 veces por semana, como que alguien me persigue y yo con mi familia me echo a correr y agarro un bebé y voy corriendo.
2: Ay, no.
4: Yo le voy a pedir a ella, acuérdense que lo que hablamos al inicio, ahorita, ajá, antes de irnos al corte comercial, ser perseguido, estar encadenado o atado significan trabajos. Entonces, okay, yo lo que sí le sugiero a ella es lo siguiente. Una, que abajo del colchón me ponga unas tijeras abiertas entre el colchón y la base para cortar esa energía. O si no quiere poner las tijeras, que consiga una piedra de alumbre y una piedra grandecita de alumbre la ponga debajo de su colchón y la base, no debajo de la cama, entre el colchón y la base.
5: Se va a quemar.
4: Y la otra es, no, pues porque va abajo del colchón.
3: Alumbre, no de
4: alumbre.
2: No prendida, no prendida.
5: Perdón.
4: Alumbre, ay, alumbre.
2: Escucha bien, imagínate el pelo que va a llegar a hacer.
5: Un abrazo.
2: Dios dijo que...
3: ¿Qué, yo, qué haces?
5: Un carbón.
3: Usted me dijo que le prendiera alumbre a la cama.
5: Perdón,
4: así
5: no,
4: es,
5: me
4: no.
5: Equivoco.
4: Alumbre.
5: Ah, bueno. Y la pones debajo del colchón.
4: Y la otra cosa es... Exactamente, y que la deje ahí un mes aproximadamente, si son las tijeras, que las deje un mes para cortar esa energía y que ella se limpie, que se haga

0: por ejemplo, 3 días de baño de agua de coco, que sería buenísimo,
1: Oh.
0: y que quite, porque lo que está pasando con ella es una energía que nos está hablando de salación, maldición o algún pequeño trabajo que trae ella.
2: José, ¿dónde la gente, si tiene más preguntas sobre los sueños, etcétera, te pueden llamar, te pueden seguir en redes sociales, por favor?
0: Sí, mira, José Isaías Esoterista, todas las redes sociales, y si entran ahí al canal, que pongan su sueño, les doy una breve, y al teléfono que me quieran ahí contactar es el 888-736-5556, 888-736-5556.
2: ¡Eso! ¡Dónde vayas! Tenemos muchas preguntas en YouTube, más llamadas telefónicas, nos regalas un par de minutos, por favor, ¿no?
3: Me gustó el cambio.
0: Claro que sí.
2: Cáiganle YouTube, @ bueno mala feo, y agárrense, porque más adelante, en esta hora, todavía no, en cualquier momento, las ricas manzanas, $1,000, ¿eh? Oh.

0: Enseguida volvemos con esto. En el bueno, la mala y el feo.
1: A ver, chavos, vamos a regresar con la enchufada. Fin de semana de clásico. Y tenemos el teléfono de un vato que es bien chivista. Vamos a marcarle y vamos a decirle que pues, a ver si se cambia de equipo.
2: Tiene que razonar, reaccionar.
1: Que le vaya a las poderosísimas Águilas del América. A ver, ahorita regresamos. Águila. Y más adelante, en cualquier momento, $1,000 con las ricas manzanas,
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11: Señores, vamos a regresar con la enchufada. Tenemos, señoras y señores, el teléfono de un vato que le va
12: a
11: las Chivas Rayadas del Guadalajara, pero apasionado. Bueno. Ahorita regresamos.
12: Dale.
11: No manches, cáiganle a YouTube, señores. Está pasando algo terrible.
13: Les estaba tengo la piel chinita. Les juro, estoy
11: a cáiganle a YouTube,
13: estaba dando la presión. Wey. José Isaias está hablando con nosotros. Y de repente veo algo pasar, pero no digo nada, te lo juro. Tócame.
11: Güey, es una entidad horrible.
13: Estoy viendo a José Isaias está hablando, y veo algo pasar. Y Wolfie me dice, hay que preguntarle quién es. Y yo dije, sí.
11: ¿Qué es eso, güey?
13: Y de repente dice que José, que está solo. Y se ve
11: José.
13: Una señora pasar atrás
12: una
13: de
12: criatura.
13: Él.
12: Una criatura.
11: Espérate, no es señora.
12: Es una criatura
11: sin cabello.
13: No, sí tiene cabello.
11: ¿No tiene cabello?
13: Ciego. Es una señora.
12: No tiene cabello.
11: Yo lo vi pelón así,
13: no,
11: como
13: tiene
11: blanco.
13: Blancos.
11: Como el de Harry Potter,
13: les
11: el malo.
13: Juro, no es broma, yo no miento.
12: A ver.
13: Vayan a YouTube @ bueno mala feo, lo estamos checando.
11: Oh, es una señora,
13: máquina,
11: sí, cierto.
13: Qué miedo.
12: Miren, es que a José le reclamé.
11: Miren, les tengo la imagen.
12: Ahí está.
13: Ay, ya, Dios mío.
11: José. Mira,
13: se me va a bajar la presión aquí.
11: ¿Qué es eso,
14: okay,
11: José?
14: Sí, sí, ya la veo.
13: Cállale a YouTube.
14: Ahí está.
11: ¿No tienen miedo?
14: Entidad, les digo que...
11: ¿No tienen miedo, José?
14: No, porque...
13: Yo sí.
14: No, para nada. No.
13: Yo
14: no,
13: sí,
14: no.
13: Reza un rosario.
14: Tiene que ser algo. Ahorita vemos a ver qué es, porque estamos
12: Dios
14: solos
12: santo.
14: Definitivamente.
11: Okay.
14: Pero es lo que le decía al feo. Hey. No me gusta tocar esos temas.
12: No,
14: me
12: feo, no le hace.
13: Siempre que te habla de eso pasa algo.
12: No
13: siempre.
12: Le hace. Con Horacio Ontiveros también.
11: Es tu culpa.
12: No sí. Le hace. Pero que la gente sí. Note y se dé cuenta de que los dos lados existen. No nomás uno.
14: Claro,
13: siempre
14: claro.
13: Que habla el feo pasa.
14: Hay que tenerle,
13: te lo juro, Dios mío,
14: no, hay que tenerle más miedo a los vivos. Hay
13: yo
14: que
13: sé.
14: Tenerle más miedo a
13: los
14: vivos.
13: Cállate, feo. Así
14: es que tranquilo.
12: No le tengo miedo a los muertos.
11: Cállate, tú. Arroba, no mala feo, qué miedo. ¡Ay, no!

0: Señores, estamos con José Isaías.
1: Oye, mamá.
2: Les juro que estamos platicando, por Dios.
0: Ya saben, de los sueños y todo el rollo el día de hoy, de hoy viernes. Que de hecho el programa también lo comenzamos el día de hoy viernes, para la gente que se lo ha perdido. Comenzamos platicando de, aunque usted no lo crea, hay gente que ha vivido en casas embrujadas. Entonces estamos hablando ya de eso. Luego llega José Isaías, estamos hablando de los sueños. Y José Isaías está en este momento en Guadalajara, Jalisco, México.
1: En vivo.
0: Me imagino que es que un departamento, un Airbnb, algo así, o...
3: Así es.
2: ¿Qué
3: es?
2: O sea, no es departamento. Tuyo. Dios departamento. Mío santo. Entonces, a lo mejor hay una señora pasó...
0: Y vimos cómo pasó algo por detrás. Y de hecho, en YouTube, arroba bueno mala feo, y también a través de VIX, hemos estado reviviendo las imágenes. Jesús. Y José dice que está solo. ¿Cuál es la explicación de esto, José? Yo te lo juro, yo estoy en shock. Jamás. Es más, lo acabamos de platicar ahorita en el otro tema de las casas embrujadas. Yo les dije a los muchachos, jamás he visto nada, jamás he vivido nada. Y creo que esta es la primera vez. La primera vez que con mis ojos y los ojos de todo el mundo, porque todo el mundo lo vemos, de que hemos visto algo y como que se mueve
2: que
0: algo
2: es
0: ahí.
2: Es realidad, neta. Mira, promise.
3: Mira, les digo que yo vine a un tratamiento con un dentista y estando haciéndome mi trabajo sucedió algo similar que yo creo que ¿qué? Es la misma energía que anda conmigo. Estaban haciéndome una endodoncia y el asistente le dice al cirujano, le dice, mira, se está abriendo. Y le dice el cirujano, voltea y lo ve y dice, ¿sabes qué? Sí, es un fantasmita, no te preocupes. Entonces, esa entidad yo creo que es la misma que me sigue, pero no me da miedo. Pero ya sucedió allá.
2: Acaba de volver a pasar.
3: Ya sucedió con el dentista.
0: Oye, José,
2: ¿no me oye?
0: Siguen pasando cosas...
2: Acaba de volver a pasar, por Dios,
0: no,
2: José.
0: Dinos
2: la neta. Estás con alguien.
0: Dinos
2: real.
0: Que estás solo, José.
2: No, estás molestando.
1: Se congeló.
2: Dios mío, santo.
0: No,
2: ya córtenle, mi chavo. No. Sí, volvió a pasar, ya la vieron.
1: Sí.
2: Volvió a pasar.
0: No,
2: atrás.
0: Yo sí vi algo, pero ahora era algo negro. Era como una sombra.
2: Era algo negro. No, era la misma, ¿verdad? Doña. No, era la misma.
1: No, era lo mismo. Oh,
2: miren, José, si te estás burlando de nosotros, ya bájale, porque neta traigo la piel bien erizada.
1: No te
2: panique. Te miedo. Juro, tengo miedo. Vean.
0: No.
3: Hola.
0: Oye, José, espérame.
3: Creo que sí hay algo. Creo que sí. Sí.
1: No,
3: sí,
1: dile algo, sí.
0: No,
1: hay.
0: neta, andas con alguien. No,
2: dile la verdad. No, Dios, que no hay nadie en tu casa.
3: No hay nadie.
2: Jura por Dios que no hay nadie en tu casa.
3: No hay nadie en casa.
2: Ay, Dios, puedo mostrarles, no hay nadie. Hay que rezar un Padre Nuestro.
0: Mira,
3: de hecho, miren.
0: Se ve una luz.
3: Miren, están.
0: ¿Qué es eso?
3: La piel chinita la tengo. Mira, mira.
2: Igual que a mí.
1: A ver, quítate la camisa para ver.
2: No. Dios,
3: tengo la piel chinita, miren.
0: Mira, hay un reflejo.
1: Mira, qué miedo. No,
3: miren, ven.
2: Igual que yo.
0: Ay,
2: ven.
0: Qué miedo. Que hagan en YouTube, arroba
3: entonces,
0: bueno, mala
3: sí,
0: feo. Mira, José, ahí atrás se ve un reflejo. No sé qué se refleje ahí atrás. No sé si se refleje.
3: Mira,
0: ahí...
3: se oyen sonidos. No sé si oyen sonidos.
0: Sí, lo oí.
2: A ver, cállate.
3: Que agitan puertas.
0: No.
3: O sea, en esta... déjame te digo en qué parte estoy. En...
2: Ay, no,
3: en esta parte, ahí donde están mis dedos, ahí es donde se oye que azotan puertas. Ahorita estoy oyendo.
1: Ahí es un cuarto
3: y nadie está ahí. Ahí es un cuarto.
0: Ahí pasó alguien.
3: Pero les digo, ahí se oye que azotan puertas, entonces...
0: ¿Qué?

0: Pero no hay nadie conmigo. Hay algo, sí.
1: No,
2: pues, no hay nadie.
0: Pues, ¿en qué casa embrujada estás, José Isaías? ¿Qué pedo? ¿Dónde te metiste?
1: Esto es 100% real lo que está pasando, ¿eh? Es en serio. Me siento con la piel que no puedo. Estoy hasta nerviosa, estoy
3: ahora
1: ansiosa.
3: ¿Sí creen, edad?
0: Está mejor que los episodios de
2: mira,
0: los casamantos.
1: No te pases
3: hasta
1: de
3: no verlo. Creer.
2: Esto realmente, y se los vuelvo a repetir, estoy solo, ¿qué? Vine a esto, me regreso el domingo.
1: No, ya regrésate hoy.
2: Y sí. Pero les digo, no,
1: ahí, José, no creo. Un hotel.
2: No creo que sea algo malo, se lo digo. Sí me pone porque es energía diferente, o sea, sí vieron ahorita como, pero no pasa nada.
3: Afortunado es lo que eres.
1: Graba el segundo cuando pasó, Wolfie, por favor.
0: Oye, yo tengo una pregunta, José Isaías. Tú como experto esotérico y todo el rollo, me imagino que esta no es la primera vez que te pasa algo así. ¿Qué haces? ¿Qué procede? ¿Qué rollo?
2: En vivo sí es la primera vez que sucede, en vivo, de todo el tiempo que he estado en medios es la primera vez que sucede, pero ¿qué es lo que hago ahorita que procede? Terminando, lo que hago es tirar cartas, lo que hago es prender una vela, poner elementos y empezar a invocar qué es lo que quieren y de qué manera se les puede ayudar.
0: No es que sea chismoso. Puedes echarte una tiradita nomás para ver qué hay ahí, qué fue o qué será eso o qué.
2: No tengo mira, miedo. Me gustaría no hacerlo porque no sabemos, no quiero abrir portales y no quiero mover algo que no sé realmente que sea. Entonces, ahorita sí vamos a tirar, te digo, aquí tengo mis cartitas que vamos a checar, pero no me da mucho pavor. Y luego, de hecho, al ratito voy con la Virgen de Zapopan voy a hacer mis cosas rituales. Pero sí, definitivamente pueden escuchar que hay eco porque está sola la casa. O sea, no sé si escuchan el eco.
0: Hay algo atrás. Porque está sola. Hay algo atrás de ti viéndote, José.
1: No es cierto. Sí,
0: te lo juro. Te lo juro.
1: Eso no es cierto.
3: Ahorita... Es que hablamos del cántaro.
1: Eso no es cierto. Cuidado.
2: Es que era lo que les decía del cántaro. Si empezamos a hablar del cántaro...
3: Es brujería también.
2: Qué miedo. Pero... Ahí, no así es, miedo. O sea, primera vez que me sucede en vivo. Primera vez, nunca había sucedido.
1: Cáiganle a YouTube, arroba.
3: ¡Felicidades!
1: Le pido de favor a Wolfie que si
2: gracias.
3: Eres afortunado, te están pasando cosas paranormales que mucha gente no cree. A mí me han pasado.
2: Claro.
3: Hasta que no me pasaron, tuve que creer. No. Pero está bien, no hay daño ahí.
2: Pero todo bien. Ya si pasa algo, o si es energía negativa, el lunes les platicaré.
3: Ya tiene miedo, ya se quiere ir, ¿no? Espérate.
0: Tenemos la repetición de el primer monstruo que apareció.
3: No es monstruo.
1: Es una señora, bueno, es una viejita.
2: No, es entidad.
3: Es una entidad.
0: Bueno, el primer aparecido.
2: Entidad vieja.
4: Allá va atrás.
3: Entidad antigua.
0: Ese es el segundo. Ese es el segundo.
1: Sí, tienes razón, solo se vio negro.
4: Ajá, la sombra.
0: ¿Ves? Es el segundo.
1: Ay, Dios mío, santo.
3: Pero el primero es entidad antigua.
0: José, hay demasiada. Y ese es el primero, mira. Ahí va la señora, esa es la señora.
4: Y cuando llega...
3: Esa es la entidad antigua.
0: Señores, para la historia. La historia.
3: Arroba Bueno Mala Feo en YouTube para ver el video.
0: No, qué miedo.
3: La repetición que ocurrió en vivo. Una entidad pasó por detrás de José.
1: Vean el segundo video.
2: De hecho...
0: Qué miedo.
1: José, espérate, en el segundo video se le ve la cabeza y después ya no se le ve. Real, ponle el segundo video. Ve, sale la señora con cabeza y ya no sale cabeza.
3: No, sin cabeza.
4: Ah, pues es la sombra.
0: O sea, bueno, se ve una sombra.
3: No,
0: una sombra
3: no, se ve. Ya, ¿qué negro?
0: Qué miedo, José.
2: Ay, sí, pero ahorita vamos a checar eso.
1: Se vio la cabeza. La cabeza, te estoy diciendo.
3: Ahí está, mira.
4: Déjenlo hablar. ¿Qué ibas a decir, Josecito?
2: No, nada más dije que no se preocupe, ahorita vamos a checar. Que de hecho, miren, aquí van a ver... que tengo, aquí hay un San Miguel, ahí está, allá tengo, miren, les voy a mostrar.
0: Enséñanos el cuarto embrujado, métete al cuarto.
2: Tengo una Biblia, que, o sea, déjenme, me pongo el...
3: Nunca te he visto tan nervioso, güey.
1: Sí, está nervioso, como yo.
2: tengo lo que viene siendo una Biblia, o sea, todo está bien, yo creo que no pasa nada, pero cualquier cosa, me mandan el video, por favor.
0: José, te mandamos un abrazo, bendiciones, cuídate mucho.
2: Cuídense mucho.
0: El cuarto, que lo enseño.
1: ¿Nos puedes enseñar el cuarto?
0: ¿De volar?
3: No, ya no. No, tranquilo, tranquilo. Está nervioso, nervioso.
0: ¿Puedes jugar a la Ouija en el cuarto?
1: ¡No!
2: Bueno, no les voy a... Pero les podríamos enseñar, nada más que aquí está conectado, el cuarto, que no hay nadie, o sea, no hay nada. No tengo por qué mentirles, ni me gusta, ya saben que no soy de ese tipo de personas.
0: José, qué miedo. Cuídate mucho, por favor, te queremos mucho.
2: Cuídenseme mucho, y me mandan el video, por favor, ¿ok?
3: No me echen la culpa a mí.
2: Ándale, pues.

0: Bye bye.
1: Increíble. Es el feo. Señores,
2: te amamos, te amamos.
1: Arroba bueno malo feo. Sigan a José Isaías en sus redes sociales.
2: Estaba bien nervioso, se le bajó la presión.
3: Machín.
4: Qué miedo, ¿eh?
2: Miren la cara.
1: ¿Viste apariciones la piel? En la un piel. Mismo en vivo.
5: Esto sí es viral.
1: Para la historia, señor.
2: Cuando yo lo vi, pensé que estaba con su esposa y le iba a molestar.
1: Algo nos une. Hemos visto monstruos juntos. ¡Ay, qué mierda!
3: No son monstruos, idiota.
5: Pero ¿por qué les da miedo?
1: Yo nunca había visto nada, güey.
3: No son monstruos.
5: A mí me ha pasado, se me
3: los
5: he visto.
3: ¡A
5: los monstruos!
3: Eso ya no sé.
5: En mi perra había visto algo así.
1: Oye, dice, comenta la gente en YouTube, dice, son las escorts, ya se van.
3: No,
2: no, es una señora como grande.
3: ¡Qué pedo!
1: Esas son las mejores, las que no tienen dentadura.
2: Esto es real.
1: Güey, no.
2: Ve el video, ve el video.
1: Ay, qué miedo.
6: Ahí viene. Tiene el cabello blanco.
1: No,
2: como
1: qué
2: que
1: miedo.
2: Está agarrando unas llaves en la mano.
1: Sí.
2: A ver si pueden analizar la mano.
6: Es que le habían puesto el comentario.
2: Ve la mano, ve la mano.
3: Es antigua.
2: Viste que como que le brilla
6: algo en la mano.
1: En arroba bueno malo feo en YouTube pueden verlo en VIX. A ver, llamada ganadora, participas en las ricas manzanas del bueno, la mala y el feo.
2: Ve la segunda parte.
1: 1-855-370-3100, qué increíble.
2: No, estoy bien nerviosa.
1: Gánate $1,000 enseguida.

0: ¡Llamada ganadora! Te estamos buscando en este momento para participar en las ricas manzanas de El Bueno, La Mala y El Feo. $1,000 que te puedes llevar, ¿eh? Si acaso tú escuchaste cuántas manzanas trae Pau, cuántas manzanas traía mi compa El Feo. Llamada ganadora, te estamos buscando right now.
1: Very right now, we are looking for you. Yes. Por favor, llámanos al 1-855-370-3100.
0: ¡Qué miedo! Señores, venimos de una experiencia también única, interesante. Ahorita le seguimos ahí el cotorreo. YouTube, arroba Bueno Mala Feo. Y en redes sociales, síganos porque ahí vamos a postear todo en arroba Bueno Mala Feo. Instagram, TikTok, Facebook. Dios mío, llamada ganadora, bueno.
2: Paniquean.
0: Bueno.
1: ¿Quién habla, mi chulo?

0: Luis.
1: ¿Eh? ¿De dónde llama, Luis?
2: El más allá.
0: Ay, de aquí del área de la Bahía.
1: ¡Bay Area! ¡Hey! ¡Bay Area! ¿A qué horas entras, Luis?
0: Entramos a las 7, pero por estar llamando, hasta las 8.
3: ¡No! ¡Ay, desgraciado!
1: Papi, ya estás tarde, güey.
3: Oye, Luis, ¿en qué chambeas, güey?
0: En la construcción.
3: ¡Órale! O sea, no para todas las de la constru. Bien. Machín, jale.
1: Compadre, ¿para qué te sirven $1,000, Luisito?
0: Para pagar los biles, que hoy era día de paga y el patrón dijo que hasta el martes.
4: ¡No, hombre! No, ¡qué cosa con
1: ¿pero
4: él!
1: ¿Pero por qué? ¿Qué, qué? No, ni no, siquiera es feriado, ni nada
3: no
1: de eso.
3: Dinero.
4: ¿What?
3: La compañía está quebrando.
0: El patrón es medio especial.
3: Como el pelón.
4: Oye, pero sí pusiste atención, sí, chiquito, sí, para llevarte hasta la nota.
0: Listo.
1: Vamos. ¿Qué? Compadre, ¿cuántas manzanas
3: sí puso atención
1: trae Pau en la hora anterior? ¿Cuántas trajo?
3: Traía.
4: How many apples?
0: Trae una manzana grande.
4: Sí, lo digo
1: una
4: bien.
1: Sí, manzana grande. ¿Seguro?
0: Sí.
1: Okay.
4: Una manzana grande.
1: ¿Y el
4: muy
1: feo?
4: Bien.
0: Y el feo trae dos.
1: Dos.
3: Y bien puestas.
1: ¿En total cuánto es?
0: Tres.
1: Tres. ¡Ya ganó mil! Así de fácil. ¡Felicidades, Luisito!
0: Gracias.
4: ¡Luisito!
0: ¡Ey!
1: ¡Ah, papá!
4: ¡Un grito, mi chulo! ¡Águila!
1: ¿Cuánto, cómo vas a querer el clásico?
3: ¡Águila!
0: No, no mucho, nomás unos 3-1.
1: No más.
3: Está bien, perfecto.
4: Yo digo 2-1, yo digo 2-1.
1: Con eso tenemos. Compadre, felicidades, Luisito, Bay Area. $1,000 para pagar los biles. Que lo disfrutes, carnal.
5: We love you, Luis.
0: Muchas gracias.
1: Hasta luego, Luis.
4: Besos.
1: Que te vaya bien.
4: Estamos
1: Luisito.
4: Bien sacados de
6: todavía. Mala y el feo.
1: A ver, vamos a regresar a continuación con la enchufada, chavos. Tenemos el teléfono de este vato.
3: Sí.
1: Que le va a las Chivas.
4: Okay.
1: Ahorita le vamos a marcar enseguidita.
4: Ajá.
1: Sí, seguimos muy sacados de onda.
4: No,
1: ¿de qué
4: no,
1: se
4: no,
1: trata?
4: No, no.
1: Tienen que visitarnos. Pasó? Nos acaba de pasar algo increíble.
3: Chale.
1: En YouTube.
4: Nunca en mi carrera había vivido algo así. Y esto, he hecho muchas cosas. Estamos hablando con José Isaías. Estoy hablando yo con él. Y algo pasa atrás de él. Y yo lo iba a molestar. ¡Ey, enseña a la esposa! Ven, ¿con quién estás? Y le pregunto, ¿con quién estás? Solo.
3: Pero
4: y
3: no
4: yo,
3: es...
4: ¿cómo que solo?
3: No sí. Se ve si es mujer o
4: no,
3: hombre.
4: Se ve mujer.
3: Pero es
4: pasó
3: una entidad pálida.
4: Algo atrás de él.
3: Pálida.
4: Dos veces.
3: Pálida. Muy pálida.
4: Hasta José se puso nervioso. Tenemos los videos. Neta, no creo que ninguno nos había pasado. Bueno, Alfeo sí. Pero a ti, pelón, sí,
1: nunca,
4: a mí
1: jamás,
4: tampoco me había pasado.
1: Jamás.
4: No sé si a los productores.
3: Qué bueno, bienvenidos al club.
1: Cáigale, vamos Dios a ver toda la evidencia.
4: Mío.
1: YouTube.
3: Siéntanse afortunados.
1: Arroba bueno mala feo. Felicidades a Luisito que se ganó $1,000. Otra oportunidad de lunes,
4: Ay, Dios mío.
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3: Este viernes, temperaturas de 83 grados, cielos mayormente despejados y vientos de 5 a 10 millas por hora.
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6: Regresar, chavos, con la enchufada. Tenemos el teléfono de un vato que le va a las Chivas.
7: Ajá.
6: Vamos a marcarle, vamos a decirle.
7: Hierro.
6: De que le tenemos algo, pero bien grande, si le va a la América. ¿Caerá o no caerá? Ahorita regresamos. Cáiganle a YouTube, arroba bueno malo feo, porque se viene el OOTD. De Pao Sasso. Que cuidado. Ella no viene tan fantasmagórica como el fantasma de negro. Ella viene de blanco.
7: Pero sí, viene total. Bien.
6: Cáiganle a YouTube,
7: bien. Bien. Bien. Bien.

0: A ver, muchachos, ¿cuál es la diferencia entre un americanista en un carro y un chivista en un carro?
1: ¡Ah, yo me la sé!
0: A ver.
2: ¿Cuál?
1: Que el chivista es el patrón y el americanista es el chofer.
0: ¡Ey, ey, ey! ¡No, no, no! ¡No, no!
1: Para que se te quite, estúpido.
0: No, es al revés. No, es al revés. El americanista es el dueño del carro. ¿Cómo no, hombre? ¿Cómo no?
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0: Dale. Tenemos el teléfono. Ajá. Este vato es bien chivista, Rogelio.
5: Bueno.
0: Sí, ¿con quién hablo?
5: Con Rogelio.
0: ¿Rogelio el pintor?
5: Ey.
0: ¿Qué onda, carnal? Oye, tú no me conoces, digo, yo sí te conozco, hemos trabajado juntos. Me llamo José. Y fíjate, güey, que ahorita estoy en un concurso, Rogelio, donde pues necesito tu ayuda, güey, necesito un paro bien machín, no sé si me puedes echar la mano.
5: A ver.
0: Mira, lo que pasa es que soy bien fanático del fútbol. Entonces, okay, me estoy ganando un paquete pues para ir a ver a mi equipo. ¿Tú a qué equipo le vas, güey?
5: A la Chivas.
0: Hijo de la madre. Es que yo le voy a la América, carnal.
5: Chale.
0: Pero espérame, no, es que no manito que me eches la mano, güey, porque lo que pasa es que mira, ahorita aquí está una señorita y me dijo, "Necesitas llamarle a otro fanático de la América que conteste unas preguntas. ¿Me tiras un paro o qué?"
5: Órale. Oh,
0: ¿se puede, sí. ¿Se puede o qué?
5: A ver.
0: Mira, aquí te la paso. Tú nomás, tú eres americanista, güey. Nomás es que, mira, es que si dices que le vas a las Chivas, voy a perder, güey. ¿Ok?
5: No, tan
2: hola, ¿cómo está?
5: Bien, ¿tú?
2: Muy bien, muchas gracias. Solo le quiero hacer unas preguntas muy importantes. ¿Cómo se le conoce al mejor club del mundo mundial que usa amarillo y tiene un águila?
5: A ver, repítelo otra vez.
2: ¿Me puede contestar, por favor? Esto no es un juego, es un premio muy importante.
5: Ok, a ver, repítame de nuevo, por favor.
2: ¿Cómo se le conoce al mejor club del mundo que reside en México y su estadio se llama El Banorte?
5: Ah, claro. ¿El América?
2: Perfecto. No sé si me pueda gritar, por favor, arriba el América, por favor.
5: ¿Arriba el América?
2: No sé si me lo pueda gritar con más enjundia, más fuerza. Esto es un gran regalo. Por favor, se va a ganar aquí su amigo algo gracias a que usted tiene muy buen gusto por el fútbol.
5: Arriba el América.
2: Tres veces juntas, por favor, con grito y algarabía. Señor, no se va a llevar su premio, este hombre no está participando bien.
0: No, señorita, no. A ver, pásamelo un poquito. Bueno, Rogelio.
5: Hey.
0: Échale ganas, güey, tírame el paro, carnal. No, neta, es más, mira, fíjate, es que me voy a ganar unos boletos y un viaje. Ahí te paso una lana, Rogelio, te paso una lana, no, no sé, lo que quieras, güey. Señorita, ya está listo, ¿eh? Ya está listo.
2: Ok, perfecto. Mira. Hola, sí, ¿me puede echar la porra tres veces gritando arriba el América, por favor?
5: Arriba el América, arriba el América, arriba el América.
2: No, se escucha, parece que se está burlando este joven, por favor, necesito un grito fuerte. Ok, si no me quiere gritar, claro, arriba el América, fuerte. Por favor, cántenme un poco de la porra del América.
5: No, pues. Y ahí ya está el camino.
2: No, lo que diga América Águilas. Por favor, lo escucho. Señor, esto
5: América,
2: no es un juego.
5: Águilas.
2: No, pero con ritmo musical, por favor.
5: Arriba el América, las Águilas.
2: Ok, arriba el América una vez más, por favor.
5: Arriba el América.
2: Ay, no, voy a tener que pasar a la tercera pregunta, señor. Ojalá me pueda ayudar, porque si no, no va a ganar su amigo. Uh-huh. Él me dice que son casi hermanos, pero bueno.
0: Sí, es mi hermano, es mi brother de casi
2: no,
0: sangre.
2: No parece. Por favor, ¿me puede decir, el América es el papá de las Chivas, por favor? Con tres diferentes intenciones. Felicidad, algarabía y con tristeza de emoción.
5: Oh, my God, man.
2: Señor, ¿sabe qué? Este señor no sirve para nada.
0: No, señorita, no parece.
2: No, déjame, le marquemos a otro. No,
0: ya, Rogelio, nomás tienes que decir eso, güey. O sea, es bien fácil, mira. El América es el padre de las Chivas.
2: ¿Qué le pasa, señor?
5: Oh, man.
2: Una, dos, tres. ¿De qué se ríe?
5: No, está canijo, man.
0: Rogelio, no te creas, güey. Te estamos haciendo una enchufada. Somos el bueno, la mala y el feo. Es una broma, güey.
1: Mendigo vendido.
0: A ver, repite conmigo, mira, era bien fácil.
1: No, no, repito.
0: El América es el padre de las Chivas.
1: No, no, no te vendas, güey.
5: Puro Chivas, men.

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2: ¿Qué tal? Muy buenos días. Les saluda Eli Venegas y este es el breve informativo del Bueno, La Mala y El Feo. Trump revive su promesa de $5,000 antes de las intermedias. El presidente de Estados Unidos, Donald Trump, volvió a prometer este miércoles un pago de $5,000 para cada adulto estadounidense si los republicanos mantienen el control de la Cámara de Representantes y el Senado en las elecciones de noviembre, una propuesta que vinculó nuevamente a los ingresos obtenidos mediante los aranceles. Y jueza limita arrestos de ICE sin orden en California. Una jueza federal puso un nuevo límite a los arrestos de inmigrantes sin orden judicial en el sur de California, una decisión que afecta a una región donde las operaciones de control migratoria han aumentado durante el último año. La jueza de distrito estadounidense, Mame Woosie, emitió a inicios de septiembre una orden judicial preliminar que fue desclasificada la tarde de ayer. Y el Kennedy Center está cerrado y una foto aviva la duda sobre su posible demolición. El Centro Kennedy, el prestigioso centro de artes escénicas frente al río Potomac, amaneció este jueves vallado poco después de que se hicieran públicas fotos del presidente Donald Trump observando un gran póster en el Air Force One con el título Demolición del Kennedy Center. Hasta aquí llegamos con el breve informativo del Bueno, La Mala y El Feo. Les informó Eli Venegas. En redes sociales, Eli Venegas.
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3: Chavos, ¿les gustaría ser? Deja tu dueños. No. ¿Qué? Los reyes. No, deja tu propietario. Los reyes de tu propio. Pues de tu
4: yo
3: propio
4: soy
3: reino.
4: La reina de
3: tu...
4: mi casa.
5: Espérame.
3: Pero el día que no pagues, el gobierno te la quita, ¿no?
5: Ay,
3: ser la reina.
5: ¿La reina?
3: Sí, bye, la reina. Bye. ¿Dónde quedó homeless la reina?
4: Pero todavía no ha pasado, entonces sigo siendo la reina. Gracias. Sí.
3: De nada. De nada.
4: La calle.
3: Pero hay un lugar donde no te van a correr. Este vato se declaró rey
5: aunque
3: de su propio territorio.
5: No pague la luz ni nada.
3: Nada,
5: rato.
3: Nada.

0: Fíjense ustedes ser dueños de su propiedad. O sea, ser dueño está chido.
1: Aquí en Estados Unidos es una mentira.
0: Sí, la verdad.
1: Porque te mueres y todavía la debes, y debes los taxes, y debes esto, y debes la propiedad, que la ciudad, que... Un desmadre.
0: Si no pagas los impuestos, te la quitan.
1: Te la quitan en el momento que falles un pago de $10.
0: Y se acabó el dueño. Se acabó. Pero, deja tú eso. Imagínate ser el rey. El dictador.
1: Ya estoy en mi casa.
2: Usted. Reina, yo doy las órdenes.
0: El mero dueño.
2: A mí misma. ¡Mi misma! La cocina. Y ahí estoy. ¡Mi misma! Ya no la laves más. Ahora vete al baño.
1: Eso.
2: Y ahí voy. Mi misma, lava la ropa. Oh, ya no laves nada, mi misma. Ve a descansar. Yo soy mi reina.
1: ¡Qué bueno!
0: Pero el día que no pagues tu casa, te sacan de tu reino.
1: Ahí está tu
2: Pero
1: reino.
2: Pero la pagaré, chulos. Don't worry, be happy.
0: Este rey sí es un rey de veras, muchachos. De los pocos, de los pocos reyes. ¿Cómo se hizo rey? 20 años tiene el morro.
2: ¿Eh? Ah, pues nació de familia noble.
0: No, al contrario, Pau. No. Viene de una familia normal, no tiene sangre azul el vato. Nada de eso.
1: ¿De veras?
0: Lo que pasa de que hoy en día, ustedes saben, qué barro, la tecnología está con todo.
2: Yes.
0: Entonces este chavo empezó a buscar tierras disponibles para comprar. Dijo, a ver, vamos a ver, desde la adolescencia. Okay. Él se enteró que jugarle al Monopoly... Ya ves que
2: es importante.
0: Sí, claro, te enseña de que comprar que un hotelito, que una casita, que un no sé qué. Entonces dijo el vato, a ver, voy a ver un terrenito para comprar. Se fijó entre los países de Croacia y Serbia, porque estos dos países colindan y pasa un río por ahí.
1: ¿Ese país para dónde están?
0: ¿En Europa, feo?
2: En Europa del Este.
0: Croacia y Serbia.
2: ¿Este o este?
1: Ajá. ¿Este que están allá por Oxnard?
0: No, güey, bueno, casi, pero no. Y ustedes saben que lo que se usa para dividir a veces países o son montañas, o son a
1: línea
0: lo mejor...
1: Líneas
0: imaginarias. O ríos. Se utilizan mucho ríos.
1: Los ríos, sí.
0: Como por ejemplo aquí el río Bravo, ¿no? Aquí entre México y Estados Unidos. Pues allá hay un río, el cual se llama... Bueno, pasa un río entre los dos.
2: ¿Ah?
0: Pasa un río, ¿no?

0: el río Danubio, ahí está.
1: ¿El Danubio?
0: Río Danubio, correcto. Ah. Entonces, cuando este vato estaba viendo el río Danubio, se fijó un pedazo de tierra, poquito chiquito el pedacito.
1: ¿Cómo?
0: ¿Chiquito? ¿Y no, tamaño? ¿Cómo no te mueres?
2: ¿Chiquito? ¿Su chiquito?
0: El terrenito. Ey. El pedacito de tierra. Bien chiquitito.
1: Chiquito, así como... Entonces, así como de... De unas millas.
0: No, no, no, no. Ah, de medio kilómetro cuadrado.
2: Ok.
0: Medio kilómetro cuadrado. Entonces estamos hablando de un 5 por 5 por 5 por 5.
2: Ok.
0: Punto 5 más bien. Punto 5, punto 5. Pero un terrenillo chido entre estos dos países. Y se dio cuenta que ese terreno ni era de Serbia, ni era de Croacia.
1: Ay, güey, ¿de quién
2: entonces
1: era?
2: Entonces era de nada más de la madre tierra y
0: no
2: de
0: era
2: Dios.
0: De, no era, oh, de, era de, sí, de Diosito, de
1: andá
0: la humanidad.
1: Perdido.
0: No era
1: perdido.
0: Güey, no era de nadie. Okay. No era de nadie. ¿Qué hizo este vato? Fíjate, desde adolescente lo descubrió. Empezó a trabajar este güey, su propia bandera. Empezó también a trabajar su propia constitución. Empezó a trabajar sus propios mandatos y todo. Y se autodeclaró rey y dueño de... Ese punto 5 de kilómetro cuadrado de terreno que nadie había reclamado.
2: Pero obviamente el gobierno, o sea, dijeron fuchi.
0: Hasta ahorita el gobierno no ha dicho nada, Pau.
1: No, no pueden decir, no, si no está, si no es reclamado,
0: si no es de ellos.
1: Por un gobierno.
2: Es como ustedes. Hey. Ustedes se proclaman reyes en su casa.
1: No, no, pues
2: y
1: no.
2: Nadie, y nadie les manda. Cree. Pero nadie les dice nada.
1: Somos esclavos. Somos esclavos.
0: Sí, no, no. Yo la verdad sí soy un peón. Sí. Yo soy un peón, güey.
1: Yo soy un perro. No,
0: nada.
2: Guapo.
1: Peor que el perro.
2: Bonito.
3: Esto es lo que se viene con el bueno, la mala y el feo.
2: El chisme es...
1: ¡Vida!
2: Ay, ¿qué creen? Lupillo se iba a casar.
1: ¿Eh?
2: Y de repente dijo, ya no more.
0: Sí.
2: No more.
0: Se cayó. Ay, no.
2: ¿Y qué creen?
0: Por ejemplo,
2: que ya no anda tan solito. Ahorita ¿qué? Les cuento.
0: Ah, mendigo Lupillo.
2: J Balvin dice que cuando su mujer andaba embarazada, él lo único que quería era irse, no estar a su lado. Ahorita les cuento qué pasó porque el chisme es...
1: ¡Vida!
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3: El chisme es...
4: ¡vida!
3: No manchen.com, el Lupillo se acaba de separar. Y yo no ando tan solito, el canijo.
4: Ah, ¿qué tal?
3: Ahorita les cuento. Y J Balvin dijo que él, cuando su mujer está embarazada, se quería ir. No quería ni verla.
4: ¿Por qué?
3: Ahorita les cuento. El chisme es... ¡vida!

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0: El chisme es vida, ra, ra, ra, ra, ra. Oigan, ¿qué creen? Que luego dicen que chisme es
1: vida.
0: El chisme es vida, ra, ra, ra, ra, ra. Oigan, ¿qué creen? Que luego dicen que cuando uno termina una relación,

0: sí te tienes que dar un break para que sea saludable, ¿no?
1: Para tener una relación formal. Te vas a aguantar 3 meses como hombre. Claro. Sin meterte con nadie porque... ¿Quebraste con alguien?
2: Hey, mira, el Verástegui, nah. ¿Cuánto tiene ya de celibato?
0: Que él va a estar forever and ever.
2: Sí.
0: Pues, ¿qué creen? Que Lupillo Rivera se iba a casar, dio el anillo, todo, andaba bien enamorado. Ufales. Esta es la mujer de mi vida. 3 doritos después, terminan.
1: ¿Quién eres, amor?
0: Anuncian.
2: La Taína, güey,
0: el reality este.
2: Buena onda, Taína.
0: No, y que se verían muy sí. vibrados. Él decía que estaba muy enamorado y que uf, y ay, qué rico. Y bueno...
2: Dominicana, puro
0: sabrosa,
2: juego.
0: Sabrosa, todo traía, terminan. Y ella, no, pues ya terminamos, ya no nos vamos a casar. I'm sorry for everyone. No estén tristes. ¿Y qué creen? Que 3 doritos después...
2: No.
0: Acaban de captar a Lupillo.
2: ¿Qué?
0: Con una mujer que no era la anterior. Y es una desconocida.
2: ¡Órale!
0: Lo tiene agarrado del brazo como si fueran pareja. Y cuando los ven las cámaras, el Lupillo, mira... Así como que hasta le soltó el brazo de no me toques, no te conozco. Pero ella andaba bien
1: a
0: trepada
1: mejor le
0: de él.
1: El cuerno ella a él.
0: O a lo mejor ella anda con otra persona. O a lo mejor Lupillo no quiere que se enteren. Ala.
2: O sea, ya anda, o a lo mejor ya andaba con ella desde antes que con. No.
1: Es que así es el mundo de la artisteada, Pao. Cambian de pareja bien rápido.
0: Ay, pero, oye, tan rápido se iba a casar. O sea, estamos hablando de una boda. No estamos hablando de X, una mujer X.
2: ¿Y cuándo se rompió esto? Hace como un mes, ¿no?
0: Tiene como un mes.
1: Ahora, ¿cuál fue la explicación que dio él del rompimiento?
0: No dieron explicación nada. Ay, terminamos.
1: Cuerno.
0: Oye, pero me brinca mucho que ya ande con otra. El Lupillo es un enamoradizo. Sí. El Lupillo a mí se me hace que ya ni se debería de casar. Debería mejor andar así como anda. Exacto. Con noviecita, pero con noviecita.
2: Sí, pero pues, se enamora uno, pues. Se enamora.
1: No se enamora, anda uno de picaflor.
0: Así es.
1: Porque terminas con una relación a los 2 días. Tienes que picar una flor por ahí.
0: Y luego otra flor y otra flor.
1: Pues ni modo.
0: Oye, pero pues ya anda con otra. ¿Cuánto tiempo se debería dejar de luto entre una relación y otra?
2: Yo digo,
0: híjole.
2: Mira, a punto de matrimoniarte y te duele bastante y todo.
1: 2 días.
2: Yo diría que unos 6 meses. Seis meses aguantan. Sí.
1: Solo, sí. Sin nadie, 6 meses tan
0: es
1: loco.
0: Es que ya te ibas a casar, pero se supone que cuando te vas a casar es porque es el amor de tu vida.
1: No necesariamente.
0: La persona que te mueve. Se supone, debería.
2: ¿Tú cuánto, Feo? ¿Cuánto?
1: Yo, la neta, 2 días. Y cuando mucho.
3: No, más este, güey.
1: No, güey, hay necesidades. No.
0: ¿Qué necesidad de comer?
1: No, yo quiero estar solo en la casa, pero tengo que tener una nalguita.
0: Ay, cállate, nalguitas. Pues bueno. Oigan, entre otras cosas, fíjense que J Balvin... ven que se está, dicen que se está divorciando, que se está separando.
1: ¿Otro del divorcio o qué?
0: Pero ahorita acaba de confesar que cuando su mujer estaba embarazada, él tenía ganas de huir.
2: ¿Qué?
0: Y no sé si se acuerdan que hace unos días estábamos platicando con nuestra psicóloga y dijo este tema.
1: Hola.
0: ¿Sí? Que muchos hombres, cuando ven a la mujer que está embarazada, el hombre tiene ganas de huir, que ese es el sentimiento que él tiene. Entonces, a mí me brincó mucho, pues porque se oye feo, ¿no? Decir de no, yo ya me quería ir, yo ya no quería estar. Entonces, él reconoce que sintió miedo, que se quería alejar. Es que de repente ser libre a saber que ya vas a tener un hijo toda tu vida también.
1: Protégete si no quieres ser pedo.
2: Pero ¿cuál será el motivo de que alguien se quiera ir? O sea, yo no aguantaba a mi vieja, pero no me quería ir.
0: Dicen que le da ansiedad.
2: Mi esposa sí se puso muy bélica.
0: ¿Sí?
2: Cuando se embarazó de la
1: sargentita. Pero eso es normal en la mujer.
2: Celosa, loca.
1: Las hormonas le cambian, ¿no?
0: Sí, la mujer se pone muy hormonal, obviamente, le está creciendo una vida en su ser.
2: No, se entiende, pero sí se puso muy...
0: ¿Y sabes qué dicen, Pelón, también? Dicen los médicos que muchas veces ven que los hombres sienten asco y sienten mareos y todo esto. Es porque en la saliva la mujer te transmite todas estas cosas cuando te das besos o cuando hay así. ¿Neta? Te lo juro. Vamos a escuchar qué dice el señor J Balvin.
4: Cuando Valentina cagó en el embarazo, yo estaba c***o el susto. Pero que es que yo la veía, yo salía corriendo. Y cometí pues el error de no acompañarla. Y obviamente yo le pedí perdón por eso, pero no estuve.
2: Ah, espérame. Pero entonces, sí la abandonó.
0: Sí, se iba la mayoría del tiempo.
2: O sea, una cosa es sentir, ay, me quería ir. No, este güey se fue.
0: Sí, o sea, no estuvo full time. Porque sentía miedo, pero muchos hombres dicen que siente eso.
2: Pero como ansiedad, miedo.
0: Sí, como de, ya voy a perder mi libertad, mi soledad, me voy a tener que hacer cargo de algo, no quiero estar ahí. Y en vez de sentir amor en el embarazo por su mujer, sienten repel. Entonces, este J Balvin se la pasó de viaje, en giras, en sus cosas, en vez de dedicar este tiempo con su mujer a vivir el embarazo juntos, los dos están embarazados.

0: ¿no? Está cañón. No sé por qué sentirán esto. Y está bien feo esta situación. ¿Qué opinan?
1: No, sí está gacho. De hecho, por ejemplo, a mí en lo personal, algo que me... Que yo quería y me nacía, porque estas son cosas que creo que te nacen, es estar en el parto de tus hijos.
0: Ay, no, a mí no me gustaría.
1: Bueno, aparte de me encanta.
2: Pero quería embarazarse y ser la mamá.
0: Y amamantar.
2: No te hagas idiota.
1: Y de mi compadre.
2: Sí,
1: de
2: ya le quedaron los pechos de perra parida.
1: No, estar en el parto de mis hijos.
0: Claro.
1: Y haz de cuenta que tenía a mi carnal, mi hermano, que él era mi supervisor en ese entonces.
0: Sí.
1: Entonces le llamo y le digo, oye, carnal, no voy a ir a trabajar. ¿Por qué no? Digo, es que ya van a ser mi hijo. Y era mi primer hijo.
0: Sí.
1: Digo, ya van a ser, yo tenía 18 años. Y luego me dice, ¿y tú qué? ¿Estás embarazado tú o qué?
0: Pues sí.
2: ¿Tú, eres el doctor?
1: ¿Tú vas a tener el niño o qué? Digo, ¿qué? No, güey, pero estoy aquí para... O sea, te digo, hay gente que como que tal vez no tiene esa... O sea,
0: sí, esa sensibilidad.
1: Todos los vatos somos diferentes.
0: Yo sé, sí está cañón. Oigan, pero ahí va otra cosa. Ahorita hablando de hijos,
1: ajá,
0: fíjate que también se hizo viral otro video de Lionel Messi, que su hijo se le acerca, lo abraza, y cuando lo abraza lo huele. Y el niño dice, ¡qué asco! Y le hace la cara de, ¡guácala, papá, hueles bien feo!
1: Pero, ¿estaba recién jugado?
0: Recién jugado.
1: Ah, bueno.
0: Ah,
1: pues,
0: no. Ay, oye, pero ¿a poco tú no has olido a tus hijos que de repente huelen medio feo, pero uno aguanta el olor porque hay amor?
2: Como seborrea.
0: No.
2: Como sebo, hey.
3: Uno de sí. Papá,
2: hey.
1: No, sí, pero el hijo...
0: niño le hizo bien feo así de papá. Es que los niños
1: y los borrachos no dicen mentiras. Sí, pues. Y lo es normal. Está jugando Lionel Messi.
0: Ay,
1: uno cuando también llegas del jale, que yo trabajaba en las norias y todo eso, también llegaba.
2: Petróleo.
1: Y un besito o algo de repente. ¡Fuchi!
0: Ahora, hay que darle el tufo.
2: El jale del pelón era oler a huevo. ¿Huele a huevo podrido?
1: El azufre, sí.
0: El huevo podrido.
2: A huevo cocido.
1: Los químicos y todo eso. Estas unas bañadas. En esas aguas, sí.
2: Uy.
0: Sí. Bueno, sientes, pobre.
2: Hasta ahorita no se le ha quitado ese olor a podrido.
0: Ya se le impregnó.
2: Suda y huele a podrido.
4: Es la grasa.
2: Bueno, también.
0: Bien, la bola.
2: Pero sabía dulce el sudor de él.
1: Paisano, comadre, pregunta: ¿hay que estar presente uno como papá en el parto de los hijos?
2: Claro que
1: así
2: sí.
1: Así como el J Balvin, que ni siquiera quería estar.
0: Sí, pero no viendo así de frente 4K.
1: ¿Por qué no?
2: ¿Por qué no?
0: ¡Ay, no!
1: A ver, ¿tú qué dices? 1-855-370-3100.
0: Ya no la miras. Frente,
2: ya no miras igual a la esposa.
0: Pao. Exacto, ¿no?
1: A mí me tocó cortar el umbilical.
0: Sí, o sea, pero a lo mejor cuando alzan al bebé y no estás viendo todo en la cara, la situación. Sí. O sea, es muy traumático, normal. Yo creo, para ambos.
1: Es normal.
0: O sea, a mí no me gustaría que me vieran acá, sí.
2: ¿No? A lo mejor cesárea.
0: Pero no que estén viendo ahí.
2: Cuando sale,
3: cesárea no te

0: A ver, dijo J Balvin que él, cuando su pareja estaba embarazada, él no quería estar ahí presente.
1: ¿Qué pedo con ese vato?
0: La dejó sola, güey, el vato.
2: Cuando Valentina cagó en el embarazo, yo estaba c***o el susto. Pero c***o, que es que yo la veía, yo salía corriendo. Y cometí pues el error de no acompañarla. Y obviamente yo le pedí perdón por eso, pero bueno, no estuve.
0: O sea, espérame, y una cosa es, ok, estás nervioso, te da miedo, no quieres
1: estaba
0: estar ahí.
1: Joven, estaba
0: pero
1: joven.
0: Una cosa es hacerlo. Claro. Pues sí. Se pasó de lanza.
3: Sí, muy, mucho.
0: ¿Tiene, ¿tiene que el hombre estar ahí presente cuando nazca el bebé? ¿Tú qué piensas, comadre, compadre? 1-855-370-3100. Ayuda, no ayuda. Hay mujeres que ni quieren. ¡No!
3: ¿Sí?
0: ¡Lárgate!
3: Sí, pero atrás. O sea, aquí ayudándote. ¿Cómo? Sí, no es necesario que vea.
1: Tienes que estar agarrando la mano.
3: Todo. Sí, agarrándote la apriete. Mano al lado sin ver lo que está viendo el doctor, ¿no? Toda la situación. No
0: y
3: ver
0: si
3: tanto.
0: Él quiere ver cuando nazca, o sea, cuando nazca su bebé.
3: Cuando sale.
0: Es un momento mágico, bonito.
1: Ay, dices.
3: Dicen, yo he escuchado que el hombre ya no ve igual a la mujer.
1: No, pues no.
0: A ver, tenemos a Susi con nosotros. Hola, Susi.
4: Buenos días.
0: Buenos días, Susi. ¿Tú qué piensas?
4: La verdad, yo pienso, a mí me pasó, ambos nos odiábamos. Sinceramente, no crees que es mentira.
3: Sí.
4: Le ofrecía de comer y me decía, ay, qué gorda me cae, sí, yo también. Un día le agarré tanto coraje que lo cacheteé, dormido. Él estaba dormido. Papá, le vi un cachetadón, me dice, ¿qué pasa? ¿Qué traes? Me caes gordo. Nos íbamos a separar, pero lo platicamos y sí suele pasar. Son las
0: hormonas.
4: Esta muchachita, las hormonas que nos cambian, pero también a ustedes.
3: Sí, claro.
4: Yo no lo puedo criticar. En el ser humano pasa, en todo ser humano, por más limpio que seas de tu boca.
0: Hey.
4: Es verdad. O sea, eso se transmite cuando hay un beso.
3: Sí.
4: Apasionado o normal. En realidad, ese chavalito, pues, lo entiendo. Pero ya regresó con ella, ¿cuál es el problema?
0: Yo sé, no, pues sí, pero la abandonó en el embarazo. Oye, eso sí, a mí me pasó también que cuando mi novia estaba embarazada, que se quería ir, no sé qué.
3: Sí.
0: Digo, no te vayas, me dijo, es que eres casado. Le dije, tranquila, no te preocupes.
1: Pues sí.
3: Ya,
1: tú,
3: no manches.
1: Te quería usar taco de chasa.
0: No pasa nada, mi amor.
3: No manches.
0: No pasa nada.
1: Si es tuyo, Raúl, y todo aquel con ojos verdes del bebé y rubio.
3: Y con cabello.
0: A Juanita. Hola, Juanita, ¿qué peteo?
3: Ay, Dios.
1: Buena.
5: Hola, buenos días. ¿Cómo están?
0: Muy bien.
3: Hola, reina. ¿Qué opinas? ¿El hombre tiene que estar ahí cuando tú estás pariendo a tu chilpayate hermoso?
0: Apoyando.
5: Mira, a mí me hubiera gustado. Yo fui mamá soltera de mi primer hijo. Y me hubiera encantado que hubiera estado cuando nació mi bebé. Pero estuvo mi primo. Y sí da... Pues en ese momento no... Pues que te mire y te vio todo, ¿ves? Pero sí,
1: primo?
5: Esa cosa que... Mi primo, él fue el que me llevó porque...
1: Lepero.
5: Pues me dieron mis dolores y él estuvo en mi parto.
1: ¿Él vio todo?
3: Todo, te vio todo,
5: sí,
3: todo.
5: ¿Tu primo?
0: No, es que Juanita, ayuda, ¿no? O sea, sí sirve el apoyo o...
1: ¿Y la Juana
0: Díaz? ¿O preferiste haber estado sola?
5: Primo. Yo vivía con su mamá, pues, con ellos.
3: Sí.
5: Y pues a él le tocó llevarme al hospital. Okay. Y pues, le tocó estar
1: se
5: en
1: quedó,
5: mi casa.
1: ¡Qué buen primo!
5: Por y él es el padrino, ellos, pues, y su esposa son los padrinos de bautizo de mi primer hijo.
3: Ay,
5: pero
3: qué bonito.
5: Sí, ¿quién no va a querer estar con su hijo, que es su papá?
1: Pues sí.
5: Y en el segundo, con mi esposo actual, pues sí, él ya estuvo en el parto, ya con mi bebé.
6: A ver, Paola, fírmale aquí.
3: No, yo no saco.
6: Esto es el contrato que en tu primer hijo... No solo vamos a estar todos los del programa, sino la televisión.
3: No hay manera en el planeta.
6: Yo bravo y la flaca va a estar ahí.
3: Con Zoom, ¿no?
6: Premio Lo Nuestro va a estar
1: viendo todo.

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1: Paisano, ¿quieres tener mejor trabajo?
2: Sí.
1: ¿Quieres ser más exitoso con las mujeres en la vida?
2: Yes.
1: Comadre, ¿tú también quieres que te vaya mejor en las relaciones con amigas, con familiares, etcétera? Hay algo que se llama asertividad.
3: ¿Sabes qué será eso?
1: Asertividad. ¿De qué se trata? ¿Cómo la podemos implementar? Regresamos con psicóloga experta Sandy Caldera para que no lo diga a continuación.
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2: Este viernes, temperaturas de 83 grados, cielos mayormente despejados y vientos de 5 a 10 millas por hora. 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
4: Hay una habilidad social.
5: ¿Qué?
4: Para tú expresar emociones, sentimientos,
5: Simón.
4: Hablar de manera clara, directa.
5: Hey.
4: Y esto te va a abrir puertas. Hay gente que no tiene y no maneja esta habilidad. ¿Cómo se llama? ¿De qué se trata? ¿Cómo la podemos dominar? Tenemos a psicóloga a continuación para que nos platique.

0: veces algo no te gusta y no hayas cómo decirle a esa persona.
1: Ajá.
0: Sin que se ofenda, sin que se enoje. Hay una habilidad, sí, muchachos, que nos, ¿cuál?, va a ayudar para ser mejores personas, para tener buenos amigos, para tener también, pues, buenas relaciones con la familia y todo el rollo.
2: Sí.
0: Dicen que esta habilidad no todo mundo te la maneja. Y lamentablemente esto, pues, afecta, ¿no? Te afecta en tu entorno. Te afecta, te puede afectar con tu familia, de que te dejen de hablar.
2: Sí, dicen, es que, igual yo, con las formas. Las formas son súper importantes.
1: ¿Formas
2: de qué? Sí, que si yo te digo, o sea, como te hablan y como te tratan, es como hacen que tú...
1: ¡Tráeme la lavadora! Pero si la pides, ¿me podrías traer la lavadora?
2: Mi papacito precioso, ¿me puedes ayudar, mi amor?
1: No puedo, me da la cintura. Echa mentiras. Sí, sí. Hay que, al mentiroso hay que darle mentira también. Chiquillo, me la traen, ¿no? Y me duele la cadera.
0: Mira, ¿cuál es esa habilidad? Vamos a recibir con nosotros a psicóloga Sandy.
1: ¡Caldera!
0: ¡Sandy! ¿Cómo estás?
3: Hola, good morning. ¿Cómo están, familia? ¿Cómo les va?
0: Bueno, mira, Sandy, listos para tener esta llave del éxito que es bien importante, Sandy. La asertividad, ¿qué es eso? ¿Cómo la podemos implementar, aprender o qué onda?
3: Bueno,
0: a ver,
3: primero déjame definirla según el libro de la APA o el diccionario americano de psicología y psiquiatría. Dice que la asertividad es la capacidad o el arte de saber lo que quiero y necesito sin lastimar a nadie. Me sentí armando hoyos, pero exacto, es así. Es así.
0: Okay.
3: La capacidad o el arte de no lastimar a nadie y decir lo que realmente necesito y quiero. Es exactamente así.
0: Muy bien. Okay.
2: Oye, Sandy, pero hay veces que hay personas que se ofenden de todo.
3: Bueno, a ver, ahí tú tienes la opción, mi Pau, porque si tú le hablas bien y ya se ofendió, pues ese ya es su tema. Pero, por ejemplo, escuchaba que eso decía, ¡tráeme la lavadora! Okay. No, a ver, oye, quería pedirte un favor, la verdad es que la ropa sucia está muy pesada, ¿crees que me puedas apoyar en bajarla? ¡Es lo mismo!
2: Yes.
3: Nada más que la forma es lo que cambia. Sí, por ejemplo, señora, nunca le diga, tenemos que hablar. ¿No?
0: Uy, qué miedo.
3: Oh,
0: escuchamos.
2: Si quieres estresar, sí, dígaselo.
1: Raúl, ya quiero hablar contigo.
3: Exactamente.
0: Qué horrible. No.
1: Te asustaste.
3: En cambio, le dices, oye, ¿no? ¿Un cafecito o qué? Sí, ya esperen el cafecito. Oye, ay, ¿cuál te gusta? No, pues que latte de vainilla, suponte, ¿no?
0: Ok.
3: Ya están ahí tomándose latecito de vainilla y no queriendo. Le digo, ¿sabes algo? Me encanta salir contigo, disfruto con estos dates. Fíjate que por eso mismo me preocupa nuestra relación y quiero mantenerla arriba. Como el día que no nos pudimos comunicar porque tú desafortunadamente me gritaste, me gustó, pero no pasa nada. Yo sé que andabas de malas y lo único que quería que supieras es que no me gustó. Pero estamos muy bien ahora.
2: ¡Ay, qué
3: bonito!
2: Vamos a tomarnos un café porque quiero hablar contigo. ¡Oh! Pero se lo dices a las 5 de la mañana para que el café sea a las 8 de la noche.
3: No,
4: you're a demon.
3: Lo que puedo decir, Pao, es bien importante. Ya se lo dijiste, no le estés dando vuelta y vuelta. Porque, por ejemplo, tipo, feo, volteaste a ver a esa vieja, yo te vi feo, yo te vi que la estabas viendo. Y te feo, que sabes que la neta sí, sorry, la regué, me equivoqué, perdóname. Sí, pero ¿qué vas a hacer para...? Ya, pues, okay, no lo voy a volver a hacer. No, a ver, pero ¿cómo me promete? Me lo viene. Ay, ya, señora, sí, siéntese, ya.
0: Ya, por ya, favor.
3: Ya. Ahí ya cerró automáticamente la comunicación, ¿sabes? Si la persona ya te pidió disculpas y te dijo que se va a reivindicar, ¿estuvo o no, mi feo?
2: Sí.
1: Abuelita de Batman.
0: Oye, Sandy, pero pregunta, la asertividad es muy bonita, pero... ¿cómo podemos aprender estas técnicas? ¿Qué tenemos que hacer?
2: Sí.
1: Psicología reversible.
3: Okay. No, fíjate que no. Primero, exalta la cualidad de relación.
0: Ajá.
3: Ejemplo, eres muy importante para mí. No quiero tener un problema contigo, ¿sabes?
0: Okay.
2: Y luego tira la
3: piedra. Y luego tiras. Es que,
2: ¿Qué guapo que te ves hoy?
3: Sí.
2: Terminamos.
3: Pero también hay que tener mucho cuidado porque la persona puede pensar que lo estás manipulando.
0: Ah, okay.
1: Pues sí,
3: debemos tener cuidado.
1: Psicología irreversible.
2: Decirle algo bonito y luego la piedra algo bonito. Suena un narcisista.
3: Fíjate que, ¿sabes cuál es la diferencia del narcisista, mi Pau? que el narcisista te lo dice para darte lata, para fregar tu psicología. Sí. Y el asertivo te lo dice porque verdaderamente quiere arreglar.
0: En buena onda.
3: Quiere que funcione. Y luego también te dice, yo sé que yo también he cometido errores. Yo entiendo que yo también te orillé, pero ¿sabes una cosa? Quiero que estemos bien. O sea, ay, yo creo que así te desata, ¿sabes?
1: No, no, pero hay maneras. Por ejemplo, a la Chayo. No, me gustaron tus sopes gordos. No se te ocurra hacerme sopes gordos el día de hoy. ¿No? Ok, ¿qué te hago? Un steak. Y es que yo quería steak. Y así era rapidito.
2: Es que feo, ¿por qué le dices algo feo? Yo creo que siempre yo lo que utilizo, si tengo que comentar algo que no me gusta, yo inicio primero diciendo algo que yo la regué. Oye, discúlpame si yo te hablé mal, no era mi intención, solo que esto no me gusta, ¿cómo lo podemos arreglar? Así yo arreglo mis problemitas.
0: Bien. Si la del error es tú, no tienes que hacer nada. Pido perdón. Salen calzoncitos y ya.
2: No, pido perdón.
0: Es todo, ¿no?
1: ¿Así?
0: No es innecesario.
2: Pido perdón. Bueno, en calzones.
3: Eso es la pausazo. Todo se le perdona, pero ¿y uno?
1: En calzones no tiene ni que decir nada. Así nomás.
3: Perdónala ya.
1: Ay, te perdono.
2: Por eso la Cheyo está tan enojada con el feo. Todo porque el

0: por nunca sale.
1: No, pero es bien importante aplicar la asertividad. Entonces, es decirle, Sandy, algo, una cualidad, algo bonito, y luego hablarle también de cómo te sientes tú, ¿no?
2: Y también la tercera, porque mira, primero es decir algo bonito, y luego decirle cómo te sientes tú. Y luego, la segunda parte, que también es muy importante, es cállate la boca.
1: Okay.
2: Deja que la otra persona también hable. Yes. Y siempre les doy el ejercicio del bolillo.
3: ¿Cuál es ese?
2: A mis parejas les doy el ejercicio del bolillo. A ver, ¿cuál es ese? No es broma.
0: Aquí es el cookie monster.
3: Yo amo el bolillo.
2: Cuando vamos a hablar, usted se va a estar comiendo un bolillo mientras su pareja está hablando. Cállese. Cállese. Chido. Yo entonces le digo, si usted no se calla, lo voy a sacar. No, pero que cállate. No, pero... Y lo saco. Y no es broma, ¿eh? Okay. Si no me deja hablar al otro, yo saco a la persona. ¿Por qué? Porque acuérdese, usted, si usted quiere tener la razón en un acuerdo, está manipulando. Un acuerdo donde uno de los dos queda muy cómodo, es manipulación.
1: ¡Ándale!
2: Alguien tiene que quedar incómodo. O sea, los dos tenemos que quedar incómodos de alguna manera. Buenísimo.
3: Oye, al rato en obesidad máxima de tantos bolillos que se come la pareja.
0: El Cookie Monster.
1: De que no se calla.
0: No, pero el Cookie Monster está comiendo bolillos y hablar.
1: ¿Dónde la gente, Sandy? Te pueden seguir en redes sociales, llamarte para si tienen una pregunta de cómo aprender esas técnicas.
0: Y para comprar bolillos.
4: Esas técnicas es de manipulación.
2: Que comprar bolillo, por favor, claro que sí. Estoy como Sandy Caldera en todas las redes sociales, Sandy Caldera. Estoy también en el 619-451-7037, 619-451-7037, y obviamente estoy, escúcheme bien, en el mejor programa del universo, señores. Oh, yes. El bueno, la mala y el feo, otro show.
1: Gracias, Sandy, te queremos.
0: Qué bonito.
1: A ver, paisano, comadre, para ti que nos escuchas, ¿qué método utiliza tu pareja para sacarte lo que quiere?
0: La sopa.
3: Manipulación. Oh, no, disculpen, asertividad.
1: 1-855-370-3100. A ver, ahorita regresamos con las llamadas. No, porque la manipulación ya lo dijo Sandy, güey.
0: Te ahorré 100 dólares, pelón. Te ahorré 100 dólares, me la compré. Costaba 300, pues quedó bien.

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4: 4. ¿Qué técnica utiliza tu pareja para sacarte lo que quiere?
5: Ay, Dios.
4: ¿Cómo le hace? 1-855-370-3100. Hay mujeres que si no le dan lo que ellas quieren,
6: ay, no.
4: No hay nada de nada, ¿eh?
5: Ay, sí, no.
4: Se cierra mucho todo. Ey. Y eso está gacho.
6: Para eso están los masajes, ¿eh?
5: Nah, ay, qué masajes.
6: Y están a apretar así, ¿no? Bye, bye.
5: La clave del éxito conmigo: si tú a mí me tratas bonito y me pides las cosas bien, lo que quiera. Real, genuinamente. A mí la persona que me habla bien, me trata bonito, me da cariño. Y yo soy dócil, lo que quiera, mi vida, le cocino, le lavo, le plancho, le recojo, le llevo, le doy, le traigo, lo que quiera.
6: Lavas y planchas.
5: Claro. Sí. Cárgame. ¿Quién? Aquí no tengo a Yola. Aquí yo tengo que hacer la fuerza.
4: Entonces, lo si te habla quiera, bonito.
5: Y me trata bien.
4: Cenita.
6: Ay, Pao, fíjate que nos... Necesitamos un café y una...
5: Sí. Ay, ya no comes donas.
6: Vete a comprarte las vainas.
7: Ando necesitando $100, Paola.
5: No, usted me habla bien feo.
6: Entonces te está hablando bonito.
5: Pero no de que me hable bonito un segundo.
7: Entonces, ¿cómo te digo? ¿Qué hago para que me dé $100?
6: Le gusta la rudeza.
4: Sí,
5: $100. Es que no es algo de que una frase, sino una persona que genuinamente te trata bien.
6: Sí.
4: Tenemos a Jorge. Hola, Jorgito.
8: ¿Qué dice?
4: Saludos, Jorge. ¿Qué hace tu pareja para sacarte lo que quiere, güey?
8: Pues siempre se pasa de cariñosa, pero cuando no gana lo que quiere, es una diabla.
4: ¡Cuidado, güey!
5: ¿Qué te dice?
6: Diabla.
8: Pues comienza que llego y hay algo bien. Todo está limpio, anda de buen modo, no anda ahí de cuernuda, de loca.
5: Pero cuando se enoja, ¿qué actitud toma?
6: El cuchillo. Oh.
8: Cuando se enoja, no hay tanguita, no hay comida.
4: ¡Dale! No, güey.
6: Ay, ¿por qué son así?
5: Pero así luego reacciona.
4: Pues todos son iguales, fueron a la misma escuela, lo aprendieron, ¿o qué pedo?
6: Está entre en ellas ya.
4: Y luego se quiere poner uno cariñoso, Jorge, o ellas, están enojadas, no sé qué. Y luego cuando están acostadas con calzoncito, güey, te perdono, mi amor.
5: Ay, gracias por darnos más tips.
4: No manches.
8: Pues mire, cuando quieres su pintura... Cuando quiere por su pintura, ahí está el tira. Pero cuando quiere hacer algo más, ni la pela.
4: No, la neta.
6: Así son todas.
5: No.
4: La tenemos al Georgie con nosotros. ¡Ese es mi Georgie!
6: ¡Ah, Georgie! Ya te extrañaba.
9: ¡Qué rollo con el pollo!
4: ¡Qué rollo! Hey. Oye, Georgie, ¿cómo le hace tu pareja para sacarte lo que quiere, güey, para manipularte?
9: Pero mira, antes que nada, deja poner a prueba la Pau, a ver si es cierto. Que venga. Dicen que hablándole bonito
5: a
9: y...
5: A ver.
9: Y
5: no,
9: que
5: genuinamente.
9: Paola Sasso.
5: Dime, mi vida.
9: Tan amable y tener la gentileza y la amabilidad de darme las buenas noches.
5: Good night, baby.
6: Pero en vivo.
5: Good night. Georgie, deberías escribir un libro de poemas.
6: Hey.
5: Vas muy bien.
6: Bueno.
9: ¿Saben qué? ¿Saben qué es lo que hace mi... Bueno, pues ahí una amiguita.
4: Tú pierdes nada, güey.
5: ¿Quién? ¿Tú?
9: ¿Eh? Mm. Con un docecito de modelo.
4: ¿Eh?
6: ¿Con qué?
9: Con un docecito, un doce de modelos.
4: ¡Ah, papá!
5: Ah, te llega. Y con
6: ella,
5: eso te convence.
6: Pistea. ¿Ella te convence a ti?
9: Y con unos ostioncitos, yo con eso caigo facilito.
6: Ah, yo te voy a disparar.
9: La sopa.
6: Yo te voy a disparar unos en el centro.
5: ¿Unos sostienes?
9: ¡Oye, feo!
4: ¿En el centro de dónde, feo?
6: ¡De
5: ready.
6: La ciudad!
4: ¡Ah, ya va!
6: Pues después de un 12.
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5: Oh, my God.

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3: El viernes hay rolas que nos hacen pistear machín, ¿verdad?
4: Mira, hay rolas que en cuanto empieza la musiquita. ¡Ay! Mira, como que te tiembla la mano, te da escalofrío y quieres echarte un chato de tequila. Ey,
5: sí.
4: O, si nos dejan.
6: ¡Ay, mi papá!
4: ¿Qué rola es la que te hace sentir tanto así que te dan ganas de pistear?
3: Uf.
4: Los Tigres del Norte.
3: No, güey, hay otra.
4: Cerrada.
7: Con tres candados.
3: Ey, sí, cierto, sí.
4: ¡Ay, ay, ay! ¿Qué rola te hace que sientas la gana de la chupadera? 1-855-370-3100.

0: Acabo de escucharlo. Ay, a poner otra.
1: Hola, ¿qué tal?
2: ¡Mi vida!
1: ¡Claro que sí!
2: ¿Qué estás sacando de tu maleta?
0: Hay un friego de rolas, un tequilita, pa. Ay, hay un friego de rolas que en cuanto las escuchas, no matter where you are. Si estás en la casa solo, hey, peor. Pero si vas en el carro, empiezas a chillar, quieres pararte a la licor, dame una botella de tequila, una de mezcal, y te la chupas. ¡Toda! Yo me las he acabado. Yo he estado solo en el cantón, y ahí en YouTube nomás las pongo y... Y güey, la lloradera. ¡Ay!
2: Oye, Feo, ¿te repites la misma canción una y otra y otra vez?
0: La canto, Pao. Y yo...

0: corazón.
1: ¡Ay, ay, no, abre la boca, idiota!
0: Celos, más ya.
2: Qué rola, güey. Qué
1: y
2: rola.
1: La cantas ahí en la sala.
0: Sufriendo por amar.
1: Y te sientes macho barrazo, güey. Loche.
2: Hey. El amor es una cosa esplendorosa. Ay. Hasta que se entera tu esposa.
1: Sí, sí. Ay. O sea, oh, hasta man. En inglés tengo, ¿no? Ya sí, la friegan, loco. ¿Cuál es la tuya, pariente?
0: ¡Ay, dolor!
1: Ahí tenemos al Omarcito que quiere opinar, Omar.
3: Mira, cuando a mi papá le gustaban mucho los Ángeles Negros.
2: Ángeles Negros.
3: Y volveré.
1: Y volveré.
4: A ver.
3: Y cuando volví a Estados Unidos traía una memoria de USB.
2: Ajá.
3: Chiquitita y la traía yo como tres veces. Antes
1: ay, papá.
2: Qué bonito, Mar. De los, ¿qué? ¿70s, Luisito? Sí. Y volver.
1: 6-0.
2: No. ¡Hala! 60s. Oye, 60, Mar.
4: 70s y más.
2: Pues tu papá siempre la ponía, güey.
3: La ponía. Después salió un remix con los Bunkers, pero tienen el mismo... Ajá. Los dos la tocan muy bien.
2: No, no, no. Los Ángeles... la original siempre es la mejor. Siempre es la mejor.
5: Quizás mañana...

0: Esta, unos tequilitas y unas patadas. No, si ando llorando, güey. Si ando llorando.
1: Esa y un compa ahí contigo en la sala.
0: ¡Oh, un besote!
1: ¡Ah, qué besote!
2: ¿Eh? ¿Qué compa? ¿El feo?
0: ¡Qué revolcadas nos damos ahí en la alfombra, güey!
3: ¡No hagas cara
1: fea! ¡No es mi tipo!
0: A ver, ya tenemos a Javi con nosotros. ¡Hola, Javi!
1: I'm sorry, Raúl, you're not my type.
4: La de los originales de San Juan, la de Sin Fortuna.
0: ¡Uy! Yo nací.
2: ¡Ay, no!
1: ¡Hola! ¡Hola, sorry! ¡Versay, pariente!
0: Saludos a el cantante de los originales.

0: me humillaba.
1: Oye, Javi, ¿por qué te llega tanto esta rola, Javi?
2: ¡Qué perras de esa rola!
1: ¿Qué te llega? ¿Qué te llega?
3: Cuando era yo joven, era acá, estaba medio jodido, no tenía ni para las copias.
4: Nada. Me hubieras hablado.
3: Ahorita, pues, el tiempo ha cambiado, ¿ves? Y pues ahí, gracias a Dios, ahí andamos.
1: Qué bien, compadre.
5: Dice, ahora me compro un 12.
1: Sí, no, ahora sí.
4: Un kilo.
3: Es más, tenía nada más un par de zapatos para la escuela y tenía uno que llegar de la escuela y quitárselos y ponérselos los viejitos.
1: Sí,
5: para no.
1: Cuidar los nuevos, Javi, porque si no.
5: Pero ahora, Javi, ¿cuántos tienes, ahorita, mi chulo?
3: Pues mínimo unos 200 pares.
5: ¡Ay, cállate!
1: ¿Qué tal es, Javi?
2: ¿Qué pedo lo colecciona este güey?
6: Bueno, que no se trauman, ¿verdad?
2: No
6: se trauman. No. ¡Órale, fue, pues, Javi! ¡Chúpatela toda la botella!
2: Ahí tenemos a la Joana también.
5: Hola,
2: ¿cuál rola te la chupas toda la botella? ¿Te la acabas?
7: Me la chupo toda con la del columpio.
2: ¡Ay, ay, ay! ¡Uy, no!
5: ¡Ay, mi vida!
1: ¡Arriba, Chihuahua!
2: ¡Ahí le va, doña Chana! ¡De parte del Arturo!
5: ¡Ay!
1: Hombre, oye, da sed de la mala, con esta de los rieleros.
2: ¡La perra, loco!
5: Joana, ¿qué te recuerda, mi reina?
7: Cuando estaba chiquita, mi abuelo tomaba y me daba un trago de cerveza y me decía, cántele, mija, cuando sube, se siente bonito.
1: ¡Ay, no!
7: Pero cuando baja,
0: eso duele mucho. Pero cuando baja, eso duele mucho.
5: Joana, ¿qué edad tenías cuando tu abuelo te daba de la chela?
7: ¿Como 7 años?
5: A su máquina.
1: Oye, pero ¿no se te subía, Joana, o poquito?
2: Un traguito.
1: O poquito.
7: Sí. Pues de traguito en traguito, yo creo que sí.
1: Oye, ¿no más?
5: El abuelo, otra vez cántala. Otra vez.
1: Ya se está poniendo sus pedas.
7: Ya después le seguía con la baraja de oro.
1: ¡Ay, la torre! No, ya era peda la tuya, Joana, con tu abuelito.
5: A los 7
1: ahí.
5: Años con su mamila.
1: Sí, ¿quién te dañó también? ¡Ay, me robó mis juguetes!
2: Vamos a regresar platicando contigo. Llámanos 1-855-370-3100. ¿Qué rola te hacía que chuparas machín?
1: ¡Ay, ay, ay!
2: ¿Te para el sentimiento?

0: eso?
1: Ya se los dieron, ya suéltense, no, pero, mejor.
2: No, compadre, eso no,
1: deme
2: compadre.
1: Otro, dile.
2: No, esas no son cosas de hombre, compadre.
0: Ay, ay, ay. O sea, ¿qué rola te mueve el tapete?

0: güey, qué rolas.
1: Y la fichera ahí sentada bien aburrida.
2: Porque los está viendo a ustedes pues bien, sí, abrazados.
1: ¿Para qué viene? ¿Qué pedo?
0: Pues ya mejor llámale.
1: Sí. Tenme, le llamo yo para que
0: espérese,
1: no
0: ponga el número. Ahorita le va a tocar, pero nomás déjeme llorar poquito.
1: No, hey.
3: ¡Ay! Esto. Ayer me di
1: con primavera.
0: Hoy no.
1: Oye, qué rola te
2: está llorando.
1: Así, tanto que ay, ¿qué es eso? ¿Qué quieres pistear? ¡Ah, con el Luisito!
0: Ese Luisito, bienvenido, qué relito, qué rola te hace pistear, güey.
4: ¡Pelón!
0: ¡Eo!
4: ¡Ey! Ya, lo primero, ya sabes, arriba la América.
0: ¡Papá! ¡No! ¡Arriba papá!
1: Vamos
0: siempre.
1: En otro tema. ¡Vamos! Más bonito.
2: ¡Qué rolón, Luis!
4: La rola que todavía por ahí y por esa calle vive de los varones.
1: ¡Oh, chiquillo!
0: ¡Güey! ¡Qué rola, güey! ¡Qué rola! La de varón de Apodaca, papi.
1: ¡Ah, pónsela! ¡Una, dos, tres!
0: ¡Cántala, feo! ¡Cántala, feo!
2: ¿Cómo va?
1: Y por esa calle vive la que a mí me trae.

0: ahora.
1: Hoy nomás, ¿cómo comienza la guitarrita?
2: ¿Era? Bien romantic style.
0: ¡Luis! ¡A bailar, a bailar!
1: ¡A llorar, Luis!
0: Vente, vente, que ven a bailar.
3: Olvídate que te sacas hasta...
0: ¿A qué hora se empezaba?
3: Buena, pelón.
1: ¿A quién se le dedicabas esta, Luis?
2: Adelántale, Sancito.
3: Oh, ya sabes, a un detallito que tenía por ahí en esa calle donde vivía.
4: Libre, la que a mí me abandonó.
1: Mira. ¿Y qué pasó? ¿Por qué se dejaron, Luis? ¿Qué pasó?
2: ¿Por qué te partió tu corazón?
3: Sácate a bailar al feo pelón.
0: ¡Ay! ¡Eres de los nuestros!
2: Aquí bailan de cucharita.
0: ¿Qué te iba a decir a la
2: cucharita?
1: No, Luis, ¿sabes por qué no?
2: De
1: porque
2: este güey
1: le gusta dar besos y luego con los ojos cerrados. O sea, eso ya no. No cierre los ojos nomás, compadre.
2: Luisito, tú no sabes lo que mis ojos han visto.
1: Está bien el beso.
3: Un saludo aquí para la raza de Nueva York, pelón.
1: ¡Saludos!
0: ¡Arriba en América, Luisito!
3: ¡Gracias,
0: Luis!
1: Mañana ganamos.
0: ¿Qué crees, Luisito? ¡Ahí tengo a tu tocayo! ¡Órale, Luisito! ¡Qué rollo, loco! ¡Otro, Luis!
2: ¡Puro, Luisito!
0: ¡Me gustan los Luises! ¡Luis! ¡Ahora eres tú, güey!
3: ¡Dígame!
0: ¿Qué rola te hace pistear, güey? ¿Por qué? A ver.
3: Mira, me gustan unas perronas como... el... Rey de mil coronas del Álamo, ahora viejo.
0: No, cállate, no. Tiene que haber una hielera llena y que estén las chelas temblando de frío.
2: Ay.
0: Que hagan ruido.
2: Oye, ¿a qué te recuerda, Luisito?
0: Ay.
3: Ahora pues, esa rola sí era cuando andaba yo en mi mero Monterrey. Allá esas rolonas.
1: Hoy no, madre.
2: Puro Monterrey. Y
4: ayer todavía no empezó el segundo año. Que como a mí lo quiere.
0: ¡Oh!
4: ¡Bonito! Venga a verme antes de que me muera, mija. Dímelo ahorita con tu boquita si su cariño.
1: Luisito,
4: y
1: mi amor, un amor del pasado, ¿te recuerda también a alguien que tenías allá en Monterrey o qué, güey?
3: No, pues dos, tres nalguillas, pero no hay que hablar de eso porque ahorita está la policía.
1: Cuidado, lo está cuidando ahorita. Hay pájaros en el alambre.
4: Que le quiera entrar tiene que pasar sobre mi persona.
0: ¡Bonito!
1: Y por eso me gusta, mija. Por orgullosa, inteligente.
0: ¡Qué bonita voz te sale!
2: Oye, ¿por qué cada vez que estás diciendo esas palabras volteas a ver al ingeniero? Si lo ve y dice, me gusta.
0: La más le faltó decir.
2: Por inteligente.
0: Me encanta, gorda.
1: Aunque tenga sobrepeso, mija.

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11: Este viernes, temperaturas de 83 grados, cielos mayormente despejados y vientos de 5 a 10 millas por hora.
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15: Hay lugares que están embrujados. ¡Buh! ¡Qué miedo! Que de repente en una casa dicen, ¡ay, aquí asustan! Y ya bien normal toda la situación.
16: Hay muchas, he vivido en dos,
15: aunque
16: tres,
15: usted
16: cuatro.
15: No lo crea, hay gente que ha vivido en casas que espantan. ¿Qué? No. En tu casa asustan.
16: Cuidado.
15: ¿Ha sido alguna casa que asustan? O en un trabajo, o en un lugar, una

0: ¡Mufasa! ¡Ay, qué miedo! Hay lugares donde uno va y de repente te invito a mi casa y llegas, se siente una vibra pesada, así de qué está pasando aquí. Y de repente dicen, ¡ay! Si ves a una niña de blanco corriendo, no te asustes. Es que aquí espantan. ¿Y tú qué? Oye, si escuchas un ruido, no te preocupes. Es la niña que llora de aquí de la casa. ¿Cómo que la niña que llora?
1: Fíjate.
0: Sí.
1: Hay gente que la neta ha ido al hospital mental.
0: Sí.
1: De tanto que la han asustado en ciertos lugares.
0: Neta, eso chin, de las películas
1: chin.
0: Es real.
1: Chin.
0: Y
1: sí,
0: aunque
1: es real.
0: Usted no lo crea, hay gente que ha vivido en casas que espantan.
1: No manches.
0: Y espantan y espantan y espantan. Y no se van hasta que luego ya hay un punto y
1: ahora,
0: huyen, fuga.
1: ¿No será la persona que habita la casa o la casa será la espantada?
0: Pero yo
1: porque,
0: sí,
1: ahí te va.
0: Yo sí creo que hay lugares que espantan.
1: Hay lugares que se prestan. Pero sí. Después de la muerte de mi papá.
0: Sí.
1: Y yo lo maldije, dije, ah, que se vaya mucho. El que manda para el funeral.
2: 50... ¡Honrarás a tu padre y a tu madre!
1: Me dijeron, manda 50 bolas.
0: Sí.
1: El pobre se murió alcohólico, se golpeó en la cabeza, en una barra,
3: pobre,
1: bla, bla,
3: pobre,
1: bla. Era bien pedo. Y yo no lo quería, porque no me dio una buena vida. Y sufrí un friego.

0: Pero el punto es de que en cuanto se muere, y lo maldije bien feo, le dije, ya. La casa donde yo me moví cuando me casé con la Chayo era una casa vieja.
1: Sí.
0: Y de repente, después de esa maldición que le aventé, como a las 3 semanas empezaron a pasar cosas.
2: No.
0: Y yo pienso que he arrastrado.
3: ¿Qué pasaba, Feito?
0: Se cerraba una puerta y se abrió. Ah. Bah, bah, bah, bah, así bien feo, güey. Y la cadenita. ¿Qué? Nosotros somos bien paniqueados, la Chayo y yo. Sí. Laqueamos todo. Y hasta cadenita. Son tres: la de la normal, la lac y la cadenita.
1: Sí.
0: Y se abría la puerta y se volvía a cerrar y quedaba la cadenita así.
1: ¡Hala, ma!
0: Y nadie la pudo abrir de afuera ni
1: qué
0: de adentro.
1: Miedo.
0: Y estamos solos, la Chayo y yo.
1: ¿Y qué hicieron para que se pasara eso?
0: Bueno, pues se siguió. Nos cambiamos a otra casa también. Otra también. En la que estamos ahorita también. En las casas que hemos estado. Para mí que es, somos nosotros que estamos jalando algo.
1: A lo mejor te está siguiendo. Oh,
0: hemos caído en las
3: ¿puede
0: casas.
3: Puede ser, pero yo también he escuchado de lugares, Feito. De lugares, por ejemplo, trailers también. Te cambias a lugares, a una casa de renta, departamentos, bodegas.
1: Dicen, aquí falleció una persona y luego dicen que se queda su alma. ¡Ay, no sé qué mello! ¿A ustedes les ha pasado un 855-370-3100? Ahí tenemos al Joel. Joel.
3: Hola, ¿qué pete, Joel?
1: Cuéntanos tu historia.
4: Hola,
1: de mello.
3: Bien, ¿qué pasó, Joel?
1: ¡Ay, qué miedo!
4: Yo viví un tiempo con una tía ahí en San Antonio, Texas. Sí. Y la casa a ella se la dejaron bien barata porque ahí se murió una señora.
3: ¿Qué?
4: Y la señora se cuenta que, por ejemplo, tú dormido y sentías que se sentaba alguien en la cama. Pero como tanto mis primos, como yo, como mi tía, como que nos valía. Y hasta le decíamos, si te vas a sentar, duérmete, porque yo ando bien cansado.
1: Hey. O sea, ya se hicieron su amiguita.
3: O sea, no les daba miedo, Joel, en otras palabras.
0: Ponte a barrer.
4: No. Mi tía le decía, ajá, ay, amiga, en la mañana no me abras la cajonera de los platos, ábreme la de las tazas, porque pues estos nomás toman café.
1: Ay, ¿sí? O sea, ya eran bien cuatas.
3: Ya cotorreaban con él.
0: Pero, ¿cómo te pones a platicar con un fantasma?
1: A tu enemigo, únetele.
0: Sí.
1: Imagínate.
4: Mira, ahora que fue a visitar a mi tía el año pasado, llegó a mi familia y fue a visitar a mi tía, le digo, oiga, tía, ¿y la muertita qué onda? Dijo, no, como mi tía ya vive sola, todos mis primos se casaron. Dijo, no, mijo, hasta esa me abandonó. Dijo, ya vive, ya
0: ni... ¡Válgame Dios!
1: Bueno, pero era algo bueno, porque yo creo que también se sienten las energías. Oye, positivas y negativas,
0: Joel,
1: en sus casas.
0: ¿No miraba silueta o algo? ¿Nunca se dejó ver algo?
4: No, especialmente cuando te bañabas, que se quedaba así el baño así como vaporoso.
0: Simón.
4: Sentías como que algo pasaba así como...
0: No.
4: Como
0: ¡ay, no!
1: ¡Y qué miedo que te vieran
0: no.
1: el baño!
0: ¡Oh, no. Y se reía!
3: Sí, se oía la risa de la muertita.

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1: ¡Paleni! ¡Échale, mi compa! ¡Edwin, mi puro grupo firme, viejo! ¡Ay! 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
2: Pero échale.
1: Tequila de vaso, viejo.

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3: Este viernes, temperaturas de 83 grados, cielos mayormente despejados y vientos de 5 a 10 millas por hora. 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
10: El clima en la nueva. Este viernes, temperaturas de 83 grados, cielos mayormente despejados y vientos de 5 a 10 millas por hora.
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6: Esta noche temperaturas de 58 grados, cielos mayormente despejados y vientos ligeros y variables. 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

0: Bueno, pues amigos, oye, ¿en qué época te gustaría haber vivido, señores? De las épocas, de todas las épocas que han pasado, ¿cuál te hubiera gustado vivir? Lo platicamos aquí en el Freeway Show y también te decimos qué es lo que dice la gente, mi querido Morris.
1: Oye, gordo, pues tú has vivido todas las épocas.
0: No, Morris, yo soy acá de rebelde para acá, Morris.
2: Ay, sí.
0: Yo soy de Peso Pluma para acá.
2: Ay, sí, cálmate, Peso Pluma.
1: Bueno. O sea, tú estuviste desde la época de los dinosaurios.

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1: Oye, señores, puros científicos de Temu aquí en el Freeway Show, pero al final de cuentas, científicos. Bueno, se le preguntó a muchas personas de qué época les hubiera gustado vivir y te vamos a dar los resultados, amigos. ¿Les gustaría saber qué años y qué época les hubiera gustado vivir a las personas?
2: ¡Claro!
1: En los 50, amigos.
2: ¿En los años 50?
1: En los años 50.
3: En los 50s.
1: Sí, porque tenían la idea de que era más romántico todo. La era un poco más romántica, señores. La gente era más sencilla también durante ese tiempo, según lo que están diciendo acá. Son los resultados de lo que dijo las personas. Todo iba orientado a la familia también. Era una época más segura. Había más valores y había más estabilidad económica en el lugar donde crecimos. Entonces, a la gente le gusta los años de los 50.
3: Y sabes que no existían las redes sociales ni el celular.
2: No, claro. Oye, pero lo que sí existía era el rock and roll, el Elvis Presley. Y a mí me hubiera gustado esas épocas también, ver todo lo que es el rock acá, estar en esas épocas donde pues se dejaban acá la melena y bailaban acá como Elvis.
1: Sí. Mira, fue la época de del cine de oro en México, las películas también de Pedro Infante, de Jorge Negrete. O sea, fue una de las mejores épocas del cine mexicano. Yo digo, me enfoco en lo mexicano porque, bueno, pues crecí allá. Ajá. Y hasta el día de hoy seguimos mirando este tipo de películas y este tipo de época. Yo siento que fue gente con mucha salud mental. Quiero pensar yo que estamos viviendo en los 2020s. A lo mejor la gente en ese tiempo también estaba diciendo, como, no, antes...

0: eran mucho mejor que ahora, o sea, no sé.
1: Mira, los Cadillacs también, las chamarras de cuero, los copetes, los vestidos amplios también estaban en esa época.
0: Sí.
1: Oye, los autocinemas.
0: Autocinemas,
1: casi se llenaban los autocinemas.
0: Pero muy pocos. Si pudieran regresar a vivir a otra época, ¿cuál sería y por qué?
2: Yo voy a escoger los 70s, los 70s.
0: Bien 70s.
2: Acá, ya, acá bien hippie, porque era un tiempo así de love y así vibras por acá. Like, no sé, se ve bien divertido. El fashion me encantaba.
1: Empezaba la música disco en esa época
2: también.
1: La de
2: los Bee Gees, Donna Summer, y luego tenías tu Led Zeppelin y el Pink Floyd.
0: Claro.
2: Y los conciertos allá en ese entonces, imagínate estar ahí.
0: Yo me hubiera gustado vivir también, estaría muy bonito entre los 70 y los 60 también. Época de muy buena música también, amigos, todavía. Pero, a ver, Morris, en tu caso, ¿cuál época te hubiera gustado vivir también?
1: Mira, la neta, yo me pongo a pensar estas cosas y a mí me gusta transportarme a más atrás. Por ejemplo, a la época de los faraones, de los egipcios, exactamente.
0: Ya me imagino a Morris con un taparrabo ahí, con la pancilla nomás se le salía y al Morris yo creo ahí.
1: O sea, imagínate haber vivido eso, ver cómo construyeron las pirámides, ver cómo construyeron también, o sea, las esfinges. Ver si se comunicaban con los extraterrestres.
0: A lo mejor fueron los extraterrestres los que construyeron también las pirámides. O sea,
1: esa época me hubiera gustado, sí. O sea, que nada más te tape hasta donde te tenga que tapar la faldilla esa que se ponían y todo el rollo.
0: Pero antes, fíjate que los hombres traían como la faldilla esa. O sea, usaban túnicas también acá. Usaban vestidos los hombres, no había pantalón.
1: Las mujeres nos robaron esa moda de las faldas a los hombres, güey.
0: Y luego los hombres en esa época también acá se pintaban los ojos y se ponían un pequeño acá de make-up acá.
2: Pues todavía lo puedes hacer. Nadie está diciendo que no puedes.
0: Sí, pero bueno. Digamos, a ver, amigos, si nos pueden marcar aquí en cabina, en el 1-844-370-4839, 1-844-370-4839. Oye, ¿en qué época pasada te hubiera gustado vivir, amigos? ¿Hasta dónde te transportarías? Márcanos en el 1-844-370-4839.
2: Ven para acá, Pancho, te voy a transportar. Aquí tengo mi eyeliner, te voy a pintar los ojos.
0: Pero poquito nada más, aunque poquito.
2: ¿El rancho tiene Wi-Fi? Yo pensaba que solo había vacas y güeyes como ustedes.
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1: Bueno, pues amigos, aquí tu llamada telefónica es lo más importante en el 1-844-370-4839. Mucha gente dice que le hubiera gustado vivir en la época de los 50. Oye, a ti que me estás escuchando, ¿en qué época pasada te habría gustado vivir y también por qué? ¿En qué tiempo? Márcanos, 1-844-370-4839.
2: En la Grecia antigua, imagínate, Atenas, sí. Esparta, gordo, ¿eh? Qué mal para...
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15: A ver, amigos, oye, ¿en qué época pasada te hubiera gustado vivir y también por qué? Márcanos en el 1-844-370-4839, amigos.
16: El de los piratas, la época de los piratas.
17: Yo, the pirate's life for me.
15: Yo no sabía nadar, imagínate mi ojo ahí. No.

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1: Bueno, pues amigos, según científicos del Freeway Show, que son científicos de Temu, dicen que la gente contestó a una pregunta que la época que les hubiera gustado vivir es la época de los 50, que porque todo era más romántico, era más enfocado y orientado en la familia, era una época un poco más segura y con una fuerte estabilidad económica, amigos. ¿Qué época te hubiera gustado vivir? Márcanos aquí en el 1-844-370-4839.
2: Imagínate la época de los faraones.
1: Ay, Dios.
3: Y con ustedes, el Tutankamisón.
1: Imagínate el Morris. Imagínate Morris en ese tiempo cargando piedras allá.
2: Oye, no, lo más increíble, imagínate faraón y tener un harem. ¿Gordo?
1: Porque podrían tener, me imagino, ¿no?
3: Yo lo que quiero saber es si tuvieras pelo o estuvieras de pelón igual.
2: Mira, yo no sé, pero yo tendría un harem y luego tendría un camello último modelo ahí para...
1: ¿Verdad, gordo? Sí, imagínate Morris allá como servidor allá de los señores estos faraones.
3: Sí.
1: Y que le digan, a ver, Morris, ven, sube aquí hasta arriba acá de lo que es acá.
2: De la pirámide.
1: Iba a tardar como 5 días.
3: Lo iba a mandar a gente que lo subiera, más bien.
1: No hubiera podido ir hasta allá arriba.
2: No, yo sería faraón, gordo.
1: No.
2: Y yo te haría una pirámide. Yo te pondría pirámide. Pancho Rajá.
1: Si a Morris lo corrieron de la construcción, imagínate construir pirámides con un cincel ahí. Lo hubieran corrido como 20,000 veces también a Morris ahí.
2: Y mira, en vez de tener vacas, tendría un ganado de camellos, gordo.
1: Borregos ahí, mi querido.
3: Yo sería la Cleopatra.
2: La Cleopatra.
1: La Zaira Cleopatra, sí, sería.
2: Dormida todo el día, imagínate ahí, arriba de la pirámide.
1: Ella no hubiera querido ahí decir, ¿y el aire acondicionado qué? ¿A qué horas?
3: Ahí tendría gente dándome aire.
2: No, el Pancho es más tradicionalista, a él le gustaría vivir en la época de oro del cine mexicano, ¿verdad?
1: Sí, me hubiera gustado, fíjate, conocer a la gente que vivió en ese tiempo ahí, empezando con el ídolo de ídolos, Pedro Infante. ¡Hoy nomás!
3: ¿Tendrías bigote o no bigote?
1: Sí, con bigotes, ahí.
2: No, el Pancho, claro. Mira, puro Vicente Fernández.
1: Claro.
2: Pero se va más para atrás. Él quiere haber vivido con Jorge Negrete, claro. Con Pedro Infante, ¿verdad?
1: Por supuesto que sí, cantar esas canciones. Mira, ahí empezaba José Alfredo Jiménez esta canción en la voz de Pedro Infante.
3: ¿Serás un romántico?
2: El Pancho tiene alma vieja, ¿verdad?
1: Sí. Yo creo que sí, señor. Ya, a lo mejor yo viví en ese tiempo, yo ni cuenta me di.
3: Yo creo que sí.
1: Sin ella de pena. Hoy nomás, qué voz, fíjate.
2: Mira, el charro se emociona, cantor.
3: Ya sé, mira, ya está en su
1: así
3: mejor
1: le
3: momento.
1: A Jorge Negrete, el charro cantor. Mira, amigos.
2: Te voy a poner otra. Fíjate la reacción de Pancho, esa época era sensacional para él.
1: ¿Qué época, amor?
2: ¿Estás listo, gordo?
1: Sí, dale, ¿cuál sería?
3: Ya está preparado.
1: A ver.
3: Ya estaba preparado para este momento.
1: Ah, claro, por supuesto. Deja que salga la luna.
3: A ver, tengo una pregunta. ¿Tuvieras una mujer o varias mujeres?
1: Varias, Aida, ¿para qué una? ¿Para qué no es tan aburrido? Varias, wow, varias.
3: Qué romántico, Pancho.
2: A ver, gordo, cántale. Déjame adelantarle porque
1: no me la sé,
2: el intro de esta canción.
3: ¿Eres una mujer o varias mujeres?
1: Varias, Aida, ¿para qué una? ¿Para qué no es tan aburrido? Varias, varias.
3: Wow, qué romántico, Pancho.
2: A ver, gordo, cántale. Déjame adelantarle.

0: imagínate,
1: oh, en el viejo oeste. ¿Cómo le harías a Aida Tú en el viejo oeste?
0: Hey, tú y yo tenemos una junta afuera. Todos, hay una pelea intensa.
2: Vamos a arreglarnos.
0: Vida o muerte.
3: Sí. Nos vamos a batir en un duelo.
2: Ándale.
3: Pistola contra pistola. Imagínate que de ahí salió el grupo Duelo.
0: ¿Sí?
3: De un duelo que dieron ahí.
0: Exactamente. Ay, no es cierto, mentirosa. Así no claro, empezaron
1: de un duelo.
0: Duelo
1: del viejo este, de ahí salió.
3: De ahí salió el grupo Duelo.
0: No.
3: Aida no sabía, pero oye, no sabe pero, para la historia. Hizo.
1: Pero a tener acá tu caballo, tus hebillas acá, bajarte del caballo con tu pistolón y luego...
3: Oye, ¿y cuando se batían a duelo? Eran bien rápidos con la pistola. De repente, ¡zas! Andale. El más rápido del que sobrevivía ahí.
1: Tenías que caminar como 10 pasos de espalda, ¿verdad? Y luego después darte balazos.
0: Y las mujeres al lado ahí, ¡ay! ¡No, no te me vayas! ¡No se peleen! ¡Por favor!
3: Imagínate toda la viuda que quedó en ese tiempo. Me hubiera gustado vivir ahí para atender a todas las viudas ahí yo. Pero bueno, a ver, amigos, a marcar aquí en cabina.
1: El época si pudiera el güey.
3: Te hubiera gustado vivir. Márquenos en el 1-844-370-4839.
1: Más bien a ti la época de los cavernícolas, gordo.
3: Ay, no, mores, no había tenis.
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0: que piensas.
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2: Bueno, pues amigos, ¿en qué época te hubiera gustado vivir? ¿Cuál crees que fue una de las mejores épocas? Márcanos en el 1-844-370-4839, amigos.
3: ¡Hayá! ¡Hayá!
2: ¿Y eso?
3: ¡Hayá!
4: En el México prehispánico, gordo, mira. Imagínate, o sea, ver también las pirámides y ver cómo sacrificaban.
3: ¡El sol azteca!
4: Exactamente, ahí, arriba de las pirámides, en la pirámide del sol.
2: Pero era...

0: un honor ser sacrificado.
1: Exacto. En el... Ay, no, el juego de pelota, imagínate ir a ver a esos jugadores que... Mira, ahí está la... ¿Ya viste? Apareció el...
0: Ya apareció acá la...
1: El jaguar.
0: La brujita. O sea, fíjate que el juego de pelota en ese tiempo, según lo que yo he mirado, se pegaban con la cintura. Exacto. Y lo metían del gol un arito que estaba pegado en las paredes.
2: Y los hombres estaban bien piernudos y ponían una faldita.
0: Bueno, ya no tanto, ¿verdad?
1: Oye,
0: bueno,
1: ya no. Aparte, ver todo los sacrificios humanos.
0: No, no.
2: Esa qué parte sí no me gustaría ver. No me meto.
0: Mira, vamos con el compa Pedro, que lo tenemos en la línea, mi querido Morris. Oye, Pedro, ¿tú a ti en qué época te hubiera gustado vivir, mi querido Pedro? Platícanos.
3: A ver, la respuesta la tienes tú con esa canción que dice... Amorcito corazón, yo tengo tentación de un beso.
2: Ay, Pedro.
0: Ese es de los míos, compa Pedro, es de los míos, ¿eh?
1: Ahí te va, Pedro, para que la cantes, papi.
2: A ver, Pedro, cántame una canción. Sácame de esta casa con mis dos hermanos feos.
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2: Pedro, cántame.
3: De un beso.
0: Qué belleza. Oye, Pedro, ¿por qué te hubiera gustado vivir en esa época, mi querido Pedro?
3: Porque ahí todavía existía la ilusión, la inocencia. Exacto. De que el amor existía, de que las muchachas pensaban, todavía soñaban con su príncipe azul.
1: No había perreo, ¿verdad?
0: Sí.
3: No, nada de eso. Claro. Había puros perritos, pero ahí en la esquina, y hasta los amarraban con chorizo y ni se lo comían.
0: Oye, y luego llevaban el mariachi, llevaban la serenata también. Ay. Ahí para conquistar a la morra. ¿Recuerdas, mi querido Pedro?
3: Ah, claro que sí. Pues, ahí está la canción, la de... Pedro malo, es muy malo, pero ¿qué le voy a hacer?
0: Ándale. Oye, qué belleza.
3: A ver, esa de Pedro malo, esa está buena, esa está muy buena.
1: Ah, la de Pedro...
0: Las coplas, ponle ahí, las coplas de Pedro Infante y Jorge Negrete, ¿no? En esa película...
3: Así nomás que le ponga Pedro malo, es muy malo. Y así le van a salir esas.
0: No, se llamaba Dos Tipos de Cuidado. Esa película se llamaba Dos Tipos de Cuidado ahí. Con dos grandes ídolos.
1: Con Jorge Negrete y Pedro Infante. Sí. ¿Nunca los escuchaste, Zaida?
2: No, ¿qué pasó en esa película?
1: Mira, chécate, ahorita vas a ver.
0: Ese es el rap, pero en esos tiempos, mi querida Zaida. Es el rap de esos tiempos.
2: ¿Existe el rap?
0: Dele.
5: La gente dice sincera. Cada que se hace un casorio, que el novio siempre la quiera, sino que le hagan velorio.
2: ¿Se peleaban con cantar?
5: ¿Sí? Para esta novia no hay pena, pues va a tener buen marido.
2: Wow.
5: Porque bueno es cosa buena, por lo menos de apellido.
2: ¡Ay!
5: Porque bueno es muy bueno, hijo de bueno también. Y su abuelo, ay, qué bueno, quien se llamara como él.
2: Ay, Pancho, estás en tu gloria ahorita.
1: No, ahorita el Pancho, olvídate, está en Disneyland.
0: Oye, Pedro, lo ponemos
3: ya
0: de acuerdo.
3: Que cambiaron los tiempos y Morris se ha superado. Ahora trabaja en la radio y dice que es hacendado.
2: Ay, Pedro.
3: Morris malo, fue muy malo, pero ¿qué le voy a hacer?
2: ¡Bravo!
0: ¡Se aventó las coplas del compa Pedro!
2: ¡No es Pedro!
1: ¡Pancho es feo! Sí. ¡Es muy feo! Y lo arrastraron de la cara.
0: Sí, y a ti tú, mendigo, ¿qué te arrastraron? ¿Qué? De la panza deberían de arrastrarte. Bueno, a ver, amigos, vamos a seguir platicando en el 1-844-370-4839. Han habido, me imagino, muchas épocas muy bonitas en el tiempo. ¿Cuál te hubiera gustado vivir y por qué? Vamos a platicarlo aquí en el Freeway Show, ¿eh? Aquí.

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1: A ver, amigos, si tuvieras podido irte a otra época del tiempo, ¿a qué época te hubiera gustado viajar y también por qué? ¿Qué es lo que te llama la atención de esta época? Márcanos en el 1-844-370-4839.
2: En el viejo oeste, para decir ¡Ayo Silver! ¡Ay, güey!
3: ¡Ay, güey!
2: ¿Así? ¿Así decían?
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4: Esta noche temperaturas de 58 grados, cielos mayormente despejados y vientos ligeros y variables. 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
7: A ver, amigos, pregunta, porque aquí lo más importante eres tú. ¿En qué época pasada te hubiera gustado vivir y también por qué? Márcanos en el 1-844-370-4839.
8: Oye, en el Imperio Romano, imagínate emperadores, gladiadores, el Coliseo, señor. Gracias.

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1: Bueno, pues amigos, ¿en qué época te hubiera gustado vivir y también por qué? Márcanos aquí en el 1-844-370-4839.
2: Oye, en los años 20, donde el swing, el jazz.
3: Claro, sí, claro. Cierto. Bueno,
4: sí, sí, mira.
1: Aburridón esto, pero pues ahí está. Mira, tenemos a Rosa aquí en la línea, mi querida Rosa, bienvenida a ti. ¿Qué época te hubiera gustado vivir y por qué, Rosita?
5: Oh, pues en tiempos de nuestro Señor Jesucristo, para haber sido presenciales de todos los milagros que hizo.
1: Ay,
5: de
1: sí.
5: La historia de él.
1: Sí,
5: sí. En el privilegio hubiera sido ese.
2: Sí. Ándale, en la época de allá, estar en Jerusalén.
1: ¿Qué te hubiera, hubiera gustado ser testigo, mi querido Rosa, en ese tiempo?
5: Cuando dio el sermón en el monte.
2: ¿De los olivos?
1: Sí, sí, claro, cuando dio a más de 5,000 personas, creo que de ahí de una canasta sacó, hizo pan para todos y también pescados para todos. Imagínate, Morris, fue en ese tiempo ahí, Morris.
2: No, hombre, olvídate, yo me hubiera aventado...
1: Imagínate,
2: un ceviche.
1: Imagínate, sí. Rosa, allá en el monte, allá con nuestro Señor Jesucristo, y cuando estaban repartiendo el pan ahí, Morris hubiera aventado la canasta completa.
2: La neta que sí, también le hubiera dicho que me diera... La receta de cómo hacer el agua vino también.
4: Oh, sí, hoy
2: Rosa.
4: Claro.
2: ¿Verdad que sí, Rosa?
1: Hoy Rosa. Lo sí. Que dice acá el Morris. ¿Qué más te hubiera gustado ver, mi querida Rosa?
5: Sí, me hubiera gustado estar en esa época para hacer, luego, pues para presenciar todo, esa historia tan maravillosa que es de Jesucristo.
2: Los milagros, sí. Imagínate, claro. Los milagros. Yo le hubiera pedido de que le cambiara la cara a Pancho, sí. Con un milagro.
1: Y yo le hubiera pedido, Señor Jesucristo, bájale la panza por favor. Bájale la panza.
5: Acuérdese que esos milagros no los hacía, ¿eh?
2: Sí, claro. Quítale lo menso a Pancho. Yo le
1: ¿Qué gancho? Oye, Morris, ¿qué hubieras pedido al Señor Jesucristo para Zaida? ¿Qué le hubieras
2: ¿Para
1: dicho?
2: Zaida? Oh, que el Habibi no se case con las 12 mujeres que me va a decir.
1: Yo le hubiera dicho, Padre Dios, que no duerma tanto, por favor, esta muchacha.
4: Es descansar. Que no se dice que descansar el cuerpo y la mente, mijo.
2: Oye, para estar ahí, bien. La última cena también y todo. O sea, haber vivido todo eso estará chido, ¿verdad?
1: Si Morris se hubiera dado cuenta que era la última cena, Morris hubiera comido todo también ahí. No vieron, no, a ver, mañana va a decir. Gracias, Rosa, por tu llamada telefónica. Mira, tenemos a Raúl. Raúl, ¿a ti qué época te hubiera gustado vivir, mi querido Raúl?
6: A mí me hubiera gustado vivir en tiempo de la revolución.
1: ¡Oh! ¡La revolución!
7: Y si Adeli...
6: ¡Ay, te va! ¡Una revolución!
2: ¿Cómo no? Oye, mira, una época en México que olvídate.
1: ¿Que había mucha revolución?
2: No, pues deja de eso. O sea, los héroes que nos dieron patria.
1: Sí. Oye, mi querido Raúl, ¿por qué te hubiera gustado vivir en ese tiempo?
6: Porque yo soy de un rancho allá de Durango, entonces cuando estaba niño escuchaba las pláticas de los viejitos, unos que vivían enfrente de mí y platicaban la historia así de sus papás y todo el tiempo que anduvieron los catorrazos.
1: Sí.
6: Y pues se hace cuenta que me imaginé, me dijo, me hubiera gustado siempre me hubieran andado ahí entre la trifulca.
2: Oye, haber conocido a Pancho Villa con sus dos viejas a la orilla y todo el rollo, ¿verdad, Raúl?
6: Ya, todos los dorados de Villa y todo, siempre me llama mucho la atención.
1: Es cierto, mira.
2: Ándale.
1: Y cantar esta canción ahí, en la revolución ahí.
4: ¿Cantaron Andale. Esta canción?
2: También claro, las Adelitas.
1: Zaida es parte de las Adelitas, pues. Las Adelitas
6: eran... Andar con las Adelitas.
1: Eran las mujeres que iban detrás de los revolucionarios colectando las armas que iban dejando.
2: ¿Agarrando el rifle?
1: Sí, claro.
2: Oh. ¿Ya que sí, Raúl?
1: Dice Zaida, eso
6: era
1: sí
6: me hubiera... Era la que ayudaban a limpiar el rifle.
2: Exacto, ya ves, Zaida. No. O sea...
1: Qué bueno.
2: ¿De qué te ríes, callo, no?
1: Nada,
2: ¿de qué
1: nada,
2: te ríes?
1: Mejor me callo. Eso de limpiar el rifle.
8: Olvidar.
1: Qué barbaridad, qué buenas épocas.
0: Y uno sabe. 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
1: En el confesionario nos dice esta amiga, dice, amo a mi prometido, pero tenemos un desacuerdo y andamos siempre del chongo y lo platicamos en el Freeway Show, pero después de esta rola, amigos.
2: Oigan, y estamos en vivo en YouTube en el Freeway Show, así que ponle de volada porque traemos este confesionario, necesitamos ayuda.

0: nos dice esta amiga, dice, amo a mi prometido, pero un desacuerdo nos tiene del chongo. Y a veces peleamos por eso. Pero vamos a ver qué es lo que nos escribió aquí en el WhatsApp del Freeway Show, que es el 310-801-5526. Dice, mi nombre es Erika y estoy a punto de casarme con mi novio. Pero hemos llegado a un desacuerdo muy serio sobre cómo queremos nuestra boda. Si es que llega, dice. Lo duda, lo pone en duda.
1: Caray, ¿cómo?
0: Dice, él insiste en que solo tengamos una boda simbólica. O sea, algo sencillo y solamente con la familia más cercana. Y que no, hace falta casarnos ni por civil y mucho menos por la iglesia.
1: O sea, el cuate no cree en el matrimonio.
0: Pues al parecer no. Pero bueno, aquí continúa. Dice, según él, todo eso son puras tonterías y solo importa lo que sientamos el uno por el otro. Dice que lo mejor sería gastar ese dinero en la luna de miel y disfrutar del momento en lugar de gastarlo en invitados que nunca te van a regresar nada.
1: Bueno, tiene un punto.
0: Sí, continúa, dice, sin embargo, para mí casarme por todas las de la ley, las de la ley es algo muy importante. Yo crecí con la ilusión de entrar a la iglesia vestida de blanco, de tener mi familia presente y de honrar nuestras tradiciones que son muy significativas tanto para mí como para mi familia. Mi papá es, en especial, siempre ha soñado con verme caminar hacia el altar. Además, mi religión también tiene mucho peso en este tipo de ceremonias y me gustaría cumplir por respeto a mis creencias y a las expectativas de mi familia. Oye, va en serio la morra, ¿eh?
1: Sí, es que ella es tradicionalista, el vato, entonces no cree mucho en el matrimonio. Bueno, no tiene tanta feria, a lo mejor.
0: Bueno, continúa, dice, mi novio insiste en que todo esto es una ridiculez y que es lo que la sociedad espera de nosotros. Pero para mí no es solamente por la sociedad, sino por algo que he soñado toda mi vida y forma parte de mis valores. No quiero que esto se convierta en un obstáculo entre nosotros, pero cada vez que hablamos del tema, nos peleamos. ¿Qué me aconsejan ustedes?
1: Ay, qué difícil, imagínate. Ay. O sea, ni se han casado y ya tienen este tipo de problemas.
0: Están en desacuerdo, el vato al parecer no se quiere casar. Algo simbólico, así nada más. Yo me imagino que nomás va a ir una persona ahí.
2: Sí, pero es que también tiene que escuchar lo que ella quiere. Exacto. Los dos. Ella tiene que escuchar lo que él quiere y él tiene que escuchar lo que ella quiere. Y venir a un acuerdo en medio. A lo mejor no va a tener una boda así grandísima que ella quiere, sí, pero por lo menos tener algo simbólico que significa. Y ya si no, tiene que pensarla bien si ese es el hombre correcto para ella, porque ella está, digo, si está...
0: Ella
2: está,
0: quiere eso.
2: Sí, sí, y se están peleando ya ahorita, imagínate ya casados.
1: Oye, pero mira, que le dé gusto, o sea, mira, la mujer sueña con esto y si su familia es así... Y ella, si él la quiere a ella, pues le va a cumplir su deseo.
0: Pero ella también que tiene que, de alguna manera, también ayudarle también a él. También darle su gusto, o sea, llegar a en medio los dos. Pero bueno, señores, ¿quién soy yo? ¿Quiénes somos nosotros para decirlo? A ver, si nos pueden marcar aquí en cabina, en el 1-844-370-4839. ¿Has pasado por una situación muy similar a Erika? ¿Tu pareja no creía o no cree en el matrimonio? ¿Qué hiciste? Márcanos 1-844-370-4839.
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1: Bueno, pues amigos, a marcar aquí en cabina. Queremos su opinión en el 1-844-370-4839. ¿Qué consejo le das a Erika? Porque ella quiere casarse con todas las de la ley. Y el novio dice, pues yo nomás para darle gusto, yo quiero nada más una boda simbólica. Oye, tu pareja no cree en el matrimonio, no creía en el matrimonio, pero tú sí. Márcanos 1-844-370-4839.
2: Que le siga el rollo, hombre.
3: Mira, pues está un ranchero, un fresa y un osado.
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8: Bueno, pues a ver, amigos, ¿qué le aconsejan a Erika? Porque dice que su novio o con el muchacho con el que se quiere casar, él no cree en el matrimonio y ella sí. Y se pelean cada rato por eso. O también te preguntamos, oye, ¿tu pareja no cree en el matrimonio?

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3: Bueno, pues amigos, si le acaban de poner el Freeway Show, Erika nos escribe, también nos pide un consejo de parte del público porque ella se quiere casar con todas las de la ley, con su prometido o novio o como lo quiera llamar. Ella quiere casarse a lo civil y también por la iglesia porque quiere caminar por
4: el altar.
3: Por el altar y todo.
4: Es tradicionalista.
3: Y él dice que no, que son puras tonterías, que mejor ese dinero lo gasten allá en luna de miel, en otras cosas, ¿no? Darle gusto a mucha gente ahí nada más que después ni se van a acordar de la boda. Es lo que dice él y ella insiste que quiere pasar por todo este proceso. ¿Qué le aconsejas? Mira, tenemos a Raquel aquí en la línea. Mi querida Raquel, te escuchamos con tu comentario, mi reina.
4: A ver, Raquel.
5: Mira, si ahorita se están peleando por eso, imagínate ya cuando estén casados.
3: Es cierto.
5: Mira, cuando una amistad mía dice que se va a casar y que quieren que yo sea madrina de algo, le digo, okay, sí lo soy. Pero si se divorcian, me regresan lo que gasté.
4: ¡Ándale! Que está muy bien. Eso es muy bueno.
5: Yo no voy a... No, hombre, para que luego se anden ahí cada quien por su lado, ni la gastada de billete.
3: Del chongo.
4: Exacto.
3: Oye, ¿tú cómo la ves? Que él no quiere casarse para nada, no cree ni en la boda de civil, ni tampoco por la iglesia, pero ella sí.
5: Es lo que digo. Van a gastar un dineral. Ahorita se están agarrando del chongo por eso. ¿Te imaginas ya casados y que se empiecen a divorciar?
4: No, olvídate, Raquel. Sí, tienes toda la razón.
3: Entonces, que no se case. Que no se case, Raquel, ¿o qué?
5: Pues ya depende del novio. Si no quiere casarse, pues que no se case.
4: Mira, yo le diría a ella, Raquel, le diría, ¿sabes qué? Vete a pasear por el mundo y si el vato que afloje la feria y ya si es buen vato, pues ya te casas, pues, ¿verdad?
5: No, hombre, pues si ya aflojaron todo, ¿ya para qué pico quieren caminar de nada?
4: Ay, pues sí, cierto.
3: Yo veo que hay gente que a veces quiere vivir la experiencia esa, ¿no? Por tu cultura, por tus tradiciones. Pero bueno, cada quien es un mundo totalmente diferente. Mira, vamos con Siri. Oye, Siri, ¿tú qué aconsejas? ¿Cuál es tu comentario, mi reina?
6: Que no se case, porque no la quiere ahorita que son novios. No se quiere casar, que cuando uno está de

0: son flores y ya juntos todo es diferente. Si no la quiere, por eso es que no quiere casarse con él o es casado el bandido.
1: Oye, sí es cierto, Siri. ¿Y qué tal si el vato no se quiere casar?
0: No se case porque no la quiere ahorita que son novios. No se quiere casar, que cuando uno está de novio todo son flores y ya juntos todo es diferente. Si no la quiere, por eso es que no quiere casarse

0: vieja, me casé de 49 años a lo civil y a lo eclesiástico, como es mandado por la ley.
1: Pero en acuerdo de los dos, Siri, no solamente porque tú lo querías.
0: Correcto, no, que mi esposo me lo pidió.
2: Ahí está.
1: Mira.
2: Es que el vato te lo tiene que pedir, ¿verdad, Siri?
1: Entonces,
0: así
1: cásate.
0: Es, no es uno de mujer, porque si una mujer le pide boda al hombre, entonces ellos después le sacan en cara que no, que tú te querías casar conmigo.
1: Pero entonces, a ver, cuestiónate, Erika, si nos estás escuchando, si deberías de casarte con una persona que no cree en tu cultura y en tus tradiciones también acá. Él no quiere y ella sí quiere.
2: Oye, la Siri está buena para abogada, ¿verdad, Siri?
1: Sí, claro.
0: No, que no se case, que más allá va, que no se ajunte, que más allá son problemas. Lo que quiere, sí. Lo que quiere el vato solo es usar la muchacha o la mujer o la señora, no sé cómo estará ella, solo usarla, que sí. No se deje usar, que así pues tanto valen los hombres como valemos las mujeres.
3: Sí, eso Siri.
1: Bueno,
3: Siri,
1: vamos a
3: presidenta. ¡Siri para presidenta!
1: Vamos a contestar el resto de las llamadas en el 1-844-370-4839. ¿Qué consejo le das a Erika? Oye, tu pareja no creía o no cree en el matrimonio, no quería casarse contigo. Vamos a escucharte aquí en el Freeway Show, amigos.
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2: 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Bueno, pues amigos, oye, tu pareja no cree en el matrimonio. ¿Qué consejo le das a Erika? Márcanos en el 1-844-370-4839. Mira, tenemos a Liz que pasó por esta misma situación. Mi querida Liz, si nos puedes contar qué fue lo que pasaste y también cómo terminó todo.
3: Bueno, pues no voy a hacer larga la historia, te la voy a hacer corta. Yo soy católica, quería casarme por la iglesia, mi esposo es tipo

0: cristiano. Ajá. Y nos pusimos de acuerdo, nos casamos por el civil nada más, a la mitad entre los dos, cachito para allá y cachito para acá, nos casamos por el civil y seguimos casados después de 20 años con 3 hijos.
1: ¡Ah, qué bonito! Oye, ¿y no hubo problemas por la parte religiosa? Porque cada quien, pues, tiende a defender sus creencias.
0: Hasta ahorita, después de 20 años, nada. Estamos todavía casados, pero nos pusimos de acuerdo. Hay que hablar, más que nada, para no empezar con problemas.
2: Sí. Exactamente.
1: Esto se llama madurez.
2: Exacto.
1: Oye, Elis, ¿qué le aconsejas a esta muchacha, a esta Erika?
0: Que se pongan de acuerdo, así es la vida matrimonial, hay que ponernos de acuerdo, hay que hablar, comunicación, y así funcionan las cosas.
2: El problema es cuando no hablas y no lo dices desde el principio, porque, ay, ¿qué va a decir? Ay, para que no se me vaya, ay, no, es que tiene dinero y se me va a ir el príncipe azul, ¿sí o no, mi querida Liz?
1: Oh, podría ser el problema también cuando no ceden. Ajá. O sea, ninguno quiere ceder. Ella metida de que tiene que hacer la boda tal, así, así, así, y él no va a ser así, así, así. Y si ninguno
0: cede... Claro, es que no puede ser. No puede ser ni muy, muy, ni tan, tan. Hay que poner los dos de nuestra parte.
1: Es cierto. Gracias, muy buena opinión, Liz. Telefónica. Vamos con Paula, que la tenemos. Paula, adelante con tu comentario. ¿Tú qué aconsejas o qué pasaste tú, mi reina?
3: Hola, muchachos. No, bueno, qué pasé, ayer les hablé también. Pero no, lo que iba a decir, yo soy creyente, yo no soy religiosa, para nada, en lo absoluto. Pero si este chavo se quiere casar por la iglesia y su religión y X, la Biblia dice que, no sé cómo se dice en español, pero dice que la Biblia dice que tienes que estar equally yoked. No sé si mi chava me puede ayudar a traducir.
2: O sea, que tienes que estar como de acuerdo, ¿no, Paula?
3: Entonces si ella está muy metida en su religión y quiere estar casada con la iglesia y todas las de la ley, y este chavo no cree en el matrimonio, eso nunca va a funcionar, porque ya son pensamientos, ya son sentimientos profundos que son partes de ellos. Entonces, lo que están haciendo, están perdiendo el tiempo. ¿Será amor? Creo no. El amor, hay compromiso, pones de tu parte, pone de su parte y se arreglan las cosas. Pero si ella está terca a que se quiere casar por la iglesia y él está terco a que, güey, yo no me caso porque no, yo no creo en el matrimonio, están perdiendo el tiempo, se están haciendo sufrir. Mejor díganse adiós, cada cual por su lado, y él que se encuentre su chava que también no crea en el matrimonio, que quiera nada más juntarse, y ya que se busque un chavo que piense igual que ella, que se metió en la religión. Y que también se quiera casar.
2: Así de fácil, ¿ya ves?
1: Lo dijo muy bien Paula, amigos. Amor es ceder también con la persona con la que estás conviviendo.
2: Compromiso.
1: Pero bueno, ay, mi querida Erika, que te vaya muy bien. Que tomes la mejor decisión, corazón.
2: Y a veces sufrimiento también.
1: Pues, y si hace boda, nos invito, por favor. Que haya birria.
4: O sea, poniendo el estilo, güey.
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23: Esta noche temperaturas de 58 grados, cielos mayormente despejados y vientos ligeros y variables. 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
1: Ay, sí, cierto.
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1: Bueno, pues amigos, hay personas que dicen a la hora de comprar, me lo compro porque por eso trabajo.

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1: Bueno, pues amigos, hay gastos que se piensan y hay gastos que se justifican solamente diciendo esta frase. Pues para eso, patrón, para eso trabajo.
2: Para eso trabajo.
1: Para eso trabajo. Ah, sí. ¿Qué gustos te has dado que dices? Pues me he dado el gusto porque pues para eso trabajo.
2: Dices hacer ese gustito que claro. Te diste que querías, por ejemplo, la Zaida. Estamos sí. Platicando que se compró un collar de perlas finas del oriente,
3: ¿verdad? No, Zaira? Es un Swarovski.
2: So yo, ¿qué?
3: Un Swarovski necklace y yo creo que me costó como unos...
2: Pues límpiate.
3: No, así se llama. El... Ah. Como entre 500 y 700 dólares.
1: ¿Hasta varas de oro?
3: No, es de verdad, porque fui a la tienda y lo vi y dije, ¿sabes qué? Me voy a dar este lujo, me gusta, de vez en cuando me lo voy a poner, se va a ver... Bien padre, con especialmente con los outfits, ya sabes, para nosotras que somos bien fashionistas.
1: Sí.
3: Y dije, ¿sabes qué? Me voy a dar el lujo de comprármelo porque ahora sí, sí. Puedo.
2: Y te haces su Swarovski aquí. Mira.
3: Sí, ahora no cuello? Me lo puse, pero sí. Ya luego después me lo pongo para enseñarles.
2: Pero está claro. Bien chido, ya lo has visto, es así como de perlas de finas que sí, brilla, está bien chido.
1: Pero ajá. Se mira bien piratón, Zaida.
3: No se miran piratón, está en tu mente.
1: Ya lo miré, yo
3: no es piratón, es de verdad, yo tú ni sabes.
1: ¿Sabes que me compró en Tepito?
2: Eres, gordo.
1: Dije, cuando fuimos a la capital en México, dije, yo creo que lo compró en Tepito, la Zaida.
2: Oye, pero no, a ver, ¿tú, a ti te cuesta trabajo darte tus gustos, ¿verdad?
1: Sí, a mí me cuesta mucho trabajo, yo siempre me preocupo por la familia. Y después siempre ando navegando conmigo porque todo lo dejo para la familia.
2: Pero el otro día me di cuenta que me dio gusto que te compraste, se compró unos microfonitos bien chidos.
3: Ajá. Ah, sí, cierto.
2: Y eso es un gustito.
1: Pero mira, o sea, me van a regañar acá. Me estuve esperando hasta que tuvieran en especial, Morris.
2: Está bien,
1: cuando
2: pero
1: estaba
2: te dicen
1: en especial,
2: gusto,
1: como el 60% ya fui y los compré, pero okay. Ay, si es que... Es que, ¿sabes qué? Tienes que aplicar esto de vez en cuando. Yo creo que hay que guardarse un poquitito de amor también para nosotros mismos. De vez en cuando, aplícala de, pues para eso trabajo también, date el gusto.
2: Claro, a ver, y queremos saber tú qué gusto te diste, qué gustito ahí, pues dijiste, pues para eso trabajo, hombre, márcanos.
1: A ver, Mori, ¿tú qué gusto te diste que dijiste, ¿sabes qué? Yo me lo di. Porque me lo merezco.
3: Y estoy feliz.
1: Claro, es el mejor dinero invertido cuando te lo inviertes en ti mismo también.
2: Fíjate que una vez me compré un carro, pero lo malo es cuando no tienes el dinero y que compras así... Pues,
3: a lo loco.
2: A lo loco.
1: A lo bruto, Morris, como tú.
2: Una vez me compré un carro, un Challenger, güey. Oh, precioso, güey, el Challenger, güey.
1: Sí, sí,
2: perro,
1: sí, sí.
2: Pero lo malo es que me quedaron bien... Alto los pagos, güey. Ajá. Y pues lo tuve que regresar, güey. Pero para eso trabajo, lo tuve. Lo tuve ese carro, güey.
3: Lo logré. Lo
1: o sea, dos veces. Pero lo tuvo, amigos.
2: Lo tuve. Fue mío y lo dejé ir.
3: Antes que se lo quitaran, no, lo bueno no es que regresó.
2: Lo vendí, güey. En la época del COVID, ya ves que te agarran los carros. Claro. Vienen carros y pues lo pude sacar, güey.
1: Bueno, queremos platicar contigo. Oye, ¿qué gusto te diste tú mismo que dijiste? Pues para eso trabajo. Márcanos en el 1-844-370-4839. 1-844-370-4839, amigos.
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1: Bueno, pues amigos, a marcar aquí en cabina, queremos platicar contigo en el 1-844-370-4839. Oye, ¿qué te compraste últimamente? ¿Qué gusto te diste que dijiste esta palabra tan famosa, amigos? Pues para eso trabajo, pues para darme el gusto. Márcanos en el 1-844-370-4839.
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7: A ver, amigos, queremos platicar contigo. 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
1: Bueno, pues amigos, acá lo más importante es tu llamada telefónica en el 1-844-370-4839. Aquí nos importa más tu historia. Oye, hay compras que se piensan y hay compras que nos tenemos que hacer nosotros mismos y que muchos justificamos diciendo, pues para eso

0: trabajo, ¿qué compras has hecho últimamente o has hecho en tu vida que dijiste, pues para eso trabajo, algún lujito, algún gusto que quisiste darte? Márcanos 1-844-370-4839, amigos.
1: Mira, dice Pedro que él nunca tuvo videojuegos de chiquillo, que su papá nunca se los pudo comprar y que ahora de grande tiene 3 consolas de videojuego diferentes. ¡Anda, pues!
0: Mira, se dio el gusto.
1: Se dio su gusto.
0: Años después, pero se dio el gusto.
1: Pues es que a veces de chiquillo no tuviste también la oportunidad de tener algo que querías y llegas a este país, gracias a Dios te va bien y dices, para eso trabajo, me voy a dar el gusto.
0: Yo digo que muchas veces en nuestra vida tienes que aplicar eso, para eso trabajo. Es un gusto que te estás dando. Si no te lo inviertes en ti, ¿en quién te lo vas a invertir, amigos?
1: Claro.
0: Claro, sin descuidar tus prioridades también el resto de las cosas.
1: A veces, desafortunadamente, uno por emoción lo hace y se arrepiente, pero dice, por lo menos lo tuve.
0: Mira, tenemos a Anita aquí en la línea, mi querida Anita. ¿Qué fue lo que te compraste? Porque para eso trabajas.
1: A ver, Anita.
2: Buenas tardes.
0: Buenas,
2: pues, mi querida. No me he comprado nada, pero tengo un proyecto en puerta que es una tuneada.
1: ¡Anda, pues!
0: ¿Qué te vas a arreglar, mi querida Anita? Si se puede saber, corazón de melón.
1: Eso, Anita.
2: Todo.
1: Alineación, balanceo, cambio de rines y de todo, Anita.
0: Ya me imagino que te vas a mirar, pero guapísima, mi querida Anita. Es más, ¿sabes qué? Cuando te hagas toda la tuneada, nos mandas una fotografía para presumirte aquí en el Freeway Show, mi querida Anita.
1: Ven para que te entrevistemos aquí en vivo, Anita.
0: Claro.
1: Para checar que todo haya quedado bien.
2: Ya está, para eso trabajo.
0: Mira, eso, mija. Voy a mirar la fotografía tuya acá bien tuneada y te voy a decir, ¿quién pompón? ¿Turun, turun, ¿quién pompón? ¿Turun,
2: turun? Pues yo. ¿Qué obo, yo, porque querida, no va a haber patrocinado.
0: Claro.
1: No, qué chulada la Anita,
0: ¿eh? Qué bien, Anita, que te dé ser gusto, corazón de melón. Un día nos vamos a morir, no te vas a llevar absolutamente nada. Gracias, sí, mi reina, por tu llamada telefónica. Mira, vamos a regresar con Oscar y el resto de las llamadas. 1-844-370-4839. Oye, ¿qué gusto te has dado en tu vida que dijiste, pues para eso trabajo?
1: Gordo, date una tuneada tú también en la cara, güey.
0: Ya sé, Morecito.
1: ¿Para eso trabajas?
0: Y tú en la panza, mendigo. Bueno.
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1: Señores, en la próxima hora vamos a pedir la llamada número uno, la llamada ganadora. Y en ese momento nos marcas y nos dices la canción correctamente, te llevas
0: $500.
1: Así que apúntala bien, Ojitos Bellos de grupo Frontera. Ahí te va, mi Pancho. Hoy nomás.
0: Me huela $500.

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1: ¿Cuál es tu teléfono?
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3: Bueno, pues amigos, queremos platicar contigo, escuchar tu historia. 1-844-370-4839. Aquí siempre hemos dicho que lo más importante es tu llamada y es tu historia. Oye, estábamos comentando de que hay muchos gastos que son pensados, pero hay gastos que se justifican diciendo, pues para eso trabajo.
4: Exacto.
3: ¿Por qué no darte mi gusto tú mismo, amigos? Un día nos vamos a morir, no te vas a llevar absolutamente nada.
4: Y mira, tenemos a Mónica aquí que se dio su gusto, la Moni.
3: ¿Cuál fue tu gusto, Mónica?
5: Mi gusto es de que yo trabajo y yo no me voy a llevar nada de aquí. Voy a un restaurante y que me sirvan y me atiendan.
3: ¡Eso! Oye,
5: ya trabajé mucho, ya hice lo que tengo que hacer, desde los 50 para arriba, ya me cansé.
3: Es cierto.
4: Llega Mónica y dice, una parrillada con mariachi, una hora, vengan aquí.
6: Eso, Mónica.
3: Mónica, me gustaría ser tu amigo.
5: Lo que sea, Pepo, que me sienta satisfecha de haberme comido lo que tengo de antojo.
4: Eso, Mónica.
3: Lo dices bien, Mónica.
4: Qué buena onda.
5: Y también

0: Bien, consíguete un colágeno también para que te lo lleves al restaurante.
1: Bueno, ahí no sé.
2: Mi esposo tiene un vicio de que compra carritos y carritos. Ya tienes ese, pero este es otro color. Ya tienes ese, este es otro color. Le digo, puros carros vas a comer tú. ¿A sí. quién se los vas a dejar? Los van a llenar la casa y no tenemos dónde poner más carritos.
0: Ay, mira, ay, ay.
1: Vamos a hacer una cosa. Le voy a dar mi información a Mónica para que se la dé a su marido.
0: Sí.
1: ¿Y en que, caso de que me los deje a mí.
0: Sí, que se los guardamos.
1: Los carritos.
0: Mira, si ahí. Quieres seguir comprando carros, que sí. uno que me lo deje en el garage.
3: Pero
0: mira,
3: son carritos Mónica. Así de juguetes.
2: Caros, como una Ford 77 chiquita, ajá. casi $300, $400, no, porque trae rines originales. ¿Y quién te dice a ti que son originales? Son de juguete.
0: Ay, ay, ay. Entonces, Mónica. ¿No son carros reales, son de juguete?
2: No, son de reales, son de juguete, de esos que se ponen de exhibición.
1: Ah, no, entonces, Mónica, entonces me le das una regañada a tu marido, pero de esos que se ponen el resto de su vida. Yo pensé que eran autos de reales. No, no, me lo regañas, pero bien a tu
4: Morris
1: marido.
4: 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Zayda drives un electric. Y Pancho, un Burrari. Diferente Ranfla, mismo destino. 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Activamos el Shuffle Mode. ¡Sí!

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1: Bueno, pues amigos, prepárense porque viene lo que todo el mundo está pidiendo, que es el frase del día y la nota feliz.
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26: Esta noche temperaturas de 58 grados, cielos mayormente despejados y vientos ligeros y variables.
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1: Y ahora,
2: qué hermoso.
1: Frases que te van a animar, venga, tu día para el ser.

0: feliz como los pechos bailarines de Pancho.
1: No, hombre, qué bárbaro. Desde el lugar donde nace la sabiduría, desde Grecia, amigos, para el mundo.
2: Donde nace la felicidad.
1: Sí. Zaira.
0: Sí. Mira, aquí están las frases del día.
1: Sí.
0: Te quiero ver logrando todo lo que un día me contaste.
2: Anda. Ay, qué bonita frase.
0: Qué
2: bonita. No, hombre, Zaira, casi me haces llorar.
0: No llores porque luego te me privas.
2: Sí, ya sé, no quiero llorar,
0: Zaira. Tenemos que dar unas cachetadas para que respires.
1: Este es el momento donde mucha gente, millones de personas paradas en el freeway, se ponen a llorar de felicidad.
2: Exacto. Sí,
0: por eso se ponen al lado y se esperan, porque están llorando.
1: Otra frase bonita, fíjate.
2: No, sí. ¿Te fijas la sabiduría de Zaira? No. Continúa, por favor, maestra. Queremos
0: el siguiente frase
2: absorber.
0: Es, hazlo por ti, no por los demás.
2: No, qué bárbaro.
1: Venga,
0: si tienes que hacer las cosas por ti mismo, no porque alguien más te dijo.
1: Es cierto, Zaira.
0: ¿Verdad?
1: Está muy bien.
0: Mira, exacto. Otra cosa que dijeron mis investigadores es de que dando amor cura el alma.
1: Mira.
0: Sí.
1: Sí. Yo, a mí me gusta mucho regalar amor también, dar amor.
2: ¿Porque cura el alma?
1: Sí, porque cura él.
0: Sí, cura el alma tuyo y los demás.
1: El tuyo y de los demás también.
0: Sí.
2: No, qué sabiduría.
1: No, si les digo.
2: Enorme.
1: Es otra dimensión acá, nuestra querida
2: Zaira. Es como la dimensión desconocida, güey.
0: O sea, sí,
1: a veces es un poco incomprendida, Zaira, pero es que también es filosofía, hagan de cuenta de Sócrates.
2: Y al más alto nivel.
0: Sí, y a veces se me van los cables, pero recuerda, soy #PocheyProud aquí en este programa.
2: No te preocupes, Zaira, sí te queremos. Adelante, por favor.
0: Sin expectativas, todo sale mejor. Y es cierto.
2: Sí, cierto. Sí. Cuando no planeas.
0: Ajá, o a veces cuando estás en tu mente y estás diciendo, oh, esto va a pasar, eso estoy planeando, deja esas expectativas porque todo va a salir bien. Ajá.
2: Y que pase lo que tenga que pasar.
0: Sí, exactamente.
1: Sí. Bien dicho. Amén, mi querida Zaira. Amén.
2: Continuemos, por favor.
0: Y donde no me dieron mi lugar.
1: ¿Pero dónde perdieron qué?
0: No, espérate.
1: Ay, me preocupaste un poco.
0: Pues todavía no lo termino,
2: mijo. A ver, ven para acá. Perdón. ¿Por qué distraes a la...?
1: Ah, es que dijo, es que me dieron por el lugar algo así.
2: ¿Estás
1: dije yo,
2: viendo? ¿Qué? Y luego la interrumpes.
0: No, mira.
1: Ay, perdón.
0: Mira, y donde no me dieron mi lugar, no me volvieron a ver.
2: ¡Qué bárbaro!
0: Si alguien no te da tu lugar, goodbye.
2: Un aplauso.
0: Adiós. Sayonara. No los vuelvas a ver.
1: No, ok. Otro nivel, de conciencia, amigos.
0: ¿Verdad?
2: Con ese me quedé yo sin palabras, güey.
1: No, es que Morris pasa muy seguido,
0: Mira, lo siguiente a lo mejor te va a doler, pero tiene sentido.
1: A ver.
0: Si te pones como prioridad, prepárate para muchas despedidas.
1: Para muchas despedidas.
2: Exacto.
1: Prepárate para muchas despedidas.
2: Es que te
0: tienes, para muchas.
1: Tienes que prepararte, mi querido Morris, mentalmente.
2: Exacto.
0: En lo siguiente es den amor, problemas a todo el mundo.
1: ¿Ya ves? El den amor también es muy bonito.
2: Pues sí, porque den amor. Problemas da todo el mundo. Así como tú que das muchos problemas. Disculpa, maestra.
0: No te preocupes. Vamos con el último frase.
2: Ya ves, ya se quiere ir por tu culpa, vamos.
1: Maestra.
0: Sí.
1: ¿Me perdona?
0: Sí, te perdono por este segundo, pero ya después no. ¿Ok? Mira, ahí viene. Se recomienda usar el pasado como
2: Espérense, se le fue la señal a la maestra.
1: El trampolín.
0: ¿Cómo se dice esa palabra? Hold on. Ok.
2: Ya regreso.
0: Se recomienda usar el pasado como trampolín.
1: Trampolín.
0: ¿Me entendiste? Y no como un sofá.
2: No, qué bárbara. No, un aplauso para la maestra de la felicidad. Qué bárbara. Gracias, maestra. Gracias por tanta sabiduría. Gracias.
1: Yo estoy medio trampolín un poco, ¿verdad? Medio trampolín. Sí.
2: Maestra, pero no nos podemos despedir sin lo más importante de este segmento, que es
3: el frase del día.
0: Y el frase del día va así. Que el amor... Oh, gracias. Que el amor merezca... Oh, my God. Ok, gracias.
2: Se quedó pegado el del arpa.
1: Venga.
0: Que el amor merezca la alegría y no la pena.
2: No, hombre, qué bárbaro.
1: Sino que se suba al trampolín.
2: Sí, gracias. Gracias, maestra.
0: De nada.
2: Gracias.
4: ¿Qué pasó, güey?
5: ¿Cómo que güey?
6: ¡Ay, güey!
5: No manches, güey.
6: Con el frío.
0: Güey.

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1: Bueno, pues amigos, su nombre se hace viral en redes sociales por encontrar trabajos de brujería en panteones. Lo platicamos en el Freeway Show, pero después de una canción, amigos.
2: ¿Y qué crees, Panchote?
1: En panteones.
2: Traemos el video, lo que se encontró este cuate. No, hombre, tienes que meterte a verlo en YouTube, en el Freeway Show y también en Vix Música.
1: Agárrense.

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2: Bueno, pues amigos, su nombre se hizo viral en redes sociales por encontrar trabajos de brujería. Ahí les va.
3: Ay.
2: En panteones.
3: Ay, ¿en ay, un ay. Pantalón?
2: Panteón, ¿en un mi panteón? Querida Zaida. En un cementerio, mi querida Zaida.
3: Ah, ok.
2: Bueno, pues resulta de que el hombre pues andaba de ahí de alguna manera mirando qué es lo que había en este tipo de lugares, panteones. Son lugares muy tétricos, muy... con una energía así como muy muy baja, muy muy fea, y resulta que se encuentra el trabajo de una persona. A esta, en este video que vamos a mirar, Morris, es el del de la persona que la enterraron viva.
4: A ver, ponle play, mi querida Zaida.
2: Oh, ahí está.
4: Oh, mira, se encontró una bolsa en este panteón, mira.
5: La abre. Mucho cuidado, amigos.
4: Y tiene como listón negro.
2: Pero parece no
5: algún tipo de alfiler.
4: Y lo está deshaciendo y tiene un monito adentro, güey.
2: Pero está bien enredado, con un listón negro, un listón grande negro.
5: Esta persona lo tenían bien atado, amigos. Pues el listón negro es magia negra.
4: Oh, ya ves. Si está el listón negro es de que es magia negra, güey.
2: Pero está sumamente atado, ¿eh?
3: Sí, lo tenían está bien muy amarrado.
5: Y son ligas.
4: Y con ligas, y mira, adentro trae un monito, como de vudú, güey.
3: ¡Ah! Me asusté.
4: ¿Te asustaste, Zaida? No te vayan a tener amarrada a ti, ¿eh?
2: Al final de todo lo que...
3: No, a mí no.
2: Lo que está ahí, se encuentra un monito... atado completamente con alfileres.
5: Ahí para simular, para amarrar a esta persona. Me imagino que ya tiene ingredientes de algún tipo de cabello o algo para que sea... esta magia negra para que esta persona relativamente poco a poco se desviva o le vaya súper mal, amigos. Seguimos aquí en Saltillo, Coahuila.
4: Ay, en Saltillo, Coahuila, güey.
2: Bueno, yo espero que después de que este señor descubrió eso, se le quite el embrujo a la persona que quisieron dañar. O sea, era magia negra para esa persona. Afortunadamente, este señor se lo encontró. Ojalá que la persona no siga sufriendo, pero bueno... ¿Les ha tocado eso, amigos?
4: Mira, yo tengo un amigo que en Aguascalientes, desafortunadamente, ahí hay un pueblo que hay muchas brujas y le hicieron un trabajo porque andaba con una mujer que, o sea, la engañó, pues, y esta mujer se quiso vengar de él. Entonces le hizo un trabajo y le dijeron, ¿sabes qué? Se empezó a sentir muy mal, empezó a decaer su...
2: salud.
4: Su salud bien gacho. Y el vato se empezó a poner flaco. Yo lo veía y le digo, ¿qué traes, güey? ¿Estás enfermo? Y me decía, no, ¿sabes qué? Es que ya me he hecho pruebas y todo el rollo y nadie se explica, pues, qué me está pasando. Y el vato, pues, fue con una persona que le dijo que esta mujer... lo tenía enterrado en un panteón, exactamente así como esta figura.
2: Sí.
4: Pero ella le dijo en qué panteón estaba, o sea, no sé cómo le hacen, pero te dan santo y seña de en qué panteón estás y tienes que ir a desenterrarte, güey, porque si no el maleficio sigue, güey.
2: Bueno, esta es una gran oportunidad, amigos, para que entren ahorita, vete directamente a YouTube, nos encuentran como Freeway Show, para que veas cómo hacen ese tipo de trabajos y cómo de alguna manera enredan estos monitos y los cubren con estos listones negros. Repito, ¿quieres mirar el trabajo y cómo lo desenreda este señor? Vete directamente a YouTube, nos encuentran como Freeway Show, para que veas exactamente qué hacen. Bueno, y también la pregunta es la siguiente, oye, ¿te hicieron algún tipo de trabajo de brujería? ¿Conoces alguna persona que le pasó esto? Márcanos 1-844-370-4839, amigos.
4: ¿Encontraste algo en tu casa? A ver, platícanos.
6: A Pancho le gusta ordeñar. 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
1: Bueno, pues amigos, acá lo más importante es tu historia. 1-844-370-4839. Oye, te hicieron un trabajo de brujería. ¿Conoces a alguna persona que le hicieron algún tipo de trabajo de estos? ¿Qué fue lo que le pasó y cómo se dieron cuenta? Márcanos en el 1-844-370-4839.
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6: Bueno, amigos, pregunta, obvio, ¿conoces a alguna persona que le hicieron un trabajo de brujería? ¿Te lo han hecho a ti? ¿Cómo te diste cuenta? Márcanos en el 1-844-370-4839.
7: 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A ver, platíquenos, ¿qué tuviste que hacer para revertir el hechizo?

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2: Bueno, pues amigos, si le acaban de poner al Freeway Show, le estamos platicando el caso de un hombre que descubrió en un panteón en Saltillo, Coahuila, cómo a una persona le hicieron un trabajo de brujería.
3: Un amarre.
2: Y él lo descubrió porque fue a este panteón en Saltillo, Coahuila. ¿Quieren mirar el video? Vete directamente a YouTube, nos encuentran como Freeway Show para que veas cómo es que este señor llega a descubrir eso. Y cómo envolvieron a ese pequeño monito para hacerle el trabajo de brujería. Mira, estamos platicando de personas que les han hecho algún tipo de trabajo. Tenemos a Nelly aquí en la línea. Mi querida Nelly, bienvenida. ¿A quién le hicieron
4: un
2: trabajo?
4: Hola, buenas tardes.
2: ¿A quién le hicieron un trabajo, Nelly?
4: A una conocida. Bueno, era una conocida.
2: ¿Qué le pasó a ella y qué tipo de trabajo era?
4: Pues la verdad nunca supimos, pero de cuenta que ella estaba casada. Ajá. Y su esposo pues le fue infiel con otra mujer. Ay. Y de cuenta que en el lapso de 2 meses, ella recayó súper feo. O sea, de un dolor de cabeza, cayó en cama. Ajá. Cayó en cama literalmente. Ajá. Y nosotros, como su mamá era catequista en México, que estaba en la iglesia, muy metida a la iglesia. Sí. Ella nunca aceptó que llevarla a una curandera, más bien.
3: O sea, no creía, pues. Ajá.
4: No, porque su religión no lo permitía, porque esos son, como quien dice, son del diablo.
3: Ajá, okay. Exacto.
2: ¿Y qué pasó?
4: Y ella se negaba a eso. A dar cuenta que de un dolor de cabeza pasó de migraña, la llevaron.

0: a infinidades de doctores, no le encontraron nada, exámenes, chequeos.
1: Sí.
0: La llevaron inclusamente a Monterrey, creo, a una clínica, tampoco le encontraron nada. Sí. Regresó, como quien dice, son del diablo.
2: Ajá, okay. Exacto.
1: ¿Y qué pasó?
0: Y ella se negaba a eso. A dar cuenta que de un dolor de cabeza pasó de migraña, la llevaron a infinidades de doctores.

0: Nosotros pensamos eso, que era un trabajo de brujería.
1: Claro.
0: Pero lo peor era de que, o sea, viene la parte increíble de todo esto.
1: ¿Qué?
0: Ahí fue cuando nosotros nos dimos cuenta que a lo mejor sí podría ser trabajo de brujería, porque la nueva esposa de él, del señor, era idéntica a mi amiga.
1: No. Oye, ¿y quién creen que le hizo este trabajo? ¿La nueva esposa?
0: Pues nosotros pensamos que ella, porque... o sea, era misma estatura, misma color de piel, mismo pelo, o sea, chino. O sea, cuando a mí me la enseñó su mamá, yo me quedé así boca abierta, que te dije, ¿what? Y ella me dijo, sí, se parece mucho a mi hija.
1: Ay,
0: y la muchacha había fallecido.
1: Ay, lo lamento mucho.
0: Y lo peor, y lo peor era de que su mamá solamente había tenido a ella.
1: Ah, era hija única.
2: Ya ves, así como mi amigo, el que te platiqué que se estaba poniendo flaco, sí, claro. Descubrió que lo estaban embrujando, fue, revirtió el hechizo y después normal el vato, güey. Sí.
1: Bueno, hay gente que hace este tipo de trabajos turbios.
0: Y horrible.
1: Te han hecho brujería, gracias, Nelly, por tu llamada telefónica. Mira,
0: ándele, saluditos.
1: Juanito, vamos a regresar contigo, por favor, no te vayas y vamos a contestar el resto de las llamadas en el 1-844-370-4839. ¿Conoces alguna persona que también hicieron un trabajo de estos? Vamos a platicarlo aquí en el Freeway
2: Show. Gordo, esa cara no es normal, vete a revisar, güey, yo sé lo que te digo.
1: Cara,
2: digo
3: tú. 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

0: Bueno, pues amigos, la pregunta es, ¿te hicieron un trabajo de brujería o conoces a alguna persona que pasó por esta situación? Márcanos en el 1-844-370-4839. Tenemos aquí a Juanito. Juanito, gracias por haber esperado aquí en la línea. ¿A quién le hicieron un trabajo, mi rey? Platícanos.
1: A ver, platícanos, Juanito.
2: Mira, a mí exactamente me hicieron un trabajo de brujería.
0: ¿Cómo?
2: Hace años.
0: Sí.
2: Yo tenía una persona, casi vivía con ella. Ajá. Ella me quería llevar a México, yo soy guatemalteco, me quería llevar a México y yo no quise irme para México. Uh-huh. Cuando nos fuimos alejando poco a poquito y me dijo que nunca iba a ser de nadie. Ajá. Y yo entonces me junté con otra persona y con la otra persona no podía hacer intimidad.
0: ¡Ay, no! Y entonces...
2: Y iba a los doctores, a los doctores y todo, me prestaban medicina hasta de 400 dólares, cremas que me juntara en mi parte.
0: Sí. Ajá.
2: Y nada podía. Y entonces me dijo, pues usted ¿sabe qué? Dice, usted está embrujado. Me dijo mi exmujer, tú debes estar embrujado. Dice, y fuimos con una señora, ya hace años fue eso, ya moriría. Entonces cuando yo conectamos con la señora, me hizo una cita y fui. Desde que entré me dijo... Ay, mijo, si usted viene bien embrujado.
0: Ay,
2: yo me quedé asombrado. ¿Sí me entiendes? Me quedé asombrado y me dijo, no se preocupe, yo lo voy a curar. Uh-huh. Y me seguro que yo creía en eso, pues no tanto, ¿verdad? Pero cuando ya vi que me dijo, me metió, me comenzó a hacer una limpia, me dijo, ¿quiere ver la señora que lo tiene embrujado? Y me enseñó una bola de cristal, la cara de la persona.
0: ¡Neta!
1: ¡Ay, Juanito, ¿viste a la persona que era?
3: ¿Quién fue?
2: Sí, vi a la persona,
0: mi ex,
2: con la persona que no me quise quedar con ella.
1: ¿En pero una bola de cristal?
0: ¿Cómo le hacen para hacer eso, mi querido Juanito, que te muestran la cara de la persona en una bola de cristal?
2: La verdad, yo me quedé asombrado, si la señora no sabía nada de que había pasado, nada, y me dijo, te voy a enseñar cómo te tienen embrujado. Hasta eso me enseñó en un frasco, me tenía en una foto, mi foto... Y tenían un chile seco amarrado.
1: ¡Ay! ¡No qué manches!
3: ¿Y cómo te lo quitaste?
1: Pues con la limpieza.
2: Ella me hizo varios trabajos y limpieza y todo eso. Y me decía que pusiera agua debajo de mi cama con unos limones partidos en cruz, 4 limones. Y ella me dijo, fui como unas 6 sesiones con ella, me hizo limpia. Y fíjate que sí, me curé porque después ya podía... tener relaciones con mi mujer.
3: Sí.
2: Y yo me quedé anonadado de lo que me hicieron. Sí. Yo no creía en eso, pero sí, yo mismo vi la cara de la persona y cómo me tenían.
3: Oye, Juanito, ¿y se le regresó a quien te lo hizo, a tu ex?
2: Mira, la verdad que una vez yo la alcancé a ver en la 26 y la Polaski, iba manejando y que comencé a gritarle, ven para acá, si quiero hablar contigo, y se fue huyendo la persona y ya la perdí, no pude hablar con ella, me quise parar para hablar con ella, porque me había hecho eso, ya no la volví a ver nunca.
0: A lo mejor se enteró de que tú ya te quitaste este embrujo.
1: No, ya sabía, ella ya sabía.
0: Culpabilidad.
1: Sí.
0: Sentí algún tipo de culpabilidad si la señora salió huyendo del lugar donde estaba.
1: Oye, pero Juanito, entonces fue con una persona de a de veras que le puso a quitar el embrujo, claro. Porque hay muchos charlatanes.
0: Sí. Hay gente que no sabe sobre este tipo de energías. Pero bueno, pues amigos, ahí pasa. Ojalá que nunca... Te pase a ti de que te embrujen o cualquier cosa.
1: Gordo, te voy a poner unos limones con cruz ahora en la noche con un chorro de agua en la noche.
0: No, mejor unos camarones, pero con limones.
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14: Esta noche temperaturas de 58 grados, cielos mayormente despejados y vientos ligeros y variables.
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0: otros $500. 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
1: Y mira, en ese momento se limpian las llamadas telefónicas.
2: Limpiando las llamadas.
1: Aquí está la suerte, llamada número uno. ¿Quién habla?
2: Hello.
3: Hello, soy Marilu Ramonet.
0: ¡Marilu! Mi querida Marilu, ¿de dónde nos estás marcando? ¿Dónde vives?
3: De Phoenix, Arizona.
0: Un abrazo. Oye, mi querida Marilu, si te ganaras el dinero, corazón de melón, ¿tú qué harías con esos $500?
3: Pues apenas acaba de morir mi hermano, so quiero ayudar a mi mamá un poco y unos regalos para Navidad.
0: Ay, Marilu, qué bien. Que en paz descanse tu hermano bello, mi reina, y que Dios lo tenga en el cielo.
1: Oye, ¿en dónde está tu familia, Marilu?
3: En Phoenix, Arizona, aquí conmigo.
1: Okay. ¿Originaria mucho. De dónde eres, corazón?
3: Soy de Phoenix, Arizona.
1: Oh, eres originaria de Phoenix. Ah, mira.
2: De Phoenix.
0: Pues, ¿cuántas veces tiene que decir que es de Phoenix, Morris?
1: Pues yo creía que era de Michoacán o que era de Guanajuato.
0: Marilu, es de Phoenix, Arizona. Oye, mi querida Marilu, ok, bueno, vamos directamente entonces acá para ver si te sabes cuál es la canción que te va a hacer ganar los $500.
1: A ver, dinos.
3: Se llama Ojitos Bellos con Grupo Frontera.
1: Ojitos Bellos con Grupo Frontera. Pues, ¿qué crees, Marilu? ¡Te ganas 500!

0: Marilú.
1: Marilú, muchas felicidades, corazón.
2: Gracias.
3: Corazón, yo sé que se siente, es un momento que no se siente tan bien acá, pero ojalá que esos $500 te ayuden a ti y también a tu familia en este momento tan difícil que están pasando.
2: Sí.
1: Sí, Marilú, oye, muchas gracias por escucharnos todos los días y te queremos mucho.
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2: El Freeway Show.
4: ¡Eso, Marilú!
0: ¡Marilú! ¡Marilú! ¡Marilú!
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1: Bueno, pues amigos, oye, ¿en qué época te gustaría haber vivido, señores? De las épocas, de todas las épocas que han pasado, ¿cuál te hubiera gustado vivir? Lo platicamos aquí en el Freeway Show y también te decimos qué es lo que dice la gente, mi querido Morris.
2: Oye, gordo, pues tú has vivido todas las épocas.
1: No, Morris, yo soy acá de rebelde para acá, Morris.
3: Ay, sí.
1: Yo soy de Peso Pluma para acá.
3: Ay, sí, cálmate, Peso Pluma.
2: O sea, tú estuviste desde la época de los dinosaurios.